silencio de un hombre y una mujer de Dios como nuestros pastores significa sabiduría. No siempre el que calla otorga. Aquel que calla está dejando que Dios hable. Dale un aplauso al Señor. Aleluya. Vamos a agradecer a todo ese equipo de trabajo que se votaron, y los pastores, vamos a tomarle unas fotos a la familia pastoral HR, si nos ayuda ahí, bonitos, porque estaban ahí llorando y estaban bonitos también. Pero la foto, aleluya, que no se apague el fuego. Que no se apague el fuego. Está la familia pastoral ya ahí, lo más set. Gracias, Liné, gracias por dejar tu sal. Y todos aquellos, hasta los niños, aleluya. Le damos la gloria al Señor.

0: nuestro pastor con nosotros.
1: A su nombre. Para mí es un gozo, ¿verdad? Darle la gloria al Señor, porque de Él proviene, como usted ha hablado, en los dramas, los cánticos, nuestra fuerza. Yo solo siempre, cada año, que, ¿verdad?, honran a mi vida, a mi esposa, mis hijos. Lo más que yo le pido a Dios y a la casa, y le pido a Dios, es que Dios me le dé fuerza a mis hijas, a mi hijo, a mi esposa. Y a mí también, pero porque este ministerio quizás no es fácil. No es fácil los desvelos, los sacrificios, lo que ellos han tenido que soportar por seguir a papá. Porque ellos saben que papá no se mueve por su propia voluntad. Y yo estoy más que contento porque mis hijas le sirven al Señor, porque mi familia es una familia que está en pie de guerra. Y si usted me ama, solamente cúbramelos en oración, cuídemelos, y siempre sea esa mano que levanta, no que juzga o señala. Porque una familia pastoral saludable es una iglesia saludable. Honro a cada líder, honro a todos mis líderes, honro a toda esta casa. Y sabemos que esto es un principio de cosas grandes. Esto es un principio de lo que Dios viene hablando. Y qué bueno que me puedo gozar hoy. Viene la palabra también y me lo estoy disfrutando más que el año pasado. Y eso habla de que los muchachos están siendo capacitados. Me lo estoy disfrutando, me lo estoy gozando. Y gracias a los jóvenes por dejarse usar por el Señor. Ciertamente, si la trompeta suena mañana, el galardón será grande. Si tenemos que partir de esta tierra y la trompeta no ha sonado, dejaremos un legado en esta tierra. Una descendencia, una generación que aprenda a amar a Dios sobre todas las cosas. Así que no quiero quitar más tiempo porque quiero escuchar la palabra. Gracias a todos de corazón por ser parte de esta bendición. Gloria be.
0: Me uno a las palabras del pastor y doy gloria y honra al Señor por el, ¿verdad?, por cada uno de los líderes, de los servidores y de todo el cuerpo, ¿verdad?, que Dios ha puesto en este caminar, que sabemos que no es fácil, pero como dice nuestro pastor, Dios nos da la fuerza, ¿verdad?, para hacer su voluntad, porque yo creo que cuando Dios, ¿verdad?, llama, Dios respalda. Y nuestras fuerzas no dependen de cómo nos sentimos, sino que el Señor nos va a dar, ¿verdad?, esas fuerzas que nosotros necesitamos para poder llevar y traerle a ustedes lo que el Señor ha puesto en nuestro corazón y en nuestras manos. Estoy más que agradecida

y le doy gloria al Señor por cada uno de ustedes. Le doy gracias al Señor también por darme a un pastor como mi esposo. Es el mejor, perdónenme, pero es el mejor. Aleluya. Y nada, esperamos que sean muchos años más hasta que Cristo venga. Amén. Les amamos de todo corazón.

0: aunque sea por un regalo. Le quiero dar gracias primeramente a Dios por darme una familia tan bonita. Le quiero dar gracias a Dios por tener jóvenes a mi lado, por tener una familia más a mi lado, llena de gente capacitada que nos ha ayudado muchas veces. Y le doy gracias a Dios por mis papás y por mi mamá, porque es el mayor tesoro que tengo y porque siempre están ahí para mí cuando yo necesito, y los amo mucho. Pues primeramente le quiero dar gracias a Dios por también por lo que dijo mi hermana, por esta familia, porque mis papás fueron y van a seguir siendo una gran parte de mi corazón. Y también le quiero dar gracias a Dios pues por Valeria, porque Valeria pues sabe lo que yo he pasado, y tal vez hay algunas personas que pues más personas han estado en mi vida, y también le quiero dar gracias a Dios en estos años que yo he pasado en el Evangelio, que literalmente son así desde que yo nací. Voy para 15 años en el Evangelio, lo que cumplo, y de verdad es lo mejor que me ha pasado. Y le quiero dar gracias a Valeria porque aunque tal vez hoy es su último día aquí, ha sido una gran parte de mi corazón y me ha enseñado muchas cosas de las que yo no sabía. Le doy gracias a Dios por todo y por todo y cada uno de ustedes, y por todos los jóvenes que han estado a mi lado.
1: Bueno, ya no vamos a llorar más nada, porque todavía al final vamos a llorar también, porque hay una parte especial. Solamente falta una sola cosa. A la iglesia en general. Gracias. Por dejarme ser papá. Por dejarme ser esposo. No pastor, papá, esposo. Porque hay muchos pastores que hoy están pastoreando y su familia está destruida. Yo no sé qué sería mi vida. No me imagino tener un ministerio exitoso y una familia destruida, porque como que no va acorde con lo que la Biblia enseña. Por encima del llamado pastoral está mi salvación, mi relación con Dios, mi esposa y mis hijos. Y yo quiero honrarle y darle gracias a la iglesia que siempre nos han dado ese espacio. Y cuando los nenes hay que regañarlos, ahí está papá. Porque hay veces que los hijos sufren porque la iglesia o líder o personas tratan de meterse en esa fibra que le toca a papi. Y yo quiero honrarlo porque ese no ha sido el caso en este lugar. Iglesia, le honro y gracias por amarnos como lo hace. ¡Somos!

¿Cuántos están preparados para la palabra del Señor? ¿Cuántos están preparados para la palabra del Señor? Vamos a ponernos sobre vuestros pies porque la mesa está servida. Vamos a estar preparadas para recibir, aleluya, la pastora Loida Olmeda con el así dice el Señor y las alabanzas que el Señor ha puesto en su corazón deleitarnos en esta noche. Así que le damos un aplauso primero al Señor y luego, aleluya, en agradecimiento de la pastora Loida. Poderoso, está con nosotros.

Santo. 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

aunque mi fuerza se termine. El tema del mensaje hoy es: no dejes de luchar. Aunque mi fuerza se termine, que muchas veces en el pastorado se nos acaban las fuerzas. Aunque mi fuerza se termine y mi alma desfallezca, ¿saben qué? En mi Dios,

Amén. Santo. En el Salmo 22 la Biblia dice que Él habita en medio de la alabanza. Felicito a la familia pastoral, al hermano Pastor Eddie Rivera, su amada esposa Gloribí Maldonado, sus hijas, su hijo. Es un privilegio, ¿verdad?, que me hayan invitado para compartir con ustedes de este día. Ciertamente cuando Dios llama, Dios respalda. Eso es así, cuando Dios llama, Dios respalda. Aleluya. A su nombre, gloria. La invito, amado, a buscar la palabra del Señor en 1 de Corintios capítulo 9, versículo 25, 24. Aleluya. Vamos a buscar, quiero leerlo desde el versículo 24. 1 de Corintios capítulo 9. Ando con mi esposo Henry Pérez por 33 años, el mismo, no he cambiado. Henry, levanta la mano por ahí. Tenemos 3 hijos viejos, nosotros no, y 2 nietas. Amén. Así que estamos ya en la curva. Aleluya. Pero seguimos cantando, seguimos predicando, seguimos pastoreando, porque esto es hasta que la muerte nos llame. Aleluya. Su nombre, gloria. Primera de Corintios, capítulo 9. Quiero leer desde el versículo 24 en adelante. Lo tenemos, amados. Dice la poderosa palabra de nuestro Dios para honra y gloria de su majestad. ¿No sabéis que los que corren en el estadio, todos a la verdad corren, pero uno solo se lleva el premio?

corred de tal manera que lo obtengáis. Todo aquel que lucha, ¿cuántos están luchando? ¿Cuántos están luchando? De todo se abstiene. Ellos a la verdad para recibir una corona corruptible, pero nosotros una incorruptible. Así que yo de esta manera corro, no como a la aventura, de esta manera peleo, no como quien golpea el aire, sino que golpeo mi cuerpo y lo pongo en servidumbre, no sea que habiendo sido heraldo para otros, yo mismo venga a ser eliminado. Padre, gracias por esta palabra. Tú me hablaste a mí primero, Señor, a través de esta palabra, del cuidado que yo tengo que tener, aleluya, de que tengo que golpear mi cuerpo, de que no me puedo rendir. Y hoy tú quieres hablar esta palabra a este pueblo, Señor, porque nunca ha sido tiempo de dejar de luchar y nunca ha sido tiempo de rendirse. Espíritu Santo, sabes que sin ti nada puedo hacer. Te necesito. Que no sea mi palabra, sino la tuya, Padre, la que salga por esta boca. Ayúdame, Señor. Te lo pido en el nombre poderoso de Jesús. Amén y amén. Pueden sentarse, amados. No dejes de luchar. Fíjese que Pablo compara la lucha del cristiano con una competencia. Con una competencia. Y presenta la idea de correr y de luchar. Como si estuviéramos en una competencia de una carrera o de una lucha. Y él dice: el que entra en esa competencia, el que entra en esa lucha, tiene que abstenerse. Y eso lo hacen los que corren y los que luchan. Literalmente. No pueden estar comiendo de todo. Tienen que tener una vida ejercitada, disciplinada. Y esos son los que corren en carrera del mundo. Cuanto más los que estamos corriendo en esta carrera. Recuerden las palabras de Pablo cuando ya iba a ser sacrificado. He peleado la buena batalla. He acabado la carrera. Y ahora lo que me espera es la corona. A su nombre, gloria, la corona. Y fíjense cómo este escritor presenta esta escritura. Esa palabra que él usa de luchar. Fíjese que le voy a traer la palabra griega y no se me vaya a enojar por eso. Agonizomai, que literalmente es luchar compitiendo por un premio. Y nosotros estamos compitiendo para una vida eterna con Dios. Y no hay premio mayor que ese. Mira, miren qué gran pelea y carrera estamos para ganarnos una vida eterna con Dios. Si nosotros llegáremos a esa ciudad de oro puro, como la describe el libro de Apocalipsis, que dice que las calles son de oro, que el mar es de cristal, que las puertas de la ciudad, que son 12, son de perla. Hermosa. Pero si Dios no estuviera, no valdría de nada. Porque sin Dios no hay gozo, no hay paz. Así que fuese una pérdida de tiempo estar luchando para vivir en una ciudad donde Dios no está. Pero qué lindo, porque Dios

Dios ha prometido estar con nosotros toda la eternidad, viviendo con Él. Unos minutos de su presencia aquí en la tierra lo llenan todo, lo cambian todo. Usted está triste y de repente la presencia de Dios lo invade y cambia usted. Usted cambia, su mente cambia, su actitud cambia. Imagínese viviendo con Dios. Eso debe ser tremendo. O sea que la carrera que nosotros hemos comenzado, la pelea que nosotros hemos comenzado, no es cualquier carrera. Aleluya, su nombre, gloria. Y luego Pablo dice: de todo se abstiene. Y es de todo está teniendo autodominio. Dígase en esta preciosa noche ya: mi carne no manda. Mi carne no manda. Aleluya. Y él dice: así que yo de esta manera corro, no como a la aventura. De esta manera peleo, no como quien golpea el aire, sino que golpeo mi cuerpo. Desde que nos levantamos tenemos que estar golpeando el cuerpo. Vamos al trabajo y tenemos que golpear el cuerpo. Vamos al supermercado, tenemos que golpear el cuerpo. Y más cuando usted llega, está esperando 10 minutos en que el anciano ponga la compra en el carro. Y usted esperando ese estacionamiento 10 minutos con una paciencia tan tremenda. Y después viene una persona, cuando el viejito finalmente sale de ese estacionamiento y le coge el parking, ahí usted tiene que golpear el cuerpo. Ahí usted no puede alzar su voz para insultar a esa persona que le coge el estacionamiento, sino que en esa hora usted tiene que golpear el cuerpo. Porque el cuerpo quiere levantarse, salirse del auto y decirle: óigame, yo llevo 10 minutos esperando porque el anciano meta la compra. Y usted viene y ¡shup!, golpea tu cuerpo. El que no golpea su cuerpo en esta carrera va a perder. Va a perder. Pablo vivía golpeando su cuerpo a tal grado que, como Dios le había dado tanta revelación, ¿cuántos lo saben? Que Pablo fue un hombre que Dios lo llevó al paraíso. Y dice la escritura que vio cosas que no es posible describir con las palabras. Y dijo: ese hombre recibió un aguijón en su carne. Él lo describía, o él lo comparaba con un enemigo que iba y le abofeteaba la cara. Pero eso no era literal, porque a un hombre de Dios el diablo no llega a golpearle la cara. No, hermano, a los hombres de Dios el enemigo los respeta. No era eso, es que él describía cómo a él le parecía ese aguijón que tenía en su carne. Y muchos teólogos dicen que seguramente él estaba hablando de la condición de sus ojos, porque tal parece por lo que habla en una de sus cartas, que dice: yo sé que ustedes, si pudieran, me dieran sus ojos. Y en otra carta él dice: yo soy el que estoy escribiendo, porque mira con cuán grandes letras, porque el ciego escribe grande para poder ver. Él quedó con una condición en sus ojos y se piensa que fue desde

que se encontró con Jesús. Cuando nos encontramos con Jesús, Él nos deja una marca. Y esa marca que nos deja es para que sepamos, como leyeron ahorita, que este tesoro de Dios, que es la salvación, ha sido depositado en vasos de barro, que somos nosotros, para que la excelencia del poder sea de Él y no de nosotros. Hay un coro de esos viejos que a mí me gustan, que dice:

du Kevel, pour du Kevel, pour du Kevel, la gloria del Señor. Esos son los coros que se cantaban cuando yo me criaba, ya usted sabe. Eran coros que usted tenía que decirles usted y tenga. Porque eran coros bíblicos que hablaban solo de darle la gloria a Él, de que teníamos que morirnos como otro que se canta. Cantamos lo que decía Pablo.

porque se cantaba la Biblia. Dios siempre te va a dejar un aguijón para que tus pies queden firmes en la tierra y tú sepas que la gloria no es tuya, sino que es de Dios. Y Pablo, qué lindo que lo comprendió, porque él mismo dijo: ¿para qué? Esa grandeza de la revelación no me exaltara desmedidamente, me fue dado un aguijón. No le diga al Señor que te lo quite. Esa marca que quedó en ti desde que lo conociste, no pides que te la quite, porque vas a entrar en una zona de peligro. Quédate con el aguijón. Hay alguien que dijo por ahí, ay, vas a salir de la zona de seguridad. Cuando no se tiene nada, hay que luchar. Aleluya, lucha, persevera, pelea. Aleluya, con el aguijón que te fue dado, pelea. Pablo pidió tres veces para que le quitaran el aguijón, pero la palabra poderosa de su Dios dijo: no, bástate mi gracia, porque mi poder se perfecciona en esa debilidad que tú andas, que tú cargas. Quédate con esa debilidad. No era una debilidad de que Pablo era un pecador, no, era esa condición en su carne. Por eso él tuvo siempre alguien que le ayudara a escribir. Y por eso, mira qué lindo es Dios, que un médico estuvo hasta lo último al lado de él, el médico Lucas. Porque Pablo padeció persecuciones, azotes, hambre, por amor a Cristo. A su nombre, gloria. Aleluya. Santo es el Señor. Así que este hombre dice: yo no estoy corriendo a la aventura. Yo no estoy como un loco corriendo por ahí a ver a dónde yo checo. No. Yo sé para dónde voy. A su nombre, gloria. ¿Cuántos saben para dónde va? Pablo decía: no estoy corriendo a la aventura y tampoco estoy golpeando el aire. Me estoy golpeando a mí mismo. Su nombre. A mí mismo, su nombre, gloria. Estoy poniendo mi cuerpo en servidumbre. No sea que, habiendo sido heraldo, o sea, predicador, pregonero, pregonera, venga a ser eliminado. Corro con propósito, en otras palabras. Quiero obedecer a Dios y no a mi cuerpo. Hay algo que yo siempre menciono en los mensajes: usted todavía no tiene el cuerpo glorificado. Escuchadme. No, pastora, yo tengo el Espíritu Santo.

de mí, pero tu cuerpo no ha sido glorificado. Tú andas con tu naturaleza todavía. La diferencia es que en ti vive el Espíritu Santo, y Él es el que te está redarguyendo en todo momento. No le hagas caso a tu carne. Pelea esa batalla. Corre esa carrera con legalidad. Aleluya. Y cuando se deja de orar, se cae en las tentaciones. Deje de orar para que usted vea. Si hay alguien aquí que hace tiempo dejó de orar, usted es presa fácil del enemigo. Usted en cualquier momento va a caer en una tentación, porque el consejo de Cristo no falla. Él dijo: ora para que no entres en tentación. La carne es débil, pero el espíritu está presto. Su nombre, gloria. ¿Qué pasa si como cristianos no golpeamos nuestro cuerpo? No disciplinamos nuestro cuerpo. No utilizamos las disciplinas espirituales, que son el estudio de la palabra, la oración y el ayuno. Disciplinas espirituales. Porque brincar por el gozo del Espíritu Santo es bueno. Hay gente que siente ese poder y corre, eso es bueno. Hay gente que siente ese poder y llora, y eso es bueno. Pero eso no te da la fuerza para vencer. Es la oración, el ayuno y el estudio de la palabra. Disciplinas espirituales que te van a ayudar a que tú te mantengas firme. La palabra, porque si la estudias y la conoces, nadie te va a poder engañar. Nadie. Te podrán venir con el embeleco más grande del mundo y ya tú la conoces. Y tú dices: eso no es así. Eso es como está escrito aquí. Así es, como dice Dios. Así es. Por eso es tan importante que el estudio de la palabra sea parte de la disciplina. Porque vamos a tropezar. Tenemos que estar cubiertos: oración, ayuno y lectura de la palabra. Estudio de la palabra. Escudriñad las escrituras. En una ocasión Jesús le dijo a los fariseos, porque no creían en Él: a ustedes no creen en mí. Parece que no están leyendo la escritura, o no la están leyendo, o la leen y no la entienden. Porque Jesús dijo: ellas dan testimonio de mí. Ellas dan testimonio de mí. Su nombre, gloria. Desobedecer a Dios trae frialdad, desánimo, retraso en el plan de Dios para tu vida. Y una cosa bien triste: pérdida de los beneficios. Y desobedecer a Dios te puede ocurrir cuando tú no golpeas el cuerpo, cuando tú no utilizas las disciplinas espirituales. No las utilizas, vas a desobedecer a Dios. Y la palabra es clara cuando dice en el capítulo 28 de Deuteronomio: acontecerá que si oyeres atentamente la voz de Jehová tu Dios, para guardar y poner por obra todos sus mandamientos que yo te prescribo hoy, también Jehová tu Dios te exaltará sobre todas las naciones de la tierra. Serás bendito en la ciudad, bendito en el campo, será bendito todo lo que siembra, serán benditos tus hijos, tus animales, tu entrada, tu salida. Jehová derrotará a tus enemigos que se levantaren contra ti. Esa es la bendición de Jehová, de todo el obediente. A su nombre, gloria. Jehová te confirmará por pueblo santo suyo, como te lo ha jurado, cuando guardares los mandamientos de Jehová y andares en sus caminos. Jehová te pondrá por cabeza y no por cola. Estarás encima solamente y no estarás debajo. Aleluya. Mire cuántos beneficios trae la obediencia. El cuerpo nos va a pedir que desobedezcamos a Dios. Y eso se lo va a pedir a todo el mundo. A todo el mundo. Al que canta, al evangelista, al evangelista.

a nosotros los pastores. El cuerpo nos va a pedir que desobedezcamos a Dios. Aun cuando tenemos por dentro el Espíritu Santo, cuando somos escogidos, Satanás nos va a tentar. Le pasó a David. ¿Se acuerdan de David? Un hombre lleno del Espíritu Santo. Porque en David descendió el Espíritu Santo. Cuando fue ungido por Samuel, dice que el Espíritu Santo vino sobre el rey David. Pero ¿qué pasó? Un descuido. Cuando los reyes tenían que presentarse a la guerra, David no fue. Un descuido. Un pequeño descuido. A un hombre que era conocido como el dulce cantor de Israel. El dulce cantor de Israel. Sale él confiado al balcón de su casa y vio a aquella mujer bañándose. Y no golpeó. Y no golpeó. En aquel momento, cuando él ve a aquella mujer, tenía que golpear su cuerpo. Un cuerpo que está inclinado al mal, pero que usted no puede obedecer. Pablo explica eso. Dice: la carne y el espíritu luchan. ¿Y quién vence? El que mejor alimentado esté. El que mejor alimentado esté. Si tú eres un hombre y una mujer de oración, cuando venga la tentación, usted podrá resistir. Aleluya, aleluya. David estaba descuidado. Él no tenía que estar dando vueltas por el balcón, sino en la guerra. Alaba. Y cayó en la tentación. Aleluya. Un hombre de Dios. Un hombre conforme al corazón de Dios. Otra persona que no golpeó su cuerpo fue Sansón. No honró su voto nazareo. Y terminó perdiendo sus ojos. Qué triste, ¿verdad? Un hombre que Dios envió a su ángel para darle instrucciones a aquellos padres, especialmente a la esposa de Manoa, de cómo ese niño tenía que ser cuidado, que tenía que cumplir voto nazareo, no podía cortarse su cabello hasta que se muriera. Y este hombre jugó con el poder que Dios le había dado. Mire, él faltaba a todas las reglas del voto nazareo. Le faltaba toda. No se podía acercar a animal muerto y él se acercaba. No podía acercarse a mujeres de otras naciones y él se acercaba, jugando cada día con la unción que había sido derramada sobre él. Hasta que se encontró con Dalila. Y esta mujer lo convenció. ¿Por qué? Hacía rato que estaba faltando a Dios. Y el enemigo no juega. Cuando te seduce, es porque quiere acabar contigo. A su nombre, gloria. No dejes de luchar. Lucha. Golpeemos el cuerpo. Aleluya. Golpeemos el cuerpo. Acán es otro ejemplo de una persona que no golpeó su cuerpo. Porque no tan solo se peca con el sexo, también se peca con la avaricia, codiciando lo que no es tuyo, lo que te está prohibido hacer. Aleluya. Dios había dicho: la ciudad de Jericó es anatema.

todas las cosas que están en ella. Aleluya. No toques, no tomes, no sea que hagas que el campamento de Israel se vuelva anatema. Porque una de las cosas que pasa cuando uno traspasa las líneas que Dios lo ha puesto, ¿sabes qué? Nos convertimos en anatema. Anatema es maldito delante de la presencia del Señor. Fíjense que Dios había dado unas instrucciones. Él dijo: toda la plata y el oro y los utensilios de bronce y de hierro sean consagrados a Jehová y entren en el tesoro de Jehová. Pero Acán tomó del anatema. No golpeó su cuerpo. No luchó contra aquella tentación de la codicia. Aleluya. Y cuando vio el manto babilónico, 200 siclos de plata, un lingote de oro, 50 siclos de oro, los tomó, cavó debajo de su tienda. Ay, Dios mío, Señor. Y lo enterró y dijo: nadie me vio. Nadie me vio. Pero Dios lo vio. Otro coro antiguo es ese que dice: Dios.

engañarlo jamás tú podrás. Cada paso que das por la senda del mal, hay un Dios. Otra vez. Cada paso que das por la senda del mal, hay un Dios. Dios te ve acá haciendo el hoyo, y Dios así mira. No hizo caso. Yo dije que la plata y el oro eran para el templo. Ese manto babilónico había que quemarlo. ¿Qué hacer escondiéndole? Costaba mucho chavo, por eso lo escondo. Esto es mío. ¿Y sabes qué pasó? Fueron a la guerra contra Ai y perdieron. Eran pocos los de Ai. Y Josué, como no tenía conocimiento, porque Dios no se lo había revelado, era el hombre de Dios. Pero usted sabe que Dios no todo lo revela a su ungido. ¿Lo sabía? Los pastores no lo tenemos que saber todo. Usted puede estar pecando y el pastor no lo sabe, Dios no se lo ha revelado. Josué no lo sabía. Josué se turbó. ¿Cómo que yo mandé pocos porque eran pocos? ¿Y cómo es que barrieron con nosotros? Ah, Señor, ¿qué pasó? Hay anatema en el pueblo. Por un solo hombre, una nación entera perdió la batalla. Por un solo hombre. ¿Sabes qué eso pasa hoy día? Que en la iglesia puede haber alguien que sea líder, maestro, participe y está en pecado. Eso hace que se pierda bendiciones de Dios. Por uno solo que esté liderando en pecado, se pierde bendición de Dios. Eso pasa hoy día. Aleluya. Así que no tener autocontrol provocó este desastre. Tarde o temprano ocurrirá lo que ocurrió en la historia de Israel.

Jehová dijo, la causa del fracaso fue un hombre codicioso. Le dijo a Josué, levántate, ¿por qué te postras así sobre tu rostro? Israel ha pecado. Fíjate que no dijo Acán ha pecado, dijo Israel ha pecado. Eso duele, porque Josué se mantenía peleando la batalla. El pueblo no tenía culpa, pero un solo hombre provocó aquel fracaso. Un solo hombre, su nombre gloria. Por eso es que los hijos de Israel no podrán hacer frente a sus enemigos. No estaré más con vosotros si no destruyes el anatema de en medio de vosotros. Y mire qué triste el final de Acán. Él, el dinero, el manto, el lingote, sus hijos, sus hijas, sus bueyes, sus asnos, sus ovejas, su tienda y todo cuanto tenía fue llevado al valle de Acor. Y Josué le dijo, ¿por qué nos has turbado? Túrbete Jehová en este día. Y todos los israelitas lo apedrearon y los mataron. Es triste porque el no golpear nuestro cuerpo hará que perdamos la salvación. Esta batalla hay que pelearla. No cuando venimos a la iglesia. Aquí es bien fácil pelear. Cuando se encienden esos coros, imagínense, ¿quién no pelea? ¿Quién no guerrea con esos coros? Que te levantan el ánimo, que te hacen sentir la presencia del Señor. Aquí es fácil pelear, pero en la escuela, en la universidad, en el trabajo, estamos golpeando nuestro cuerpo. Cuando nos encontramos solitos, solitas, que nadie nos ve, ¿estamos golpeando nuestro cuerpo o estamos cediendo a la tentación? No dejes de luchar. La tentación va a venir. El problema va a venir para alejarte de Dios, pero tú no dejes de luchar. Pelea con la oración, pelea con el ayuno, pelea estudiando la palabra. Si usamos esas armas, no vamos a resbalar. No porque se lo digo yo, es que Jesús dijo, ora para que no entres en la tentación. Una persona que se levanta orando, que sabe que tiene que comunicarse con el dador de la fuente del poder. O sea, con la fuente del poder. Con el que te hace ganar las batallas. Si te levantas para comunicarte con él, tu día será victorioso. Cuando venga la tentación, podrás resistirla. Porque ya has hablado con él. Tienes garantizado tu día porque vas a poder resistir. Si hablas con él, si tienes comunión con él, hay que tener comunión con él. Aleluya. Esta lucha no es fácil, esta lucha es difícil. El cielo sufre violencia, dijo Cristo Jesús. ¿Pero qué dijo? Los violentos lo van a arrebatar. Hay que ponerse violento en esta lucha. Porque si te debilitas y dejas de ser violento, no podrás arrebatar el reino de los cielos. No lo vas a poder arrebatar. Tienes que ponerte violento, porque allá afuera hay un mundo.

lleno de tantos ofrecimientos, que muchos de ellos parecen buenos, pero no lo son. No lo son. Y tienes que estar preparado para enfrentar esos ofrecimientos, para decirle al mundo:

esa carta pastoral. No ames al mundo ni las cosas que están en el mundo. Si alguno ama al mundo, Dios no está con él. No, porque viendo nosotros las cosas como si fuesen o como si vinieran de Dios, y son cosas que el mundo te está ofreciendo. No ames al mundo y no ames las cosas que están en el mundo. El mundo ha despreciado a Dios. El mundo no ama la rectitud de Dios. Por eso no podemos hacernos amigos del mundo ni de sus cosas, porque el mundo no ama a Dios. El mundo está en tinieblas y quiere quedarse en tinieblas, pero usted es luz. Jesús dijo: vosotros sois la luz del mundo. Y una luz no se puede poner debajo de una mesa. La luz se pone encima de la mesa para que alumbre el lugar oscuro. Y no andamos con luz propia, sino que tenemos a Cristo, que es luz. Somos como la luna, que si no hubiera sol, la luna no alumbraría. Lo mismo pasa con la iglesia. Si no tuviéramos a Jesús, nosotros no alumbraríamos. Es Jesús el que nos da la lumbrera. ¿Y quién es Jesús? ¿Quién es Jesús? ¿Quién es Jesús? La palabra. ¿Quién es Jesús? ¿Quién es Jesús? ¿Y quién es la palabra? Dios. ¿Se acuerdan lo que Juan escribió? En el principio era la palabra. La palabra estaba con Dios. Y la palabra era Dios. Por eso fue que Jesús dijo: fuera de mí nada podréis hacer. Yo soy la vid, dijo Cristo. Vosotros los pámpanos. Y hay otra palabra que dice, es Pedro hablando. Esta palabra es como una antorcha que alumbra el lugar oscuro. Con esta palabra se puede pelear la batalla. Hay otro cántico que es el lenguaje de la fe, que habla de la palabra. ¿Se acuerdan de ese cántico? Que dice:

úsala en la guerra, úsala en la tormenta, úsala en la enfermedad, úsala en la crisis en tu familia, porque vas a tener sabiduría que saldrá de ti, de aquí, para poder luchar. Aleluya. No dejes de luchar. Pelea. Repito, no corras este camino como locos y locas. Ahí, al azar, estoy corriendo para donde más. No, usted tiene que saber para dónde va. Usted va para una ciudad de oro puro, semejante al vidrio limpio, a vivir una eternidad con Dios Todopoderoso. Usted es la esposa del Cordero. Usted, aleluya, es la que tiene las mansiones de oro, las mansiones bellas y preciosas. No estás peleando ni corriendo por una corona de hojas de laurel, como presenta Pablo, porque en ese tiempo eso es lo que le daban. Ahora no, ahora la gente compite por casas, por carros, por 50 mil, por 100 mil, por 1 millón, por 2 millones. Pero en esos tiempos la gente corría y le daban una coronita de oro.

hojas de laurel. Y él dijo, decía, la gente se prepara, se abstiene de todo para recibir una corona de hojas de laurel. Tú sabes lo que tú vas a recibir. Tú vas a recibir una corona incorruptible, inmarcesible. Tú vas a recibir el privilegio de vivir con el propio Dios Todopoderoso, el que hizo los cielos y la tierra, el que hizo el sol, la luna, las estrellas. Con él tú vas a vivir. No vas a recibir plata ni oro. Vas a vivir con el dador de la vida. Vas a vivir con el Rey de Reyes y Señor de Señores. Pelea. Me acuerdo del tema que cantaba Benicio, pelea. Cántelo, cántelo.

A veces vienen tormenta. ¿Qué más? Cántelo, cántelo. ¿Alguien lo sabe? ¿Alguien se lo sabe aquí? Para que venga para acá y lo cante, porque yo terminé de predicar.

cansado rendirse aquí en el altar. Si llegaste aquí con ese pensamiento, no voy más, no lucho más, no peleo más, aquí está el altar.

Santo. Te dice Dios, aquí hay que luchar. No se vale desmayar. Padre, dale fuerza. Aleluya, dale fuerza. La lucha es ardua, pero el Espíritu de Dios te da fuerza en esta noche. Recibe fuerza, Espíritu Santo, fortalécela, fortalécela. Ayúdala, papá. Démele un abrazo a esta mujer, por favor. Abrácenla fuerte. Y dígale, no te rindas, no te rindas, no te rindas, no te rindas. No te rindas, que contigo está peleando Jehová Dios Todopoderoso. Su espíritu está peleando contigo. No te rindas. No te rindas. Sigue peleando. Esto es una lucha. No hay tregua, amada. Mira, no hay tregua. Todos estos apóstoles luchaban diariamente. Luchaban. El cielo sufre violencia y todo. Solamente los violentos lo van a arrebatar. Padre, fortalece. Aquí hay que luchar. No se puede desmayar uno. Aleluya.

Edwin quiere entregarle el corazón a Jesús cuando dan gloria al Señor. Aleluya. Oh, gloria. Yo quisiera saber cuántos aquí quieren entregarle el corazón a Jesús para hacer una oración global con los que quieren entregarle el corazón a Jesús. Aparte de Edwin, ¿hay alguien aquí que quiere entregarle el corazón a Jesús? Me levanta la manita. Los demás han pasado por oración. La jovencita, ¿tú le sirves a Jesús? Alondra también le quiere entregar el corazón a Jesús.

Cristo. Tengo a Alondra y tengo a Edwin, que hoy dicen yo quiero a Cristo. ¿Quién más quiere a Cristo? ¿Quién dice yo quiero a Cristo? Por ahí viene. Aleluya. ¿Quién más quiere a Cristo? Aleluya. Aquí hay que luchar. No se puede desmayar. Oh, si te

Alabado sea Dios. Aleluya. Oh, gloria. Tenemos a Eden. Tenemos a Londra. ¿Cuál es tu nombre? Christopher. ¿Quién más quiere a Cristo? ¿Cómo te llamas? Yachisha, que era Cristo. Qué lindo.

Aleluya. ¿Quién más? ¿Quién más quiere a Cristo? Aleluya. Aleluya. ¿Quién dice yo no me voy a rendir? ¿Tú quieres a Cristo? ¿Cuál es tu nombre, mi amor? ¿Francisca? Francés. Francés quiere a Cristo. Qué lindo. Qué linda cosecha. Aquí hay que luchar. No te puedes desmayar. Si te rindes vas a morir y jamás te podrás levantar. Aleluya. Con la mano arriba, los que hoy quieren entregar su corazón a Jesús, con la mano arriba, repitan conmigo: Dios, Dios Todopoderoso. Repítanlo fuerte: Dios Todopoderoso, en esta noche recibo a tu Hijo, recibo a Jesús como único y exclusivo Salvador. Escribe mi nombre en el libro de la vida y séllame con tu Espíritu Santo. Ayúdame a vencer. Te lo pido en el nombre de Jesús. Amén. Aleluya. Padre, llénalo de tu Espíritu Santo. Llénalo, llénalo, llénalo.

Santo. Oh, que tu poder los envuelva, Dios. Ellos necesitan tu Espíritu Santo, papá. Te lo pido en el nombre de Jesús. Aleluya. Aleluya. Los demás están para recibir fuerzas para seguir luchando. Amén. Sí. Amén. Los demás están aquí para recibir fuerzas nuevas. Sí, Señor. Fuerzas nuevas para seguir peleando la batalla. Recibe fuerzas nuevas. Recibe fuerzas nuevas para pelear. Pelea, pelea, no te rindas. Aleluya, no te rindas. Pelea la batalla. Pelea la batalla. Pelea, no te

Pon ese cuerpo en servidumbre. No es fácil, pero ponlo en servidumbre. Di como dijo Pablo: golpeo mi cuerpo. Golpeo mi cuerpo. Aleluya. ¿Me sirves al Señor? Pelé. Porque se te van a presentar muchos ofrecimientos. Pero tienes que golpear tu cuerpo. Dios te va a ayudar. Te va a hacer crecer. Y va a hacer de ti un instrumento poderoso. ¿Tú lo crees? Créelo, créelo, créelo.

abrazo del hermano. Mira, un abrazo. Aleluya, aleluya. Eres especial. Eres especial para Dios. Aleluya. Bendice esta juventud. Bendice este niño, Padre. Bendice que cada día haya hambre. Cada día di Dios, dame hambre de ti. Dame hambre de buscarte. Dame hambre de orar, de leer tu palabra. Dile, dame hambre de ti. Lléname de tu Espíritu Santo. Lléname de tu presencia. Pablo dijo, sed llenos del Espíritu Santo. Sed llenos del Espíritu Santo. Cantando himnos espirituales, leyendo los salmos. Sed llenos del Espíritu de Dios. Sed llenos del Espíritu. Llenos del Espíritu.

recibe fuerza para luchar. Golpea tu cuerpo. Pablo golpeaba su cuerpo. Hoy el Señor te dice: golpea tu cuerpo. Golpea tu cuerpo. Golpéalo. No dejes que tu cuerpo gane. Golpea tu cuerpo. Aleluya, se golpea orando, se golpea ayunando, se golpea leyendo la palabra. Golpea tu cuerpo. Aleluya, ayúdala, papá, que salga victoriosa, papá, que no se rinda nunca, Dios mío. Ayúdala, Padre, te lo pido en el nombre de Jesús. Oh, oh, oh, oh, oh. A su nombre, a su nombre. Voy a darle una vuelta a este coro. Yo lo cambié un poquito. ¿Cuántos recuerdan ese coro que dice: no puede estar triste un corazón que tiene a Cristo? Yo lo cambié un poquito. A veces se siente triste un corazón que tiene a Cristo. A veces se siente triste un corazón que tiene a Dios. Hasta Cristo se sintió triste, imagínate. Decir que los cristianos no sienten tristeza es como una cosa que no es real. ¿Cuántas veces yo me he sentido triste? ¿Cuántas veces el pastor, la pastora se han sentido tristes? ¿Eh? ¿Cuántas veces sentimos ganas de irnos para Alaska? ¿Mm? Cristo lloró. Cristo estaba angustiado hasta la muerte en el Getsemaní. Triste. Que hasta le dijo: papá, si es posible, pasa de mí esta copa, pero que no se haga mi voluntad sino la tuya. A veces hay tristeza, yo la he sentido. A veces se siente triste el corazón

Creo que hay que bajarlo medio tono. ¿Se puede bajar medio tono? ¿Medio tono o un tono? Yo de música no sé mucho.

0: aunque te sientas triste, alaba al Señor en tu tristeza, porque Él ha prometido no dejarte en tu aflicción. Él ha prometido no dejarte en tu aflicción. Él ha prometido estar contigo. Ha prometido no dejarte. A veces hay tristeza, pero Él está. Sana a la Padre. Sana sus heridas, Señor. Sana sus heridas, Padre. Ayúdala, Jehová. Que ella salga de aquí libre de esa tristeza, Padre, que quiere detener sus pasos. Yo en el nombre de Jesús reprendo toda tristeza que la quiere detener. Se va en el nombre de Jesús. Se va en el nombre de Jesús toda tristeza que la quiere detener. Libre por el poder de tu Espíritu Santo. Libre por el poder de tu Espíritu Santo. Libre por el poder de tu Espíritu Santo. Gracias, Padre, por tu Espíritu. Gracias por tu Espíritu, Señor. Gracias, Jehová. Aleluya. Gracias, Jehová. Recibe un abrazo ahí de la joven. Aleluya. Bien, amados, Dios les bendiga. Dios le guarde. Sigan hacia adelante. Sigan honrando a sus pastores, porque la honra es bíblica. La palabra dice que aquel que predica y que enseña debes recibir doble honor. Amén. Eso dice la Biblia. Así que sigan orando por la iglesia evangelista, el que ha de venir vendrá, ubicada en el pueblo de Canóvanas. Allí estamos a sus órdenes. Dios les bendiga. Y a los que han entregado su corazón a Jesucristo, sigan hacia adelante, no se rindan, peleen la batalla, corran esta batalla, amén. Dios les bendiga mucho y hacia adelante, los pastores o el que tiene a cargo, gloria al Señor. Dios les bendiga, amados.
1: Déselo fuerte al Señor, fuerte, fuerte. Gracias a las vidas que pasaron. Gloria al Señor. Robert, si me puedes mover el podio. ¿Cuántos se quieren ir? ¿Cuántos quieren más? Amén. Gloria al Señor. ¿Oraron por ustedes? ¿Ya oraron por ustedes? Dos servidoras aquí rapidito, por favor. Pueden pasarlas aquí ahí, para que oren por ellas. Amén. Que no se vean sin la oración. Amén. Bueno, llegó una parte que esperamos, no yo, yo no, yo, por lo menos ya yo lloro ahorita. Pero llega una parte que le quiero pedir a Valeria y a Racho que suban al altar. Amén. Los jóvenes han estado por semana dando discursos, despidiéndose, preparando el ambiente. Pero como iglesia local, como pastor, amén, para mí es un honor poder orar por ellas y poder declarar que serán enviadas de parte de Dios y de parte de su iglesia y su pastor a un destino nuevo, una nueva temporada, para cumplir con la asignación familiar y espiritual. En esta ocasión tenemos a darle un aplauso a Valeria, esta joven, y denle un aplauso a Racho, evangelista del Señor.

Hacer algo y yo quiero que lo que te pedí que me guardaras, tráemelo. Eso no estaba en la agenda, no estaba en la agenda mía, pero estaba en la de Dios, de ese aceite especial, porque me gocé cuando los niños me dieron aceite. Escuche esto, los que están ahí en las cámaras a la distancia, Villalongo, el pastor Villalongo puede dar testimonio, porque Villalongo Robert, sujétalo ahí, me dijo una vez, hace muchos años, me dijo una vez, no vivía aquí en Dorado, todavía vivía en Canómana, llorando, y me dijo, veo una visión, Lloyd, me dijo, veo una visión, y lo que veo es que veo muchas botellas de aceite que brillan, pero son muchas, no las puedo contar. Y dice el Señor que es el depósito de Dios, pero que también es el legado y la bendición y la impartición que vas a hacer y que vas a dejar en muchas almas en el Espíritu. Cuando los niños, yo como tenía noche de guerra, me cuidé, no sabía nada del drama, nada. Por eso me lo gocé completo, nada. No vi decoración. Así que denle un aplauso al pastor que se sujetó. No vi cámaras, nada. Y como no sabía nada, obviamente, cuando los nenes comenzaron a depositar este aceite, súbelo si quieres, porque me lo sujete. Eso que usted ve ahí dentro es todo el aceite que los nenes ungidos depositaron en el drama, en esa vasija. Y cuando los nenes estaban haciendo eso, me recordé de las botellas de aceite. Y yo dije, ¿qué mejor escenario que utilizar ese aceite ungido para ungir a estas mujeres de Dios? Y en especial a Racho, una mujer que lleva muchos años predicando, pero simbólicamente, aunque sabemos que está ungida por el Espíritu y está haciendo allá un ministerio hermoso, que se lleve la bendición, Racho, amén, de la casa, de su casa, de su pastor, de poder salir de aquí ungida, amén, gloria al Señor, simbólicamente, con la cobertura de Dios y de un pastor, como evangelista del reino de nuestro Padre Celestial. ¿Cuántos dicen amén? Que donde quiera que ella llegue y vaya junto a su hija, ellas siempre serán tabernáculo en pie de guerra. Amén. Antes de esto, tengo unas notas acá. Hoy queremos tomar unos minutos para despedirlas con mucho cariño. A una joven y una hermosa madre que ha sido especial para mi vida, para mi familia y para mi congregación. Aunque nos entristece saber que se mudan a los Estados Unidos y que ya no estarán físicamente con nosotros, también entendemos que comienzan una nueva etapa en su vida. Queremos que sepan que siempre esta será su casa, tabernáculo en pie de guerra, y que llevan conmigo y con ustedes cariño, respeto y amor. Nuestras oraciones y todo lo que Dios ha sembrado en sus corazones durante este tiempo. La Biblia dice en Josué capítulo 1 verso 9, mira que te mando que te esfuerces y seas valiente, porque Jehová tu Dios estará contigo donde quiera que vayas. Hoy declaro sobre ti, Racho, que te sigas esforzando y que seas muy valiente, porque Jehová tu Dios estará contigo donde quiera que vayas. Tal vez cuando hablamos de que humanamente en un altar nunca te ungieron, pero sí declaramos que espiritualmente el que tenía que ungirte te ungió, no simplemente predicando, sino desde el vientre de tu madre. Para mí es una honra como tu pastor declarar sobre ti que te esfuerce, que tus sueños, tus metas, la asignación del reino que ha puesto en tu espíritu sea así como Él lo ha querido y como Él lo ha dicho. Hoy quiero que la iglesia levante sus manos para acá. Hoy te unjo, Racho, en esta bendición con este aceite que nunca olvidarás. Este momento no lo olvidarás, porque así como los niños confirmaron que el aceite no iba a escasear, que iba a ser un legado hermoso, hoy deposito mi mano en esta vasija.

Aya, dirigiendo tu camino. Hoy te ungo como tu pastor, como una gran predicadora a las naciones. Y que lo que el diablo trató de detener tenga que reconocer y ver que el Dios de Moisés es el Dios que está contigo, el Dios que te guardó, el Dios que te cuidó cuando estabas en el mundo, el Dios que te protegió, el Dios que te ha librado de tantas cosas, es el Dios que peleará por ti siempre. Recuerda siempre, déjamelos a mí, yo

restaura como ha sido restaurada, impulsa como ha sido impulsada, delega como así han delegado en ti en esta casa. Bendice como hasta el sol de hoy lo has hecho, en el nombre del Padre, del Hijo y del Espíritu Santo. Amén y amén. Gloria al Señor.

hace unos meses en un culto. Ella ya tenía obviamente los planes, pero estaban esperando esa voz de Dios. Y eso está hasta grabado por ahí en YouTube, creo. Y una vez comenzó Dios a usarme y le hablé a su espíritu, a ella y a la mamá. Y le habló de esto que iba a pasar ahora, esto que está pasando. Pero ¿sabe lo que me goza? Lo que me llena de gozo. De que aunque te vas, dejaste huellas y dejaste marca en muchos corazones. Yo vi a esta joven desde niña, cuando era evangelista, que para arriba, para abajo con Lindy, con sus hijas. Cuando salía de jugar voleibol, la conozco desde que tiene 6 a 7 años. Jamás pensé que iba a pastorearla. Jamás pensé que iba a ser parte de ver su crecimiento. Y hoy te vas por esa puerta con tu frente en alto. ¿Por qué? Porque yo sé que nuestros ojos van a ver la expansión de tu llamado y tu ministerio. Porque Dios lo confirmó y lo vi en aquella silla, que te espera un pastorado hermoso junto a tu futuro esposo y a tu bella familia. Si el Padre así quiere, que se sigan levantando y despertando hijas y hijos espirituales fuera de este país, que así sea. En el nombre de Jesús, te voy a ungir. Deposito este aceite, Señor, porque sabemos que ella está ungida para un pastorado. Un pastorado que va a ser a tu tiempo. Todavía tú la estás capacitando, pero yo sé lo que mis ojos vieron. Esto no será un adiós, esto será un hasta luego. Llévate esta palabra.

palabra en tu corazón. Y el día que no tengas fuerzas, que te canses, así necesites agarrar un vuelo con tu esposo que también será hijo, aquí yo estaré. No importa la hora, no importa el día, esta será tu casa de recarga. Este será tu oasis para toda la vida. Porque llegarán momentos donde llorarás y vas a atravesar por grandes situaciones. Pero sabes dónde está tu cueva. Correrás como hizo Elías, pero no será para huir, sino para recibir el consejo. Aquí yo estaré. Siempre para ti, para tu familia, para lo que sea, Dios está contigo. Te unjo, Padre, la unjo para tu gloria y para tu honra. Que ese llamado que ella tiene lo pueda desarrollar. Que mis ojos y los ojos de tabernáculo en pie de guerra puedan ver que allá se levanta, Dios mío, una obra poderosa. Que se le unge basanda, Dios mío, a su futuro esposo. Ahí yo sé que él está con nosotros, donde quiera que esté, bendícelo. ¿Dónde está? Ven aquí, papi. Porque es que pronto van a ser uno. Y hay que. Ah, mamá. No, ya no es cruz, ya no se excluye nada. Allá ahora es uno, pronto. Tómese de la mano.

Dios mío, siento a Dios arriba, levita. Está bajando aceite, no es aceite humano. Oye el oído. Y tú sabes que esto no estaba en mi plan y Dios lo sabe. Pero es necesario que recibas de esta impartición.

aceite del Espíritu. Anda, raba, queda. Yo te llamé a ti también. Yo te escogí desde el vientre de tu madre. Y en ese ministerio, tú serás el hombre, el sacerdote de tomar la decisión correcta. El del consejo, el de palabra con sabiduría. Pero ella será la de la antorcha, la que cuando abra la boca.

confirmando este llamado. Ahí está el Espíritu confirmando este llamado. Ay, Dios mío, pero ¿qué es esto, Racho? Lo estoy viendo, Racho. Ella es la antorcha. Y él será el rollo. Cuando se une el rollo con la antorcha, ocurren milagros. Ocurre avivamiento. Ay, Dios mío. Ay, suave que no, suave que... Se metió el don.

hermano, el aceite está fluyendo. El aceite está fluyendo en estos jóvenes.

más, más. Yo veo el aceite llenando tu lámpara, hijo. Hablarás diferente, pensarás diferente. No te preocupes, no te preocupes, no te preocupes por qué palabra pondré en tu boca. No te preocupes, que yo pondré fuego y lo que estaba estancado se acelera en tu espíritu. Mamá, llegó el tiempo. Pastora.

cuerpo, siento fuegos. Lo está bautizando mal espíritu a este muchacho. El espíritu lo está marcando para este tiempo.

conociendo a él y siempre calladito. El Espíritu lo está bautizando. Y mira, ¿de dónde? En el altar. El tabernáculo en pie de guerra. Mira. Mira dónde está yo. Ay, cabazando aquí va. Oh, Dios mío, pero qué locura. A su nombre. A su nombre. Bueno. Esto está bueno. Gracias, mis amores, los amo. Valeria, pero te vas a bajar. Pero no te vayas lejos. Ay, mira, los ojos están hinchados. ¿Ah? Sí, no, voy a pasar ahora una parte, se encarga Loriana.

No te asustes, papi, tranquilo, yo te voy a ayudar. Yo te ayudo, no temas. Ahora le voy a dar la parte, ya lo hicimos, ¿verdad? Pastoral y con la iglesia. Le quiero dar la parte, prepararle en el micrófono a Loriana. Loriana, ¿puedes subir aquí arriba? Sí, para que así también despidas. Entonces, Loriana, de parte de los jóvenes.

0: y algo que va a acontecer para nuestra hermana Valeria. Gloriana, con ustedes.
1: Aleluya, su nombre. A su nombre. Denle un fuerte aplauso al Señor en esta noche. Aleluya. Gloria al nombre del Señor. En esta noche le invito a la iglesia, gloria al nombre de Jesús. Le voy a tomar 10 minutitos contados. Se pueden sentar en sus sillas. Pero le quiero pedir a los jóvenes de la casa que se pongan de pie. Los jóvenes de la casa, los jóvenes que son tabernáculo en pie de guerra, y aún los que se reconciliaron en esta noche, que ya son parte, se pueden poner en sus pies. Aleluya. Valeria, yo quiero que tú veas la iglesia. Te puedes poner, aleluya, de pie y puedes ver los rostros de cada uno de ellos. Yo sé que yo hablo por todos los jóvenes de la iglesia cuando digo que Valeria, siendo verdad en su trayectoria de líder, ha marcado un antes y ha marcado un después en la vida de cada uno de nosotros. Aquellos que se constituían tímidos, hay que mandarlos a callar a esta altura. Levanta la mano y adora. Aquellos que no se atrevían a tomar una participación, hay que contarles ya el tiempo en el altar. Levanta la mano y adora al Señor. Y yo no voy a llorar, porque lo que yo lloré ya en mi casa, aleluya, fue suficiente. Pero realmente el legado de Valeria, el liderato de Valeria, yo sé que en esta juventud ha marcado corazones, ha marcado vidas. Y cada uno de nosotros, yo sé que no va a ser, ¿verdad?, un hasta luego. Porque Valeria es parte de Tabernáculo en Pie de Guerra, y donde quiera que ella se pare, ella es parte de este lugar y es parte de cada uno de nosotros. Mi consuelo es que Valeria, cuando se vaya, yo voy a imaginar, Racho, que ustedes están ya en un evento de allá y van a volver en pocos días. Ese es mi consuelo. Aleluya. Pero realmente, ¿verdad?, en esta noche queremos hacer una última dedicatoria del liderato de nuestra hermana Valeria, con estos presentes, ¿verdad?, que ya le están entregando, pero también con un video, Valeria, que hemos preparado de todo corazón, honrando tu liderato.
2: Hola, Valeria, te quiero dar las gracias por todo lo que me has enseñado los miércoles cuando estás ahí enseñándonos a todos. Espero que tengas un buen éxito en tu nueva etapa, que Dios te siga usando, y recuerda que yo siempre voy a estar para ti para lo que quieras. Te amo.
3: Hola, Valeria, gracias por enseñarnos el bien y el mal en cada clase y estar ahí siempre presente para nosotros. Te deseo mucho éxito en esta nueva etapa y te vamos a tener siempre en nuestro corazón aún en la distancia.
4: Hola, Valeria, paso por aquí para darte las gracias por ese amor y esa confianza que siempre nos demostraste. Y te deseo mucho éxito con esa nueva meta que tienes para ir por adelante y que Dios te siga bendiciendo. Te amo.
5: Hola, Valeria, ¿verdad? Estaba aquí para darte un agradecimiento, ¿verdad?, por ser una, ¿verdad?, una maestra llena de amor, llena de confianza, ¿verdad?, que te abriste a nosotros aun cuando tú estabas en necesidad, ¿verdad? Sabiste suplir, ¿verdad?, esa necesidad que nosotros teníamos. Te amo mucho y que tengas éxito allá.
6: Gracias, Valeria, por hacerme, desde que llegué, hacerme sentir valorada, bienvenida, y gracias por enseñarme mucho en este poco tiempo.
7: Gracias, Valeria, por siempre mostrarme el amor de Cristo, siempre enseñarme que perseverando es que conseguimos las cosas. Espero que te vaya muy bien allá y te vamos a extrañar mucho. Te amo.
8: Gracias, Valeria, por impulsarme las veces que yo pensé que no podía, incluso dudé de que no podría lograrlo. Muchas gracias por eso y que el Señor cumpla todo lo que tiene contigo.
9: Hola, Valeria, gracias por lo que hiciste por mí, gracias por todo. Una de las cosas que aprendí de ti fue no rendirme, que siempre siga y que nunca me detenga por lo que esté pasando y que lo siga intentando. Te amo mucho.
10: Realmente estoy bien agradecida de nuestra líder Valeria, porque primeramente es una de las personas que ha creído

0: toda su trayectoria, es que siempre nos hizo a cada uno creer en nosotros mismos y en lo que Dios ha depositado en nosotros.
1: Bueno, te quiero dar gracias, Valeria, por ser una líder que, ¿verdad?, ayudaba a muchos jóvenes como yo cuando estábamos en el piso, cuando no teníamos, ¿verdad?, expectativas, estábamos desanimados. Y tú nos diste el ánimo y Dios te usó para, ¿verdad?, fortalecernos en el espíritu. Te doy las gracias.
2: Queremos darte las gracias, Valeria, por siempre creer en la juventud de guerra. También por enseñarnos a perseverar, pese a vicisitudes y pruebas. Te doy las gracias porque siempre has estado en momentos difíciles con cada uno de los jóvenes y eres un ejemplo para nosotros a seguir. Éxito en tu nueva etapa.
3: Quería, Dios te bendiga. Te quiero dar gracias, ¿verdad?, por ser parte de mi formación, por haber sido una gran líder conmigo y con cada uno de nosotros los jóvenes. Te deseo mucho éxito en esta nueva etapa de tu vida y que Dios te siga bendiciendo.
4: Dímelo, Valeria. Mira, tú sabes que yo no soy mucho de palabra, pero te quiero dar las gracias por, ¿verdad?, la paciencia que has tenido conmigo, la buena líder que has sido y nada. Te amo en Cristo y te amo como persona.
5: Valeria, gracias por todo, por los consejos que me diste. Fue un placer haberte conocido, aunque pues ya te vas de viaje y eso. Y quiero decirte que has cambiado mi vida, en verdad, con muchos consejos, muchas clases que tomamos afuera, y fue un placer haberte conocido.
6: Te bendiga, Valeria. Te quiero agradecer por ser una excelente líder. Te quiero agradecer por tu amor, tu apoyo, tu comprensión y sobre todo tu paciencia. Te queremos mucho y que te vaya bien en esta nueva etapa.
2: Gracias, Valeria, por todas las enseñanzas que nos diste miércoles tras miércoles. Gracias por ser una amiga, una hermana en Cristo. Realmente te vamos a extrañar. Te deseo mucho éxito. Sé que las puertas que Dios está abriendo para tu vida y las que aún no has visto serán de bendición, y sé que todo lo que te proponga lo vas a poder lograr en el nombre del Señor. Así que éxito en tu nueva etapa. Todos los jóvenes estamos orgullosos de la maestra que fuiste y la amiga. Dios te bendiga.
7: Gracias, Valeria, por tu amistad, por estar cuando nadie estuvo, por escucharme cuando nadie me escuchó y por darme tu mano siempre, cada vez que me caía, sin importar qué. Te amo.
6: Dios te bendiga, Valeria. Hoy quiero darte las gracias no solamente por estar ahí, por estar presente y por estar ahí en mis altas y mis bajas, sino también que te quiero dar gracias por no rendirte, por seguir con miedo y pánico. Tú siempre dijiste que hacía la obra de Dios y quizá nadie se daba cuenta, pero lo hiciste bien. Hoy quiero decirte que estoy orgullosa de ti, sigue para adelante, prosigue a la meta, supreme el supremo llamamiento de Dios en Cristo Jesús, porque sabemos que fiel es el que te llama, el cual también lo hará. No te rindas, porque Dios tiene cosas grandes contigo.
8: Gracias por enseñarnos la palabra de Dios y su importancia en nuestras vidas.
9: Gracias, Valeria, por no solamente ser un capítulo más de mi vida, sino estar conmigo para siempre. Te amo mucho y sigas adelante.
10: Aleluya, gloria al nombre del Señor. ¿Qué más puedo decir? Realmente, Valeria, estamos muy agradecidos de la líder que ha sido, ¿verdad?, en todo este tiempo, a nuestro, al futuro esposo, Gilcias. Lo dije bien. Siervo. No, serio. Yo nada más quiero decirle que a pocos días de lo que usted vaya a prometer, ¿verdad?, frente al altar y le vaya a tomar, ¿verdad?, la mano a esta excelente mujer de Dios, yo solamente le exhorto, ¿verdad?, que cumpla cada palabra, porque no tan solamente se lleva a una mujer virtuosa, se lleva parte de tabernáculo en pie de guerra. Así que, gloria al nombre del Señor. Dios bendiga desde ya, ¿verdad?, lo que va a ser la trayectoria de su hermoso matrimonio. Sigan hacia adelante y peleando juntos la buena batalla de la fe. Denle un fuerte aplauso al Señor. Aleluya.

pero vas a despedir. Póngase de pie ya. Valera, sube. ¿Tú? Vamos a hacer algo especial aquí. Dámelo acá. Ahora, no simplemente Valeria sale. Recuerde que Moisés se fue, pero vino ¿quién? Josué.

Dios se lleva Elías, pero dejó. Es una honra como pastor ver los Elías y los Moisés salir de esta casa, pero que en la casa se siguen levantando los Josué y los Eliseo. Voy a darle el honor a Valeria, que toma aceite.

jóvenes quedan en buenas manos. ¿Dónde están esos jóvenes que están prendidos? Loriana ahora pasa a ser oficialmente la líder de

0: pon tus manos sobre ella. Eso es. Mientras Valeria te ora, hija, han sido años de aprendizaje, de crecimiento, de formación para tu espíritu. Y lo más que Dios ama de ti es que siempre estás dispuesta. Te digo que por la palabra, hija, que te amamos demasiado, que cuando Dios escogió a Eliseo, Dios lo escogió no simplemente porque sabía expresarse, tenía conocimiento, su padre tenía finanzas ganado. No, Dios lo escogió porque Eliseo siempre estaba en movimiento. Dios nunca va a ungir o escoger a gente vaga, recostado siempre de otro. Dios siempre, cuando llama, escoge gente atrevida, valiente, en movimiento. Y así es que a Dios le agrada que tú estés en movimiento siempre. Porque yo, Jehová, te he llamado y yo, Jehová, te he escogido. No temas a los retos que se avecinan, porque la idea viene del cielo. Te daré instrucciones, ideas nuevas, y las vas a plasmar en estos corazoncitos de estos jóvenes. Y ellos también estarán eternamente agradecidos, así sea el tiempo que sea, en este camino y en esta jornada. Te unjo como líder de jóvenes junto a la que fue una gran líder, Valeria, y declaramos sobre ti la bendición del Padre, del Hijo y del Espíritu Santo. Amén y amén. Así que con ustedes nos despide la líder de los jóvenes, que está prendida en fuego también. Los jóvenes están apagados, los jóvenes están apagados. ¿Cómo están los jóvenes? ¿Cómo están los jóvenes de la casa? ¡Bien!
1: Yo no quería llorar, pero estamos todos puestos en comunión. 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

Gracias, Jesús. Esta canción que vamos a cantar ahora es una canción que yo escribí mientras, en un momento donde mi esposa estaba haciendo quimioterapia, y recuerdo que ese día estaba muy lleno, la oficina estaba muy llena ahí, y me dijeron que me tenía que salir. Y yo no quería salirme porque no quería dejarla sola, porque el motivo por el cual fui era para acompañarla en ese momento. Y recuerdo que estaba frustrado, estaba enojado, estaba triste, y me fui al carro, y en el carro comencé a orar, comencé a hablar con el Señor, y nació esta canción que se titula Mi Mayor Recompensa. Y quiero cantarla con ustedes, es la primera vez que la canto, así que ¿la quieren escuchar? Gracias, Jesús.

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0: 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Hola, ¿cómo están? Soy Steven Rivera. Quizás has intentado todo y no ves salida. ¿Sabes que la oración no siempre cambia las circunstancias al instante? Pero siempre cambia tu corazón y abre puertas que parecían estar cerradas. En Santiago 5:16 nos dice, la oración eficaz del justo puede mucho.
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1: Ayúdanos, Dios mío, a mirarte a ti por encima del problema, a mirarte a ti por encima de la enfermedad. Dice la Biblia, mientras dormían los hombres, ¿vino quién? El enemigo. Ojo aquí, cuando dormimos, orando, Dios me dijo, mi siervo, mira eso. Palabras clave, mientras dormían. El peligro de dormir demasiado. El peligro de no velar. My God. El problema de que te creas que te la sabe toda. El peligro de dormir demasiado. Porque el enemigo no fue a dañar la semilla o el terreno en esta parábola cuando los hombres estaban despiertos. El enemigo siembra cizaña cuando tú duermes. El enemigo de las almas, la mayoría de las veces, le encanta sembrar cizaña, maldad cuando duermes. El que tenga oído, oiga lo que el Espíritu abra a la iglesia. Por eso es que esto está peligroso. Porque hay muchos que están durmiendo en las congregaciones. Hay muchos que están durmiendo en el Espíritu. Hay muchos que se han dormido. ¿Y qué han dormido? Que se han relajado. Han dejado la oración. Han dejado la búsqueda. Han dejado, aleluya, de relacionarse con el Espíritu Santo. Porque aunque fuiste escogida, si te descuidas y duermes demasiado, el enemigo va a sembrar maldad en el hombre y la mujer que está durmiendo. Yo se lo digo a usted, esto es un mensaje para crear conciencia espiritual en aquellos que saben que en el tiempo que estamos viviendo es un tiempo de velar y orar para no entrar o caer en tentación. El que duerme cae en la tentación, aunque no quiera, porque no tiene la fuerza espiritual que se requiere para resistir algo que no es normal, que es espiritual. Para usted poder resistir tentaciones, batallas, oposiciones, obstáculos, golpes, luchas, usted tiene que estar en vela. Usted tiene que estar despierto. Usted tiene que tener fe. Usted tiene que depender de Dios. Si estabas durmiendo, despiértate, que el enemigo está velándote. Como único puedes evitar eso y vencer es despertar hoy. No mañana, es hoy, dice el Señor. Esto es un mensaje para que despiertes, para que no sigas siendo marioneta del enemigo. Hay gente dentro de los templos que son cizaña, lo dice la Biblia.
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0: 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Hola, soy Steven Rivera. El calendario cambia, pero más importante aún, el corazón puede cambiar. Este nuevo año no es solo una fecha, es una oportunidad que Dios pone delante de ti para empezar distinto, pensar distinto y caminar distinto. Lee Lamentaciones 3, 22 al 23, que dice: las misericordias del Señor son nuevas cada mañana. Grande es tu fidelidad. Comenzamos con un año nuevo y nuevas misericordias.
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0: porque de las 99 regresaste por mí. Te amo, Dios. Te amo. Gracias por encontrarme. Amén. Amén. Amén.
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2: Gracias, Señor, porque tu presencia está en este lugar. Gracias, Abba.

0: ti. Mientras te espero, yo me enciendo.
1: En esta noche nos unimos a pelear con las armas correctas. Aleluya.

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Sea tú trayendo paz, Señor, en este lugar, en esta hora. Todo aquel que vino cargado, Señor, llévate toda ansiedad en el nombre de Jesús. Aleluya. Gracias, Señor. Eres bienvenido a este lugar, así que dígale algo lindo al Señor en esta hora. Aleluya.

A ti que estás sentado ahí, te digo en esta noche que te levantes, que aunque estés en el fondo, que aunque hayas tocado fondo, hay esperanza en Cristo. Hay esperanza en Cristo. ¿Cuándo se ponen de pie y le dicen algo al Señor en esta hora? Dice en 1 Pedro 5:7, echa toda vuestra ansiedad en Él. Porque

0: Reyes y señor de señores.
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1: Yo soy testigo de la bendición.

cuatro y cinco, y no importa lo que tú ofrendes, si Dios te lo pone en el corazón, hoy Dios me entrega una guagua, un equipo completo de jardinería. He visto como la quitaba patio, lo limpio, me lo he entregado en las manos. Mano, yo estoy al tope, ni me promociono, yo le dije, yo cogí la gente a la potencia del interior, pero es que la gente no quiere

0: aporté, inmediatamente me debían un dinero en el fondo y me lo soltaron completito, todo me lo dieron. Al otro mes ya yo tenía el dinero completo, yo tenía que esperar más de un año. 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
1: Y solamente quiero testificar de esto, no hay una forma material, no hay cosa más linda que dar para la obra de Dios, que bendecir a los que necesitan ser bendecidos, en intimidad, que se desarrolla esa intimidad con el Señor. Yo no quiero decir de lo que Él me ha dado a mí, porque si me pongo a decir lo que Él me ha dado a mí, no termino. Pero el desarrollo de la intimidad con mi Señor, de sentir ese gusto de dar para las cosas del Señor, de eso es lo que yo quiero hablar.
2: Amén.
1: Que uno desarrolla intimidad con Dios cuando da para la obra del Señor. Y es que todo el mundo mira a bendecir y soy un eslabón de fe.
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1: Ayúdanos, Dios mío, a mirarte a ti por encima del problema, a mirarte a ti por encima de la enfermedad.
2: Dios te dice, yo te voy a bendecir en presencia de tus enemigos. Yo te voy a dar ese milagro. Muchos de los milagros que Dios te va a entregar los va a hacer en presencia de los enemigos tuyos, de los que se burlaron un día, de los que dijeron tú no te vas a levantar, de los que dijeron tú eres una fracasada, tú eres un fracasado. Jehová de los ejércitos utiliza este clip para decirte, hay milagros, hay bendiciones.

que las voy a dar, te las voy a entregar en presencia de tus opositores, de los que conspiraron contra ti, de los que declararon palabras de maldición. Delante de ellos yo te voy a bendecir, y ellos van a tener que reconocer que el Dios que tú adoras es un Dios que tiene ojo y ve, es un Dios que tiene oído y escucha, es un Dios que tiene boca y habla. Repite conmigo: Dios me va a bendecir delante de mis enemigos. Repítelo: Dios me va a bendecir delante de mis enemigos.

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1: Dios bendiga.

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cosas grandes. Amén. Vamos, levante esa mano arriba allí. No vamos a quitar mucho tiempo. Vamos a adorar a Dios. Yo creo que la unción de Dios se va a mover en esta noche. Bendito sea la gloria del Espíritu Santo. Gracias a Dios de Abraham, Dios de Isaac, Dios de Jacob. Eres bienvenido a este lugar. Eres bienvenido a este lugar. Levante su mano arriba, vamos. Levante ese pañuelito en señal de victoria. En señal de victoria, vamos. Vamos. Oh, aleluya. Gloria a Dios. Usted dice conmigo en esta noche.

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Y quiero que tú le digas al que está a tu lado, dile, dile al Espíritu Santo que fluya hoy. Dile, Él va a fluir y te va a bendecir. Cierra tus ojos.

Padre, Señor, en el nombre de Jesús, venimos delante de tu presencia. Te damos gracias, te damos gloria, te damos honra. Te damos honor, te damos gracias, Señor, por tu presencia, por tu autoridad y por todo lo que haces por nosotros. Te venimos a pedir, Dios Padre, Señor, que te glorifique de manera poderosa. Sana, restaura, bautiza, liberta. Que tu gracia, misericordia y eterno amor siga fluyendo en cada uno de nuestros hermanos. Muévete con poder para tu gloria y tu honra en el dulce nombre de Jesús. Que tu gracia y misericordia siga levantando, siga restaurando, siga haciendo cosas maravillosas. En el dulce nombre de Jesús. Amén, Señor, y amén. Bueno, Dios bendiga a la radio audiencia y Dios bendiga a todos mis hermanos en esta hermosa mañana del Señor que nos regala el Espíritu Santo en este día. Oye, inicio de semana, yo les bendiga mucho. Estamos contentos, Dios es bueno. Para siempre su misericordia. Dios bendiga a todos los que están conectándose en estos momentos.

Comparte esta bendición, vamos. Compártela. Hoy, ¿verdad? Tenemos mucho trabajo, pero le damos gracias, ¿verdad? Y me quiero excusar con la radio audiencia, no pude estar aquí este fin de semana, ya que el viernes pues sufrí una aparatosa caída y todavía es la hora que lo siento en mi cuerpo. Pero estamos en victoria, Dios es bueno, para siempre su misericordia. No pude estar, pero qué bendición, 80 vidas para Cristo. Entré un momento, un ratito, mientras estaba ahí, estaba escuchando a Gloriel y escuché varias partes de los diferentes cantantes, de los adoradores que estaban, y sé que haya sido una bendición. Dios bendiga a mi hermano William, Dios bendiga a Emily. Mira cómo va esto ya, ya esta parte está mucho mejor, mírenla, lo que están en las redes. Esto mismo lo tengo acá en el costado, fue fuerte, pero Dios es bueno. Estamos aquí, así que también queremos felicitar a los pastores que hicieron la apreciación a pastoral. Estamos bien contentos, ¿verdad? Se merecen eso y mucho más. Gente, son personas que son humildes, son personas que aman a Dios, personas que se entregan a Dios. Y de verdad, no lo digo por ellos, sino por todos sus pastores, ¿verdad? El de los que me están escuchando, tienen un buen pastor, valórelo, ámelo, cuídelo. Y que sea de mucha, sea de bendición a su casa también. Dios bendiga a los que se están conectando por ahí. Dios bendiga por ahí. Tengo a Wilda. Dios bendiga a Norma. Dios bendiga a Emily, Loida, Ana. Por ahí está Ada Mártir. Y a todos los que están conectándose, Dios les bendiga de manera poderosa. Dios bendiga de manera especial. Se les ama mucho a todos. Ayer estuvimos también, ¿verdad? Mediante Dios me dé la fuerza para también estar ministrando en nuestra iglesia. Es verdad que me gocé. Por ahí estuvo William Guarionés. Pasó por allí por la iglesia, ¿verdad? Y lo saludamos. Bendiga a Iris. Te bendiga. Estamos todavía en eso, en el taller, usted sabe. Estamos en la casa del alfarero. Hoy, ¿verdad? Tengo noticia. Tengo los teléfonos yo. Mi hermana Carol ayer se le trancó la espalda y hoy no pudo pararse de la cama. Y pues no está ahora mismo, pero usted puede como quiera llamar, mire. Tengo el teléfono aquí. Si usted tiene alguna petición, ayúdame haciéndolo un poquito corto, ¿verdad? Para poder llevarlo, ¿verdad? Para poder tomar la petición. Si no, lo puedes hacer también por WhatsApp. Las peticiones por WhatsApp al 787-685-7758. Liz 787-685-7758.

857-758 para no estar desenfocado. Mientras tanto, usted puede, como quiera, puede enviar su petición. Y vamos a estar orando en vivo. Así que con eso nos vamos hoy. Vamos a hacer eso hoy. 787-685-7758. Eso es. Dios es bueno.

787-685-7758. Estamos aquí contestando algunos mensajes de ayer, de anoche. Cuéntame. ¿Cómo, verdad? ¿Cuántos estuvieron pendientes, verdad? Estuvieron ahí en el sábado, en Noche de Guerra. O en la apreciación pastoral. Voy a estar leyendo

787-685-7758 es el número de bendición. ¿Cómo? ¿Qué opinas? ¿Qué te gustó? Tengo por aquí, mira, Joan por la 107.9 pide oración por mi hijo que está en la cárcel de Bayamón, como va a declarar una palabra de liberación sobre su vida y cielos abiertos sobre él. Padre, que el nombre de Jesús, te presento no solamente a su hijo, sino también a Joan, que tiene que estar pasando momentos difíciles, momentos duros en estos momentos. Te presento, Dios mío, ese muchacho, Señor. Solamente te pido una cosa: haz tu voluntad, cumple tu voluntad en él. A veces no entendemos los procesos, Señor, pero yo creo que tú eres el Dios que está con nosotros en el proceso. Y yo declaro que en el nombre de Jesús, tú cumplirás tu propósito tanto en Joan como en él, para tu gloria y tu honra, en el nombre de Jesús. Amén, Señor. Y amén.

Tengo por aquí a Yajaira, necesito oración por el matrimonio, necesito oración por mi paz para que tome decisión, que la tome la correcta. Padre, te presento ahora mismo a Yajaira. Yo te pido que en el nombre de Jesús, tu presencia, tu poder, tu autoridad sea con ella y sea dándole fuerza, fortaleza. Que sea, Dios mío, Señor, moviéndote con poder a favor, Dios Padre, de este matrimonio que está roto. Tú eres el Dios que los puede unir, tú eres el Dios que puedes hacer un milagro en ellos, Señor. Yo te pido, Jehová, que tú seas haciendo algo maravilloso, Señor. En el nombre de Jesús, declaramos cielos abiertos, que tu gracia, misericordia y eterno amor sigue haciendo cosas maravillosas en ellos. Todavía tú sigues restaurando matrimonios y sigues restaurando familias. En el nombre de Jesús. 787-685-7758. Seguimos orando, claro que sí. Tengo por aquí a Abel. Eh, 787-685-7758. Aproveche este momento. Saludamos a la gente de Boston, saludamos a todos los que están por ahí, los pastores, Pastor Julio Maldonado, Pastor Tito Delgado, Pastora Betsaida, Pastor Jameson, Pastora Lindy, si está por ahí.

Ayer hablábamos, ¿verdad?, de las marcas, de las marcas de Cristo, ¿verdad? Y ayer mientras hablábamos de las marcas de Cristo, obviamente usé esto de referencia, porque Pablo dice, de ahora en adelante nadie me cause de molestia, porque yo llevo en mi cuerpo las marcas del Señor Jesús. Y es bien impresionante, porque cuando estuvimos estudiando nos dimos cuenta. Y los en la antigüedad, las marcas representaban varias cosas. Y número uno, los soldados eran marcados, los esclavos eran marcados, y también eran marcados, ¿verdad?, los religiosos, los esclavos, para que no salieran de donde estaban, le hacían una marca, cosa de que donde quiera que ellos estuviesen reconocieran que tuvieron dueño.

Tengo por aquí que nos llama Ana. Si usted ve que me, de momento me voy, estamos tomando llamadas. Tengo a Ana de Bayamón por YouTube. Salvación de protección de sus hijos y salud para ella. Padre, tú eres el Dios que hace milagros. Tú eres el Dios que protege, que cubres, que guardas. Y yo, Padre, Señor, tu palabra dice que tú guardarás en completa paz cuyos en ti confían. Yo declaro que tú los cuidas a sus hijos, que tú los salvas, Jehová. Que no importando lo que estén pasando, no importando lo que haya pasado en sus vidas, tú eres el Dios que restaura. Cuídaslos, Dios mío, trae salud sobre ella. Solamente tú sabes lo que ella pueda estar pasando. Y en el nombre de Jesús te declaramos, Jehová, en esta hora, que tu presencia llega allá y la cubre, la guarda, Señor, ahora. Declaramos que por tu llaga fuimos nosotros curados y que tu presencia está con ella como poderoso gigante. En el dulce nombre de Jesús, nombre que es sobre todo nombre. Mira a Ana de Virginia que pide, Señor, por petición especial y pide por su hija que no pierda su casa y trabajo. Tú eres el Dios que suple, tú eres el Dios que levanta, tú eres el Dios que liberta, tú eres el Dios que restaura y tú eres el Dios que llama, Señor. Dale, Dios mío, contéstale las peticiones que Ana tiene en su corazón para tu gloria y tu honra en el nombre de Jesús. Mira a Lourdes Galarza que va de camino a su trabajo y pide por su hija. Padre, Señor, por alguien que conoció online, quiere irse a vivir para otro estado, para Estados Unidos. Pero yo creo, Jehová, que tú eres el Dios que cumples tu propósito y haces tu voluntad. Y todo lo que no sea plan tuyo en esta hora, declaramos que se deshace todo plan de las tinieblas. Y que Dios Padre, Señor, tú vas a poner el corazón de ella a servirte y buscarte. Para tu gloria y tu honra, declaramos que tu gracia, misericordia y eterno amor la cubren en esta hora, en el nombre de Jesús.

0: Padre, te presento a Felicita de Loíza, que nos llama, pues, escuchando por la 92.1 FM, que pide por la neuropatía que ella tiene. Te pido, Jehová, que tu nombre, Señor, que tu presencia, Dios mío, la acompaña, la cuida, la guarda. Que tu gracia, misericordia, está con ella. Y que ahora, Dios mío, tú le das alivio, Señor, a su sistema nervioso. Le das a Dios, Padre, Señor, esos nervios pillados, esos nervios que están dañados, Señor, tú los arreglas. En el nombre poderoso de Jesús, que ella pueda descansar, ya que la neuropatía no la deja ni dormir, Señor. Pero yo creo en un Dios que restaura, Dios Padre, enviamos una palabra de poder sobre ella. En el nombre de Jesús, te mira, Señora Torres, Padre, que pide por salud también y por su trabajo. Yo creo, Dios mío, que toda situación en su trabajo mejora y que Dios Padre, Señor, tú, Dios Padre, la mantienes en buena salud, que tú, Dios mío, te llevas toda, Dios Padre, Señor, cosa que no es tuya de su cuerpo, y declaramos sanidad en ella en esta hora, en el nombre poderoso de Jesús, Señor. Amén, Señor, y amén.
1: Espíritu de Dios, en mí hoy.
0: Tengo por aquí a Bruni Mejía, que está viendo por YouTube, pide, ¿verdad? Dios día, pronta recuperación, amén. Mañana a las 8, hija Eres y dará luz por cesárea. Declaramos que eso va, lo que va a dar a luz un profeta a las naciones, lo que va a dar a luz es un hombre de Dios, una mujer de Dios, donde sea lo que sea. Pero yo creo, Dios mío, Señor, que tú tomas el control y que todo saldrá bien, Señor. En el nombre poderoso de Jesús. Tengo por aquí pido oración por una bebé que nació de 7 meses, no la aseguraban, está intensivo. Mira, estaremos orando, Lourdes. Óyeme, yo cuando mi hijo, bueno, son como mis hijos, mis sobrinos nacieron, uno de ellos nació 7 mesinos. So, yo creo, mi hermana era alto riesgo y Dios no dejó que ninguno de los dos muriera. Yo creo que esa palabra de vida llega a donde mira, Señor. En el nombre de Jesús. Siga comunicándose. Bueno, se fue de oración. Yo bendiga al pastor Samuel Ayala. Pido por mis tres hijos, que los tres lleguen al camino del Señor. Y Jehová es una casa de promesa. Yo sé que en febrero le empezó a pastorear. Y yo creo, Dios mío, Señor, fielmente, que tú tienes el control de su casa y de sus hijos. Que tú tienes el control, Dios Padre, Señor, de su familia. Y que ellos serán los ministros de esa casa, los que tú vas a usar para hacer grandes cosas. En el nombre de Jesús.

Tengo por aquí a Elizabeth de Vega Baja. Pide por paz mental y dirección. Tú eres el Dios. Tú eres nuestra brújula. Tú eres nuestra dirección. Yo te pido que en el nombre de Jesús tú le des la paz necesaria para poder seguir viviendo el día a día. Hoy resaltamos tu palabra que dice: por nada estéis afanosos. Yo creo que en el nombre de Jesús tú traes paz a su corazón y también la diriges en todo camino, donde quiera que ella vaya. Tú eres el Dios que la vas a dirigir, en el nombre poderoso de Jesús.

Yo perdí a María de Juana Díaz por la 90.1 FM, que pide por sus pastores y por la congregación. Solamente tú sabes las cosas que se mueven dentro de la iglesia.

Tú sabes, Dios mío, que son muchos caracteres, formas de pensar, muchos ataques. El enemigo no está contento, pero tú eres el Dios que trae victoria. En el nombre de Jesús, yo declaro que tú, Señor, mantienes en completa paz, mantienes agarrados y afirmados en tu presencia. Escóndelos en la peña, que puedan verte, que puedan ver tu gloria. Aviva tu obra en medio de los tiempos, y en medio de los tiempos hazla conocer. En el nombre de Jesús. Tengo a Doriani. Espérate, a Doraini. Perdóname, Doraini. Doraini de Río Grande, perdóname. Por la 92.1 FM. Por mi madre que tiene fibromialgia. Y por salud, vamos a estar orando. Señor, te pido, Señor, que te glorifiques de manera poderosa en la vida de su mamá, que está pasando momentos duros con esa fibromialgia, ese dolor en los huesos, Señor. Pero tú eres el Dios que trae alivios. Tú eres el Dios que sana. Las pastillas alivian, pero tú sanas, tú restauras, y tú tienes el poder y la capacidad de restablecer como si no tuviese nada antes de que tuviese. Yo te pido en esta hora que tú sanes su vida. Allá enviamos una palabra de poder, declarando, Dios Padre, Señor, de que tú haces la obra. Yo creo en el nombre de Jesús que testimonios, Señor, se levantarán de personas que fueron sanos, restaurados por tu presencia. En el nombre de Jesús, glorifícate, Señor. Tengo por aquí a Elizabeth López, que pide por dirección de paz mental, aunque ya creo que oré por, si oramos por ella en vivo, fue que también escribió. Tengo a Winé ahí desde Barceloneta, activa 787-685-7758. Si alguien más tiene por ahí, si alguien más por ahí tiene alguna petición, puede escribirnos rapidito. Seguimos oración, porque la oración del justo obrando eficazmente puede mucho.

Tengo por aquí a Mayra de Morovis, 1350M, que pide por su esposo que tiene diabetes. La diabetes le ha quitado la visión de un ojo. Padre Jehová, en esta hora, tú eres el Dios que levanta, que restaura, que bautiza, que liberta. Tu mano no se ha cortado, Dios. Tienes el mismo poder que has tenido por siempre, Dios. Porque tú eres todopoderoso. Si te place, si está en tu voluntad, Señor, yo te pido que en el nombre de Jesús ahora tú te lleves toda ceguera. Pero más allá, te lleves toda diabetes, Señor. Que Él pueda testificar lo que tú has hecho en Él. Y que su visión mejore ahora. En el dulce nombre de Jesús. Lo pongo en tus manos.

Está fluyendo. Está fluyendo. Óyeme, tengo por aquí Alicia de Toa Baja, 350 por las piernas y familia. Declaramos, Dios pío, Señor, que tú ayudas a esa circulación, a que todo salga bien. Alivia, Dios pío, Señor, su cuerpo para que ella pueda caminar bien. Presentamos su familia y la atamos al cuerpo de Cristo, que algo grande tú seguirás haciendo en ellos. Mira a Carlos de Vega Baja, que tiene una situación en su negocio. Tú eres el Dios que arregla todo. Tú eres el Dios que, Padre, Señor, eres justo y eres poderoso. Y lo ponemos en tus manos esa situación, para que tú seas el juez, que tú seas el abogado, que tú tomes el control, Dios Padre, Señor, de esa situación, para que él pueda testificar que tú lo haces. Mira a Genoveva, que llama por sus nietos que tienen, que hay uno que es autista y la está pasando mal, Dios Padre, Señor, en la escuela. Pero yo creo que en el nombre de Jesús tú tienes el control, y a veces de los momentos difíciles saca mis momentos de victoria. Levántalo, Señor, con poder. Levanta a ese niño, Jehová, como tremendo predicador de tu palabra. Que él pueda, Dios Padre, Señor, pueda, Dios Padre, Señor, ganarse almas para Cristo aún en la escuela. Que, Dios Padre, tú tomes el control de su situación y puedan entender por lo que le está pasando. En el dulce nombre de Jesús, mira a Rosa de Conérico, que tiene una operación pronto, pero le dice que no aguanta más el dolor de su cadera. Tú eres el Dios que restaura, Dios Padre, Señor, y que sana esa cadera, ese cuerpo en esta hora. Wow, Dios mío, que mucha gente tiene que operarse, mucha gente que está enferma. Pero yo creo que todavía tú haces milagros. Tú todavía eres el Dios que sana. Todavía tú eres el Dios que liberta. Todavía tú eres el Dios que hace grandes maravillas, Señor. En el nombre poderoso de Jesús, mira a Iris, que escribe por aquí. Perdóname. Piden aquí oración por Ingrid, Señor, de sus pulmones. En esta hora, Dios Padre, tú eres el Dios que da, Dios Padre, alivio, que ella pueda respirar bien, que ella pueda, Dios mío, Señor, tener una vida sana. Sana esos pulmones, Espíritu.

Espíritu Santo. Mira, Dios Padre, señora Ana, que pide oración por su esposo para que sea libre de las drogas y el alcohol. Tú eres el Dios que ahora, Dios Padre, tomas y tienes misericordia de su esposo. Que Dios Padre, ahora, Señor, llevamos una palabra de liberación, una palabra de libertad, una palabra basada, bajando, donde Dios Padre, ahora tú libertas esa vida, Señor, y Él pueda testificar cómo llegaste ahora mismo e hiciste el milagro. Tengo por aquí, Dios bendiga a Mariel Intenciales por la 1350M, que pide por su mamá, que el viernes la van a hacer un reemplazo de hombro. Pero yo creo, Dios mío, que desde antes tú puedes hacer algo. Si a ti te place, reemplaza ese hombro. Sáralo, Señor. Si no, pon tus manos, Señor, en esos médicos, para que todo sea un éxito y tenga pronta recuperación. En el dulce nombre de Jesús, los ponemos en tus manos. Yo sé que tú eres Dios. Yo sé que tú te mueves con poder. Tengo a María, que me escucha por la 1350M, por su esposo, que la salud se le ha deteriorado, no sabemos por qué, pérdida de peso, debilidad, audición y visión. Desde Manatí, ahora, Señor, llega allá donde su esposo y trae sanidad a su vida. Trae sanidad. Y declaramos que algo grande tú harás para tu gloria y tu honra. Sánalo, Jehová. Mira, pide oración por Adoris, que va el doctor a decir unos resultados de una placa que se hizo. Está sufriendo un fuerte dolor de pierna, pero tú eres el Dios médico por excelencia. Tú eres el Dios que restaura, tú eres el Dios que sana, tú eres el Dios que renueva, tú eres el Dios que liberta, tú eres el Dios que hace milagros. Piden por aquí oración por Víctor Hernández y por Denise Mercado, por petición especial. Yo creo en un Dios que hace milagros. Para ti no hay nada imposible. Yo creo que hoy tú estás haciendo obras poderosas, porque mi fe es que tú estás moviéndote en estos momentos. Tú siempre has sido un Dios bondadoso, un Dios hermoso, un Dios eterno. Te pido, Jehová, en esta hora, que tú tomes misericordia de cada una de estas peticiones que hemos hablado, y que si es tu voluntad, podamos verte mover y podamos escuchar testimonios de lo bueno que tú has sido. Testimonios de lo misericordioso que tú has sido. Salva a las familias, salva a mis hermanos. Te presento a todos los que han contribuido en este fin de semana para lo que fue Noche de Guerra y para lo que fue la apreciación pastoral. Yo te pido, Señor, porque yo sé que el enemigo hace escante, pero fortalece a los servidores. Dale fuerza a todos los que tomaron parte. Bendice a los pastores. Bendice a la congregación. Bendice a los en labores de fe. A los que ofrendaron, a los que bendijeron, a los que montaron el sonido, a los que compartieron el flyer. Protégelos, cuídalos, haz milagros con ellos. Mira la emisora, que ha sido ganadora de almas por todo este tiempo. Yo te pido que en el nombre de Jesús, ahora, Señor, tu gracia, misericordia y eterno amor sea cubriendo esta emisora, este altar radial, la 101 en específico, que ha dado tanto problema últimamente, donde se han fundido más de 4 transmisores, Señor. Pero tú eres el Dios que ahora cubres con tu gracia, con tu misericordia, ya que estamos siendo de bendición a esa vida. En el nombre de Jesús, cubre, bendice a la pastoral, bendice a mis hermanos, bendice

cada uno, Dios Padre, de los pastores que siempre apoyan esta estación, que apoyan estos ministerios radiales. Saludamos a Selvis y a Hugo que están por ahí, con nuestro hermano Tito. Cumple esa petición también especial que él tiene. Tengo aquí oración por Felipe, carga espiritual y emocional en su situación laboral, que se resuelve su paz mental. Y con mi amigo José, que necesita urgente en una casa. Señor, pon tu mano para que aparezca ese lugar para José. Yo creo que tú eres el Dios que tienes el control, y donde no hay, tú haces que aparece. En el nombre de Jesús, mira a José, mira la situación laboral de la sierva. Yo declaro que en esta hora tú contestas peticiones y haces milagros. Dice por un día, petición especial por Carol de Luquillo. Padre, bendice a Carol. Bendícela de manera especial ahora. Bendícela. Cuídala. Bendice, cuida, sana. Mira a Bruni, que vi que llamó. Padre, en esta hora toma el control de ella, de su sanidad, Dios, para que yo sé que está en camino, de su hija, de todos los que están ahora mismo, todas sus peticiones y todos los que están ahora mismo escribiendo en los chats. Bendice a cada familia de los que están conectados ahora mismo. Tengo 75, no pudimos ni predicar porque estamos en oración, pero todos hemos sido marcados por ti, por tu palabra. En el nombre de Jesús te pido que te glorifique de manera poderosa, y que Dios mío, Señor, conteste cada petición, que bautice con tu Espíritu Santo y fuego, que tu Espíritu Santo vuelva a fluir, que tu gracia vuelva, Dios Padre, Señora, a moverse con poder, en el nombre de Jesús. Glorifícate, Jehová. Glorifícate, Jehová. Es tu gracia, es tu misericordia, es tu eterno amor el que nos cubre, el que nos abraza, el que nos levanta, el que nos liberta, el que nos ayuda. Bendícelo de manera especial, en el nombre poderoso de Jesús. Declaramos cielos abiertos. Tengo por aquí, a ver, desde Orlando tengo a Yocasta. Pido oración por mi hijo para que tenga paz mental y por un traslado de su trabajo, y pido que y pidió y está esperando respuesta. Pues yo creo, Señor Padre, que aquí se cumple tu voluntad, y tú cumplirás tu voluntad en Yocasta y en su hijo. Que sea lo que Dios quiera, que sea, Dios mío, en el momento que Dios quiera, pero cuando quiera, Señor, contesta sus peticiones. Imploramos por misericordia, porque solamente tú tienes el poder. Tuya es la gloria, tuya es la honra, tuyo es el poder. Saludamos a Brian, que está pidiendo oración por mi trabajo. Claro que sí, Brian, Dios te bendiga allá en Aruba. Te pido, Señor Jehová, que tú seas abriendo puertas. Abre puertas para Brian, que él pueda tener, y que tu misericordia lo ayude a obtener el puesto, el trabajo que él necesita. Llévalo de gloria en gloria. Levanta su ministerio. Que sea un baluarte allá en Aruba, ganando almas para Cristo. En el nombre de Jesús. Gracias, Espíritu de Dios. Gracias, Espíritu Santo. Gracias por tu unción. Gracias por tu autoridad. Y gracias por todo lo que haces en nosotros. Si hubiera todavía alguien más que desea la oración, este es el momento. Y que el nombre de Jesús

0: Gracias, Señor. Gracias, Espíritu Santo. Gracias, Espíritu de Dios. Gracias, Espíritu de Dios.
1: Llévate esta carga que no es para mí. Tú sabes cuánto.
0: Comparte siempre las buenas cosas de Dios. Nunca dejes de orar. Nunca dejes de clamar por tus seres queridos. Nunca pierdas la fe. Y nunca dejes de buscar a Dios. Es lo único que nos sostiene en los momentos difíciles. Es lo único, no hay más nada.

Voy con esto. Mira con lo que me voy, mira con lo que me voy. Tengo a Unis de Bayamón que pide por la sanidad de diabetes. La diabetes está afectando demasiado mucha gente aquí en Puerto Rico. Pero yo creo en un Dios que nos va a sanar. Cambiemos hábito y Él va a hacer todo lo que tenga que hacer para que tú puedas restaurar ese páncreas y puedas poder tener una vida, ¿verdad?, victoriosa. Padre, en el nombre de Jesús te presento a Unis. Te presento esa diabetes, no solamente en ella, sino que la uso a ella como punto de contacto a todos mis hermanos que tienen diabetes, que está afectándole ya los riñones, está afectándole el páncreas, está afectándole, Dios mío, otros órganos. Yo te pido, Señor, que tú sanes. Ahí también te presento a Mingo. Sana, restaura, bautiza. Llega allá donde están ellos, Señor, y restaura esa diabetes. Quítala, Dios mío, Señor, sácala del cuerpo. Pero enséñales también, o enséñanos a vivir una vida comiendo sano. Que podamos cambiar la mentalidad y podamos cambiar también, Señor, nuestra manera de alimentarnos. En el nombre de Jesús llevamos esa palabra allá. Yo no tengo aceite para poder llegar donde ella ahora mismo, pero tú eres el aceite, tú eres el Dios que restaura, tú eres el Dios que sana, y por tu llaga fuimos nosotros curados. Tengo por aquí a Keniel de Texas que pide oración por su prima que la van a operar de un tumor. Ahora, Dios mío, Señor, desaparece todo tumor de su cabeza. A donde quiera que esté el tumor, desaparécelo ahora. En tu nombre, Jehová. Porque tu palabra dice: lo que pidamos en tu nombre con fe será hecho. Y yo creo, Jehová, que tú lo haces. Yo creo que tú la sanas ahora. En el nombre de Jesús. Cuando te conocí, 787-685-7758.

Ya estamos terminando. Hoy nos fuimos de oración, mi gente. Tengo por aquí a Sandra de Fajardo, que pide oración por su nieto que está descarriado. Estaba triste, estaba llorando. Dice que está muy descarriado, pero yo creo el Dios que lo visita. ¿Cuántos creen que Dios visita a su nieto en esta hermosa mañana y comienza a trabajar con él? Y donde la gente dice que hay muerte, yo creo que hay vida. Donde la gente dice que hay un delincuente, yo creo que hay un evangelista, un ministro. ¿Cuántos lo creen conmigo? Ponga fueguitos ahí si usted lo cree conmigo. Vamos. Ahora rescata su vida. Rescata su alma. Conviértela en un muchacho de bien. En el nombre de Jesús, mira a Marta de Caguas por la 92.1. Que pide por Yadira y su familia por salud mental. Tú eres el Dios que restaura ahora. Llega allá donde están ellos, Dios mío, y restaura su mente, su corazón. Que tú haces cosas, Dios Padre, grandes con esa casa. Y que tú, Dios mío, Señor, te llevas toda depresión, todo ataque de pánico, todo lo que no esté bien. Tú en esto ahora, en el nombre de Jesús, lo restauras en el nombre de Jesús. Mira la compañera Aida, que entró en cirugía, que Dios médico, eso es. Tú eres el médico, Señor, por excelencia. Tú eres el cirujano. Declaramos que todo saldrá bien. Y que ella saldrá de ahí victoriosa. Mira que hay mucha gente poniendo fueguitos ahí. Así que yo lo creo. Sandra Silva, yo creo que tu nieto, Dios lo rescata. Yo lo creo. Óyeme. Qué bendición poder estar en la presencia del Señor. Qué bendición poder seguir adorando al Señor sin importar. Porque Dios es bueno. Usted sabía que Dios es bueno. Así que no deje de ir a la iglesia, no deje de visitar a su iglesia, no deje de congregarse, no deje de orar, no deje de ayunar. Estamos en tiempos peligrosos. Y no podemos, si vamos a cortar con algo. Espera. Si vas a cortar con algo, corta con la ansiedad, corta con la depresión, corta con el entretenimiento, corta con todo lo que te aleja de Dios. Pero no le cortes a Dios. Al contrario, estamos en tiempos de ir creciendo y expandiendo nuestra vida. Así que empezamos la semana orando. Así que yo creo que esta semana promete que grandes cosas Dios va a seguir haciendo. La semana que viene, próximo martes y miércoles en Radio Maratón, mi gente. El sábado se fueron casi 500 pesos de diésel allá en San Germán. Se nos han fundido como 4 transmisores la 101. Son cosas que pasan, o pasas que cosas. Pero solamente le estoy trayendo esto para que usted entienda. Hay que empezar ya con la segunda fase o la tercera fase de lo que es la 1350. ¿Sabe? Tuvimos que usar al torrero para que se trepara allá en la 101 para verificar algo allá arriba. ¿Sabe? Que seguimos trabajando para tratar de darle a usted la mejor calidad, darle a usted la mejor, ¿verdad? El mejor posible que podamos hacer aquí en las emisoras. Siga orando por nosotros, pero también si tiene, ¿verdad?, una ofrendita que pueda guardar para allá, para ese maratón, que pueda ir guardando, yo creo que se lo agradeceremos demasiado de mucho. Ok, tengo oración por todos los envejecientes, en especial en el hogar de Raíces Doradas, por su empleada administradora y empleada Carmen Amezquita, por la 92.1, creo que desde Cataño. Claro que sí. Declaramos que Dios. Oye, si usted tiene un viejito en un centro envejeciente, visítelo. Vaya, visítelo. Pase tiempo con ellos.

0: dele cariño, no espere a que esté en las últimas para aparecer por ahí. Desde ya, honre a su padre y a su madre para que sus días sean alargados. Es el único mandamiento con promesa de vida. Hónralo para que se te alargue la vida. Así que si estás enfermo por ahí, mira a ver si no estás honrando. Me voy. 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Estamos ruta, a los 9000. Te voy a decir un más o menos cuántos tenemos ahora mismo. Voy para allá. Venimos también con Lunes de Misiones ya mismito, así que pendiente a 8:30 con un tema poderoso. 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Declaramos, ¿verdad?, grandes cosas. Así que gracias por su atención. Seguimos con más y declaramos que Dios sigue siendo fiel.
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0: Así que venimos con buena música. Venimos, ¿verdad?, con, ¿verdad? Quédate pegado con nosotros, que yo sé que esto continúa. Váyase corriendo a la red, allá a lo que es Candelita TV. Te dejo con lo nuevo. Eddie Rivera. 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

0: 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Así que saludamos también a nuestra audiencia allá en la radio, en la cadena Estación de la Familia, Candelita 7, que estamos en vivo y a todo color, Luis. Estamos en vivo. Saluda.
1: ¡Wow! ¡Qué clase de bendición, Pato!
0: Te lo dije, estamos
1: aquí. Oye, tener esta bendición, tener esta opción, oye.
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0: 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Venimos con más en breve. Recuerda que ya me invito por ahí. Venimos con la reflexión de la mañana a las 10:30 y también con por ahí con el pastor Ernesto Rodríguez y con Lunes de Misiones.
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7: 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Seguimos con más aquí en la gran cadena Candelita 7. Son las 8:22 de la mañana. Te voy a dejar con esta alabanza. Esto es lo nuevo de Isabel Valdés. Digno, es el tema. Disfrútalo.

Óyeme, antes de ir a lo que es la bendición de la mañana, ¿verdad? 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Si usted está interesado en alguno de nuestros auspiciadores, usted me puede escribir ahora mismo por WhatsApp al 787-685-7758. 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

0: 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Pero tienes que escribirnos, ¿verdad? Confianza, ¿verdad? Para aquí estamos para servirte. También recuerda que estamos para la oración al 787-685-7758. Repito, 787-685-7758 es el número de bendición. Si usted desea, puede comunicarse ahora mismo, ¿verdad? Y estaremos orando por usted. Así que, mi gente, sin más preámbulo, te dejo con la reflexión de la mañana. El tema de hoy es una historia de Damon y Pythias. Damon y Pythias es la historia de hoy en la reflexión de la mañana con Omar Pérez. Recuerda que a las 9:30 de la mañana venimos, a las 9:20, venimos con lo que es el pastor Ernesto Rodríguez con Lunes de Misiones.
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2: Saludos Puerto Rico, muy buenos días para todos. Bienvenidos a nuestra reflexión para esta mañana, como siempre buscando reflexiones que nos hablen, que nos digan algo bonito, ¿verdad? Que nos toquen el corazón. La reflexión de hoy es bonita porque esto hay que cultivarlo. Esto hay que cultivarlo. Yo he hecho varias reflexiones con respecto a este tema y siempre me gusta mucho porque es que hay que cultivarlo. Y quiero que escuchen la reflexión y ahí van a entender por qué les digo esto, ¿no? Mire, se dice que Dionisio fue un tirano que existió en el siglo IV antes de Cristo. O sea, estamos hablando de hace más de 2000 y pico de años, ¿verdad? Así que él dominaba lo que era la tierra de Siracusa, esto es en el área de Italia. Y entonces él condenaba a todo aquel que lo hiciera enojar. El hombre era bien volátil y si se enojaba, venía ya Dionisio y mandaba a matar, ¿verdad? A quien fuera. Cierto día se enojó mucho con un joven llamado Damón, ¿ok? Tanto se enojó con este joven que lo condenó a morir. Le dijo, tú vas a morir. Sabiendo que aquel era el final de su vida, porque pues Dionisio lo hacía realmente. Damón le pidió a Dionisio, el tirano, y le dijo que le permitiera ir a despedirse por lo menos de su familia. Que no lo matara así, sino que le permitiera ir a despedirse de su familia. Y Dionisio le dijo, bueno, pero es que si yo te dejo ir, tú te vas a escapar. Así que yo no puedo dejarte ir. Pero entonces Damón dijo, ¿qué puedo hacer para resolverlo? Y Damón habló con, ¿verdad? Logró tener contacto con alguien, con un amigo, que él sabía que habían quedado, que si se pedían ayuda, se la iban a dar, ¿verdad? Y él pues lo declaró así y le dijo, mire Dionisio, le voy a decir algo. Quiero llegar a un acuerdo con usted. El acuerdo consiste en que yo tengo un amigo llamado Pythias, ¿ok? Y Pythias, lo que vamos a hacer es que Pythias se va a quedar encarcelado en lugar mío, como si fuera una fianza, para que usted me deje ir a despedirme de mi familia. Eso a Dionisio le estuvo como que raro, ¿verdad? Y dijo, esto está medio raro. Y entonces mandó a buscar a Pythias. Y entonces cuando le cuenta, Pythias le mira a Damón y se mira y le dice, sí, yo me voy a quedar en lugar de él. No se preocupe, Dionisio, que yo me voy a quedar en lugar de él. ¿Ok? Y se quedó en lugar de Damón, ¿verdad? O sea, se quedó preso. Le dio Dionisio. Le dijo, tienes 6 horas. Si en 6 horas tú no llegas, pues sabes que voy a quitarle la vida a Pythias. Así que ese es el tiempo que tienes. Entonces Pythias lo confirmó y dijo, sí, si Damón no vuelve, yo voy a morir en su lugar. Pero Pythias estaba tranquilo, estaba súper tranquilo. Realmente estaba tranquilo y eso sorprendía en la historia. Se dice que se sorprendía porque cómo es posible que estuviera tan tranquilo diciendo, si Damón no llega, me matan a mí. Pero él sabía que eso no iba a suceder, estaba tranquilo. Era por la amistad que tenían y sabían que se iban a respaldar el uno al otro. Dionisio, el tirano, aceptó el trato, dándole a Damón un máximo de 6 horas, como les dije, para ir a despedirse de los suyos. A Damón le sobraban 4 horas para

poder estar de regreso, ¿ok? Así que partió confiado. Dionisio estaba convencido de que iba a ver morir a Pitias. Dionisio dijo, Damón no va a volver. Eso yo nunca lo he visto en mi vida. Jamás en la vida él va a volver. Porque imagínate, estamos hablando de la vida. Pues se va a ir. Olvídate de eso. Que era el amigo de Damón, ¿verdad? Le dijo, vas a ver a Pitias. Pitias va a morir. Y se preguntaba cómo alguien podría estar dispuesto a dar su vida por otro, siendo inocente. Y entonces fue a burlarse, la historia dice que fue a burlarse de Pitias, ¿verdad? En el lugar donde estaba cautivo. Y lo bromeaba y le dijo, mira, ya han pasado 5 horas y Damón no ha vuelto. Y él tenía 4 horas para estar de, ¿verdad? Para estar de regreso, porque si no le daba tiempo, porque tenía el viaje de ida y el viaje de regreso, que era una hora, pues lo que tenía eran 4 horas para compartir nada más con su familia. Y Dionisio le dice, ya me han pasado 5 horas, así que prepárate, que tú te vas. El amigo no había vuelto. Y entonces Pitia le contestó a Dionisio y le dijo, lo más seguro, ¿verdad? Estaba medio, ya se estaba poniendo medio nerviosito. Le dijo, lo más seguro que tuvo un accidente. Me imagino que se lo dijo así, tuvo un accidente o algo así, ¿verdad? Lo más seguro que tuvo un accidente, porque yo sé que él no me va a fallar. De repente, en el último momento, cuando ya iba Dionisio a quitarle la vida a Pitias, cuenta la historia que apareció Damón. Apareció y salió corriendo y abrazó a su amigo y le dijo, estaba casi sin aliento, ¿verdad? Muy agitado y estaba bien lleno de sudor. Y le dijo, mira, de camino alguien me mató mi caballo y había tenido que hacer el resto de trayecto lo tuve que hacer corriendo, porque si no, no llegaba a tiempo. ¿Saben qué? Cuenta la historia que Dionisio quedó tan sorprendido porque jamás había visto semejante lealtad que simplemente los dejó libres a los dos. Y mató a Damón y mató a Pitias. Esto lo cuenta la historia del siglo IV antes de Cristo. ¿Saben qué? Lo más que me llena de esto, la Biblia dice en Juan 15:13, nadie tiene mayor amor que este que uno ponga su vida por sus amigos. Lo que hizo Jesús por nosotros, dio la vida porque te amó a ti, porque me amó a mí. La Escritura dice que amigos hay más unidos que un hermano. Hay amigos que son más unidos que un hermano. La lealtad es tan importante, ¿verdad? Y que aprendamos realmente a confiar. Esto tiene dos enseñanzas hoy. Dar la vida por un amigo como lo hizo Jesús por nosotros. Y en segundo lugar, aprender a ser leales a las amistades que te han ayudado cuando tú más lo necesitabas. Aprender a ser leales. Y sobre todas las cosas, aprender a cultivar esas amistades. Damón y Pitias tenían una bonita amistad y sus familias también. Tanto con sus hijos y su familia y sus esposas. Tenían una bonita amistad, dice la historia. Sin embargo, a pesar de todo, habían dialogado y la amistad había llegado a tal nivel que ellos sabían que si en un momento dado Pitias tenía que hacer lo que sea para ayudar a su amigo, qué sé yo, ayudarlo económicamente o ayudarlo lo que fuera, lo iba a hacer, igual Damón. Por eso Damón, no había manera de textearlo ni de mandarle la información. Damón simplemente se lo dijo a Dionisio porque sabía que Pitias iba a aceptar. Y Pitias sabía que Damón no le iba a fallar. Así fuera a llegar corriendo. ¿Sabe qué? Qué bonito cuando se pueden cultivar amistades en la vida sin pensar en recibir nada a cambio y tener la lealtad tan grande que tuvieron estos jóvenes. Y sobre todas las cosas, aprender a confiar. Hay veces que a medida que pasa el tiempo y vemos tantas cosas, la gente deja de confiar. La Biblia dice que el amor de muchos se enfriará en los últimos días y eso pues se está cumpliendo, dejan de confiar. Vamos a aprender a confiar, vamos a aprender a cultivar la relación de esa amiga tuya que te guardaba los secretos allá cuando en la escuela, ¿eh? en la escuela elemental, en la intermedia, en la high school, ¿eh? O tu amigo igual manera, ¿eh? El amigo tuyo que solamente él sabía la muchacha que te gustaba, ¿eh? O la amiga tuya que solamente ella sabía el muchacho que a ti te gustaba. Y así sucesivamente cosas bobas como esas, ¿verdad? Porque son cosas de jovencitos. Pero muy aparte de eso, el cultivar esas amistades es importante. Y vuelvo y digo, yo he tocado este tema anteriormente de cómo cultivar esas amistades. Yo te invito a que cultives la amistad. Yo te invito a que si tienes que enviar, y cada vez que he hablado de la amistad he dicho esto, si tienes que mandar un mensajito de texto, si tienes que decirle a alguien, mira, te aprecio mucho, gracias por tu amistad, gracias por tu cariño, gracias por ser mi amigo, mi amiga desinteresadamente, ¿verdad? Y estoy hablando de amistades de verdad, de amigos de verdad, de amigas de verdad.
Pero hay veces que quizás el trabajo, el ahorro,

cosas que tienes te han hecho olvidar cultivar esa amistad. Hoy es un buen día para dar una llamadita. Hoy es un buen día para enviar un mensajito de texto. Hoy es un buen día para decirle a alguien, quiero que sepas que te aprecio de verdad. Quiero que sepas que de verdad tal día me ayudaste en tal cosa y eso no lo olvido nunca. Quiero que sepas que a través de unas palabras tuyas recibí un ánimo tan excelente y tomé una buena decisión gracias a unas palabras que tú me diste. Cosas como esas. Y que haya amistades sinceras, reales. No hipócritas, no por intereses, no. Que haya amistades reales, porque existen. Existen. Así que cultívala. Cultiva esa amistad. Envía un mensajito hoy, di algo bonito. Dile a alguien, gracias por ser mi amigo de verdad. Gracias por ser mi amiga de verdad. He estado mi hijo orado y entre hijos, trabajos, aquello, lo otro. Quizás el tiempo se me ha complicado, pero tomo estos segunditos para decirte que tú eres muy especial y que te tengo en lo más profundo de mi corazón.

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8:46 de la mañana. Buen provecho a los que están desayunando conectado a la gran cadena Escandalita 7. Te dejo con otro tema poderoso. Óyeme, digno es el Cordero. Seguimos con más.

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2: Seguimos con buena música aquí en la gran cadena de Candelita 7. Estamos en Victoria. Así que te vamos a dejar con lo nuevo de Eddie Rivera, Candelita, en esta hermosa mañana. Tú vas a vencer. Disfrútalo.

Oye, ya mismito nos fuimos con Lunes de Misiones, así que pendientes porque sé que será de mucha, mucha bendición. Oye, puedes buscar esa alabanza ya en todas las plataformas, CD Baby, puedes buscarlas allá en Spotify y en Eddie Rivera Candelita TV, puedes buscarlo y sé que será de mucha bendición. Haz la tuya, estás en prueba. Adora. Así que seguimos con más aquí. Tengo el tema, viene el Mesías. Ya mismito, el pastor Ernesto.

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7: Bueno, ya casi vamos a estar lo que es lunes de misiones con el pastor Ernesto Rodríguez. Así que antes de pasar, ¿verdad?, a esta bendición de lo que es lunes de misiones, quisiera, ¿verdad?, notificarle que si usted tiene algún negocio, alguna, ¿verdad?, actividad que usted quisiera anunciar, contamos con más de 7 emisoras aquí en Puerto Rico, que usted puede venir, llamarnos al 787-685-7758. Y si usted tiene algún tipo de negocio, no importa el negocio que usted tenga ahora mismo, puede ser desde una gran empresa hasta una empresa pequeña, podemos ayudarte a promocionarlo para que puedas seguir y llegar al próximo nivel. Al mismo tiempo, ¿verdad?, quiero notificar que para la oración, 787-685-7758, comunícate. Estamos personalmente en los teléfonos o por mensaje de WhatsApp, 787-685-7758. Usted nos va a llamar o nos va a escribir, ¿verdad? Si nos escribe, escriba su nombre, de dónde usted nos llama, nos escribe también de su petición y por dónde nos escucha. 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Así que nos vamos sin más preámbulo con lo que es lunes

0: de Misiones con el pastor Ernesto Rodríguez.
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0: Bueno, y el pastor está ahí activado, quiere ya empezar a hablar, así que pasamos ahora sin más preámbulos, Lunes de Misiones. Te bendiga, pastor.
2: Amén. Dios te bendiga, Michael, y Dios bendiga a cada uno de los amigos y hermanos que nos ven y nos escuchan a través de la emisora Candelita 7. Reciban un saludo cordial de parte de nuestro Señor Jesucristo. Gloria al Señor. Le damos gracias al Señor por este privilegio que nos dan de un lunes más, pues poder compartir con ustedes. Alabado sea el nombre poderoso del Señor. Amén. Después de una semana fuerte, gloria al Señor, un weekend donde pudimos esto exponer la palabra y trabajar, gloria al Señor, que lo que es, amén, aleluya, así es la voluntad del Señor. Le damos gracias al Señor. Tengo un saludo de parte de la iglesia que me honró en Pastoral Iglesia Tabernáculo de Adoración, Defensores de la Fe, gloria al Señor, la cual radica en la calle del Parque de las Parceras Miranda, en Almirante Sur, en Vega Baja. Allí está en estos momentos con nosotros un hijo de esta casa, está Jesse por allá, gloria al Señor, trabajándonos en el techo de la iglesia, sellándonos el techo, así que probablemente esté conectado. Enviamos saludos también al ministerio, gloria al Señor, aleluya. Amén. El Fogón del Amor, amén, donde miércoles tras miércoles llevamos a cabo un trabajo, gloria al Señor, que estamos llevando de llevarle comida a los deambulantes. Así que le damos gracias al Señor por eso, porque Dios es bueno y para siempre es su misericordia. Así que le damos gracias al Señor. Bien, en esta mañana, amén, quiero pues felicitar, amén, gloria al Señor, tanto al pastor fundador, el pastor Eddie Candelita, junto a su grupo de trabajo, por esta actividad del sábado, amén, gloria al Señor, donde hubo una victoria tremenda. Alabado sea el nombre poderoso del Señor. Bien, gloria al Señor, quiero compartir con ustedes una porción bíblica. Sabemos que el tiempo avanza y quiero, pues, en medio de lo que vamos a traer, testificar, amén, una experiencia que Dios hizo en mi vida en la noche del viernes para sábado. Bien, si son tan amables aquellos que siempre, pues, apuntan la porción bíblica que leemos, vamos a leer en el Salmo 66, versículo 16. Salmo 66, versículo 16, leemos para la gloria del Padre, del Hijo y del Espíritu Santo. Venid, oíd todos los que teméis a Dios, y contaré lo que ha hecho a mi alma. Repito, venid, oíd todos los que teméis a Dios, y contaré lo que ha hecho a mi alma. Padre, en el nombre poderoso de Jesús, Señor, en esta hora yo vengo delante de ti. Yo te pido, Señor, que tú bendiga a cada oyente, a cada persona que nos escucha y nos ve a través de la emisora. Yo te pido que seas tú obrando, que en esta mañana seas tú rompiendo cadenas, que esta mañana seas tú sanando a los enfermos, libertando a cautivos. Señor, en el nombre poderoso de Jesús, que todo lo que llevemos a cabo en esta mañana sea para edificación de las vidas. Aleluya. Señor, yo te lo pido en el nombre poderoso del Padre, del Hijo y del Espíritu Santo. Amén. Yo le puse por tema, gloria al Señor, esta expresión o este compartir en esta mañana. Que yo declare en esta mañana, gloria al Señor, temprano cuando iba delante del Señor, amén, el Señor me hablaba que tenía que declarar, que yo declare. La palabra declare, gloria al Señor, cuando hablamos de declarar, hablamos, gloria al Señor, de expresar lo que sentimos, aleluya, de testificar, aleluya, y decir tantas cosas, gloria al Señor. En la declaración nosotros pues expresamos el sentir y lo que conocemos y testificamos. Aquí, gloria al Señor, el escritor dice, venid hoy todo lo que teméis a Dios y contaré lo que ha hecho a mi alma. O sea, él va a declarar lo que Dios ha hecho en su alma. Amén. Hay cosas que podemos guardar en silencio. Hay personas que reciben por lo menos una bendición o Dios trata con ellos y se los reservan para ellos. Gloria.

Señor. Y pues cada cual pues trabaja a su manera. Pero cuando Dios ha hecho algo grande en vuestra vida, no podemos guardarlo. Lo expresamos. La Biblia nos habla y nosotros podemos ver, tanto Jesús en la tierra, como Él sanó, Él libertó personas, gloria al Señor. Y lo primero que decía, no se lo diga a nadie, vete, amén. Pero las personas no se podían aguantar porque están tan agradecidos de aquellos que Dios había hecho en su vida, aquella transformación, aquel cambio, probablemente un milagro de sanidad, que no podían callarse, gloria al Señor. Y aunque Jesús les decía que se callaran, ellos continuaban, amén, expresando lo que Jesús había hecho, lo que Jesús, gloria al Señor, amén, había obrado, el milagro que Jesús había obrado, aleluya, en su vida. Y vemos, gloria al Señor, diferentes porciones bíblicas, experiencias, milagros que acontecieron tanto Jesús ahí como aquel hombre que estaba en el estanque Bethesda, gloria al Señor. Y Jesús le dijo, toma tu lecho y anda. Alabado sea el nombre poderoso del Señor. Dice que aquel hombre salió corriendo, salió, amén, contento porque amén, había recibido sanidad. Y los que estaban por allí, gloria al Señor, en vez de agradecerlo o estar contento por lo que había acontecido, ¿qué hicieron? Señalaron, vieron una falta. Ellos no miraron el milagro, ellos vieron la falta. Ay, pero a ti no te es lícito cargar con eso el día del sábado. Pero gloria al Señor, le dijo, el que me sanó, me dijo, toma tu lecho y anda. O sea que, amén, él testificó en pocas palabras, gloria al Señor, y expresó lo que él sentía, lo que había acontecido en su vida. Y qué lindo cuando usted y yo podemos expresar también aquel milagro que Dios ha hecho en nuestra vida, gloria al Señor. Y como aquí dice, el tema era declare, el Señor, gloria al Señor, puso en mi vida declararle, amén, testificarle de algo que aconteció reciente. Nosotros estuvimos anunciando el lunes pasado, pedíamos la oración por una actividad que tuvimos el viernes, se llamaba Evangelismo 911. Eso el Señor me había puesto en el corazón, pues, hacer ese Evangelismo 911, donde estuvimos, gloria al Señor, en el área de Santurce y Río Piedra, gloria al Señor, en la noche, tuvimos el viernes en la noche, llevándole una sábana, una toalla a los deambulantes, a los que duermen en la calle. Pero Dios hizo cosas grandes. Lo que pasa es que si me pongo a testificar punto por punto, no termino, y sabemos que el tiempo... La cosa es que el viernes, gloria al Señor, ya jueves, me llamó una persona, Rafael, un hermano en la fe, y me envió, gloria al Señor, una ofrenda, porque él quería, gloria al Señor, aportar para la labor que se está realizando. Ya teníamos la toalla, la sábana, teníamos todo, gracias a la hermana Edna, gloria al Señor, que trabaja en un hotel en Condado, por allá, y nos regaló esa sábana y esa toalla. Teníamos pasta de dientes, todo. Yo le iba a echar una boncita esa de supermercado para llevarse. Pero Rafael, gloria al Señor, el Señor lo tocó y nos dio una buena ofrenda donde pudimos comprar alrededor de 38 burros. Y esos 38 bultos, aquella mochila la preparamos con la toalla, la sábana y todo era en un bulto. El bulto lo guardamos, llevamos sándwich y cuando llegamos allí le decía, hablamos con los muchachos, decía, mira, queremos orar por ti. Estuvimos hablando con ellos porque la idea era evangelizar. Y luego de haberle dado el sándwichito, hacer una oración, le dije, ¿dónde tú duermes? Uno me decía, yo duermo en aquel banco que está allí. Y le regalamos el bulto con todo eso y ellos pues bien contentos. Dios obró impactantemente, habían personas, muchachos de esos que conocen la palabra. Otro llegó allí, nos paramos en la 65 Infantería, había uno que era americano y aclarando y diciéndole al que no sabía español lo que yo le estaba hablando, intérprete. La cosa es que fue una bendición grande, Dios impactó aquellos lugares, amén, la gloria es para el Señor. Pero cuando llego a mi casa, que ya me iba a recostar, eran como las 11:30 p.m, empieza un dolor en mi cuerpo. Yo pensaba que era un gas, porque a veces pues, uno come algunas cosas. Me bebí un poco de un líquido ahí que yo uso para eso, y eso no se me quitaba. Me quedé dormido de cansancio y como a las 3 de la mañana empieza un dolor en las costillas. Y ese dolor fuerte que casi no podía respirar, no quise llamar a mi esposa para que no se preocupara. Y seguí clamando al Señor, mis lágrimas por fuera, el dolor. Y llegó un momento que eran las 4:45
Salgo de mi cuarto, me siento en un sillón reclinable que tengo allí en la sala de nuestro cuarto.

Y comencé a mirar al cielo, a decirle que Dios tuviera misericordia. Yo entendí y comprendía que después de esa bendición grande, amén, donde Él se había manifestado en tantas personas que podemos alcanzar, por enemigo no se iba a quedar con los brazos cruzados. Sentí un dolor grande, hermano, grande, que se, hasta las lágrimas se salían, el líquido ese no me hacía nada. Pero de momento suena mi teléfono con un aviso. Un aviso, gloria al Señor, de los amigos que yo tengo. Y en ese aviso me estaba indicando, gloria al Señor, que el pastor y fundador de este lugar, Eddie Candelita, había tirado un video de un ensayo que tenían de un coro. Y yo me puse a verlo. Y dije, bueno, Eddie siempre se. Dios le pone una cosa y a veces uno piensa que es medio raro, medias raras cosas, pero es cuando está el Espíritu, al que no tiene el Espíritu Santo no entiende. Y me puse a observarlo y él ahí practicando. Y cuando empezaron a cantar el coro, que él dijo: necesitamos por lo menos 100 personas. Después que esté conectado 100 personas, esto, le vamos a dar una vuelta al coro. Y yo observando, pero ese dolor, y bueno, por lo menos me entretengo escuchándolo a él. Amén, gloria al Señor. Y de momento, cuando él comienza el coro, que empieza, yeah, tú vas a vencer. Cuando él empieza ese cántico, yo me pongo a escucharlo, pero me llega la atención de que en medio de ese coro, él comienza a decir: si estás enfermo, adórale. Y comencé entonces yo a reclamar ese cántico para mí, a declarar que yo le adoraba, Señor, en medio de esta guerra que tengo, te adoro, en medio de esta enfermedad te adoro. Y cuando empecé a expresar eso, yo sentía un fuego, amén, que entraba en mi costado y empezó a quemar algo y aquel dolor se desapareció completamente. La gloria es para el Señor. Que a veces uno piensa, bueno, alguien que te unja, alguien que te ponga la mano en un coro. En un coro, gloria al Señor, que iban a comenzar, ahí Dios hizo el milagro. O sea que el tiempo de Dios es el tiempo de Dios y Dios hace como Él quiere. Aleluya. Y en ese coro vimos a Dios obrando. Porque yo recibí la palabra y la declaré. Lo importante, gloria al Señor, no solamente recibir la palabra. Lo importante no solamente recibir el milagro, sino declararlo. Y yo declaré, gloria al Señor, que aquella adoración, en aquella guerra que tenía contra el enemigo, contra aquel quebranto, gloria al Señor, desaparecida. Yo no sé si en esta mañana, gloria al Señor, no sé cuál es la guerra por la cual tú te has levantado, pero en esta mañana Dios te dice: declara. Declara que, amén, declara sanidad, declara liberación, declara un cambio en tu vida. Pero cuando Dios ha hecho algo grande en nuestras vidas, no podemos guardarlo, no podemos callarlo, debemos declararlo. Declararlo significa anunciarlo, proclamar, dar a conocerlo, testificar. Eso es declarar. Aquí vemos donde leímos que David sabía lo importante de declararlo, testificar lo que Jehová había hecho en su vida. Cuando nosotros buscamos los salmos y buscamos la historia de David, vimos, gloria al Señor, que en los salmos él se expresa sobre cuando fue perseguido, sobre cuando Saúl, gloria al Señor, aleluya, quiso esto, quitarle la vida. Pero él declaró, David declaraba, gloria al Señor, que veía a Dios obrando. Dios bendiga a mi hermano Juan Padilla, que está conectado. Un abrazo. David expresaba, gloria al Señor, lo que estaba viviendo. Y como David lo expresaba, él no quedó solamente en expresarlo a unos cuantos. Él lo escribió en los salmos. ¿Para qué? Para que a través de esa declaración, hoy nosotros podamos testificar que Dios es grande, maravilloso y que Dios transforma al hombre. Alabado sea el nombre poderoso del Señor. Dios te llama en esta hora para que tú no calles lo que Él está haciendo en tu vida. Dios te llama en esta hora porque a través del testimonio y esa declaración, amén, que tú vas a dar, otras vidas se van a fortalecer. Y van a recibir nueva fuerza. Alabanza al que vive para siempre. Hoy te exhorto a que te levantes y declares lo que Dios ha hecho en tu vida. ¿Qué Dios ha hecho en tu vida?
Bueno, tú puedes decir, pastor, yo he hecho en mi vida que yo estaba hundido en delitos y pecados y Dios me restauró. ¿Qué tú has hecho en tu vida? Tú puedes decir, bueno, pastor, mi matrimonio estaba al borde de la destrucción, pero llegamos al lugar, amén, llegamos a la iglesia, hicimos una oración y Dios está restaurando

en mi hogar. ¿Qué Dios ha hecho en tu vida? Bueno, pastor, yo estaba a punto de que me botaran de trabajo por irresponsable, fallaba, no estaba cumpliendo con mi compromiso, pero Dios llegó a mi vida y me restauró. Aleluya, conviene que tú declares los milagros y prodigios que Dios ha hecho en tu vida. La Biblia dice de muchos hombres que testificaron, el endemoniado gadareno, aquel hombre, gloria al Señor, que vivió en los sepulcros, que lo amarraban con cadena, alabanza al que vive para siempre. Había una situación en él, pero en medio de esa situación, aleluya, en medio de aquella opresión, que no era una opresión fácil, amén, y llegó a los pies de Jesús. Y aún los demonios hablaban, los demonios decían, ¿qué tú vienes contra mí, Jesús de Nazaret? Aleluya. Pero Jesús, por la autoridad, el Cristo que tú le sirves, el Cristo que yo sirvo, tiene autoridad aún contra los demonios. El diablo no puede vencer por encima de Cristo. El diablo aún le tiene que pedir permiso a Cristo para venir a tentar. Pero sabe que la tentación no viene porque el Señor la manda. El desánimo no viene porque el Señor la manda. El Dios que yo le sirvo, el Dios que tú le sirves, está en tus pruebas, está en tus luchas. Gloria al Señor. Él no te va a quitar, yo te voy a quitar las pruebas. Él te va a decir, yo voy a estar contigo en la prueba. Esa prueba que tú estás pasando, Él está contigo. ¿Y sabes por qué está contigo? Porque Él quiere que tú aprendas a confiar en Él. Y no solamente aprendas a confiar en Él, sino que vas a vencer. Y no solamente vas a vencer, te exhorta a que entonces tú declares, gloria al Señor, el milagro. Tú declares, amén, gloria al Señor, como Dios obró. Amén, que probablemente sea, yo no sé cómo Él lo hizo, pero yo sé que Él lo hizo. Aleluya, eso es, gloria al Señor, lo que en esta mañana, amén, Dios, aleluya, a través de sus palabras nos quiere decir. Que testifiquemos, venid hoy todos los que teméis a Dios, o sea, está llamando a los que tenemos el temor de Dios, aquellos, gloria al Señor, que hemos sido redimidos, aquellos que hemos sido cambiados, dice, venid todos los que teméis a Dios, y entonces dice, y contaré lo que ha hecho a mi alma, alma mía, alaba a Jehová, el que te dio la vida, y quiso hacer morada en ti, alma mía, no quiero que estés triste, si Cristo te hizo libre. Eso yo se lo dejo a los cantantes. Pero ¿qué podemos decir? Alma mía, alabado sea el nombre poderoso del Señor. Cuando reconocemos que el Señor, aleluya, es quien renueva nuestra fuerza, que cambia, gloria al Señor, nuestras vidas, aleluya. Y ese mismo cambio y esa misma provocación a que tú te levantes, a que declare lo que Dios ha hecho en tu vida, amén. Yo creo que este es el día importante, privilegiado para ti, de tu poder comenzar, amén. Me voy a levantar. El hijo pródigo, mientras tuvo, gloria al Señor, en aquella condición que había malgastado su vida, aleluya, que había, gloria al Señor, que tenía hambre y no podía comer ni la comida que le daba a los cerdos, aleluya, él se sentó, recapacitó y dijo, en la casa de mi padre hay abundancia de pan, iré y le dirá el Padre pecado contra el cielo y contra ti. O sea, él iba a ir a declarar que, amén, que había sido derrotado, pero que el Padre, amén, que Dios lo había levantado. Hay veces, gloria al Señor, que en la parte humana, amén, vamos a sentir, gloria al Señor, aleluya, que vamos a caer. En la parte humana vamos a sentir que nos vamos a debilitar, pero en medio de todo eso Dios te dice en esta hora, levántate, declara victoria, comienza a declarar victoria, aleluya, comienza a ir, aleluya, a decirle a los demás que el Cristo que tú le sirves, aleluya, transforma y cambia, gloria al Señor, y que te está llamando para transformar a otro, gloria al que vive para siempre. Eso es una declaración cuando nosotros declaramos, amén, gloria al Señor, lo que Dios está haciendo en nuestras vidas. Cuando te paran en un supermercado y te miran y dicen, Dios, mira a Juanito, ¿dónde está? Oye, tú te ves diferente, claro, que te ves diferente, amén, porque cuando Cristo llega al corazón del hombre, el hombre es transformado, amén, pero esa transformación no puede quedar callada, tienes que expresarla. Aquí el salmista decía, venid, hoy todos lo que teméis a Dios y contaré lo que ha hecho en mi alma. En esta mañana yo he declarado lo que Dios hizo en mi vida el sábado, el viernes madrugada del sábado. Hizo un milagro, hizo una sanidad en mi cuerpo. Y decía, bueno, hizo la sanidad en mi cuerpo, me quedé calladito y sigo. Pero el Señor me decía, no declara. Declara porque probablemente hay una persona en esta hora que necesita ese milagro, que necesite este cambio. Y el Cristo maravilloso, que es Dios que yo le sirvo, que hizo el milagro.

0: en mi vida, lo puede hacer también en tu vida. Ese Cristo maravilloso que está transformando tu hogar, que está transformando tu familia, aleluya. Tienes que declarárselo a los demás, ¿para qué? Para que la gente entienda que cuando Cristo llega, hay un cambio. Alabado sea el nombre poderoso del Señor. Que yo declare, ¿qué puedo declarar? Contaré lo que ha hecho Dios en mi alma. Aleluya. Dios te bendiga en esta hora. Aprovecha, gloria al Señor, levántate. Dile, Señor, yo estoy aquí. Y muchas veces he callado lo que tú has hecho, pero no lo voy a callar más. Es tiempo de que yo lo hable, es tiempo que yo lo exprese. El llamado que el Señor le daba a sus discípulos a que fueran y testificaran. El llamado al evangelizar no es solamente aprenderte cuatro versículos de la Biblia, sino testifica lo que Dios ha hecho en tu vida. Aún con el testimonio tuyo, las vidas se van a salvar. Porque va a decir, si lo hizo con ese, conmigo lo puede hacer. Porque probablemente, amén, estás diciendo, bueno, te tocaron un cáncer. Y dice, bueno, el cáncer no hay remedio. Pero fuiste y recibiste la oración y sentiste el cambio. Y cuando fuiste al doctor y el cáncer desapareció, pues entonces tienes que contarlo. Porque eso es el cambio. Así es que en esta mañana, Dios te bendiga mucho. Gloria al Señor. Damos gracias al Señor por esta oportunidad. Aleluya. Y oramos. Amén. Y nos presentamos delante del Señor dándote gracias, Señor, por esta oportunidad que tú me concedes. Bendice a cada uno de mis hermanos y mis hermanas que han escuchado este testimonio. Señor, hemos hablado de lo que tú has puesto en nuestros labios. Una palabra de edificación. Una palabra, gloria al Señor, que provoque nuestras vidas, aleluya, decir las grandezas tuyas. Si hay alguien en esta hora que está enfermo, enviamos tu palabra de salud sobre ellos, aleluya. Señor, si hay alguien que está triste, dale la paz y el gozo del Espíritu. Si hay alguien que está buscando la dirección, Señor, la mejor dirección es la tuya. Por eso tu palabra dice, paraos en los caminos y preguntar por la senda antigua y caminar por él. Dios, gracias te damos en esta hora, en el nombre de Jesús. Amén y amén. Dios te bendiga. Nuestro hermano Michael con nosotros.
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0: Bueno, mi gente, seguimos, mi gente. Estamos en la parte final. Vamos con unas alabancitas antes y después entregamos. Por ahí viene Erika Break. Disfrútalo. Alex Campos, estoy.
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0: aquí
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0: estoy.
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Claro que sí. Estaremos orando por Noemí de New York por sanidad. Estaremos orando. Oye, quédate conectado con nosotros, la estación que sigue marcando la diferencia, la gran cadena de Calderita 7, menos entretenimiento, más avivamiento. Me despido, Preacher out. Te voy a dejar con la alabanza. Es que I just have to. Tú vas a vencer. Métetelo en la mente y en el corazón. No naciste para estar derrotado, sino que naciste para vencer. Yo le bendiga a mi gente.

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Dios bendiga a la radio audiencia de la gran cadena Candelita 7. Llegó el lunes. Oye, conectaditos a la bendición. Iniciando semana en gozo. Así que estamos contentos, alegres por otro día más. Saludamos a todos los que están por ahí, por estar de las diferentes frecuencias. 90.1 FM en el sur, 91.7 FM área oeste, 107.9 en Aguada, Aguadilla, Isabela, Moca, 101.3 FM en Vega Baja, Vega Alta, Manatí, Barceloneta, pueblos limítrofes ahí conectaditos, 92.1 FM área metro, área este de Puerto Rico, 89.9 FM en Utuado, Puerto Rico, también llegando. Oye, al norte y centro de la isla a través de la 1350M. Así que no hay excusa, no hay excusa. ¿Por qué? Porque estamos llegando a todo Puerto Rico a través de la radio. Así que usted comparte esa frecuencia para que te goce, para que te goces con nosotros. Oye, la radio. Bueno, saludamos ahí a los que están en candelita7.com. Saludamos a los que están en candelita7.com, los que están en Candelita TV, nuestra aplicación. Estamos ahí en todas las plataformas digitales conectados. Por ahí está Damarte, Carlín. Tenemos un par de personas ahí reportándose en el chat de la aplicación. Recuerde que estamos en candelita7.com, descargar nuestra aplicación. Tenemos 75 vidas ahí escuchándonos y 37 viéndonos. Tenemos familias de Panamá, Rusia, Estados Unidos, hasta los confines de la tierra, conectaditos desde acá, desde Puerto Rico. Oye, la isla del Cordero. ¡Gózate! Bueno, seguimos. Recuerda que usted puede llamarnos al 787-685-7758. Si necesita oración, aproveche y comuníquese con nosotros aquí en la gran cadena Candelita 7. Bueno, ¿dónde está lo que se reporta en el día de hoy? Repórtate, ¿dónde está David? ¿Dónde está Yafé? Quiero saludarlo. Bueno, ahí está Manuel, nos llama desde Arecibo, escuchando la 1350M. Pide oración por sus hijos para salvación. Nos llamó María desde Chicago y hace una aportación de $35 de ofrenda y pide oración por sus hijos. Bueno, saludamos de Preacher, que está por ahí también trabajando fuertemente el día de hoy. Bueno, vamos a ver quién mata por ahí conectado. 787-685-7758. Recuerde que también puedes dejar tu mensaje de texto o de WhatsApp al cuadro telefónico ahí, o a WhatsApp 787-685-7758. Ustedes de su salud, usted sabe que los lunes son on fire. Los lunes son on fire. Y usted sabe que esta es bendición desde temprano en la mañana hasta las 10, 12 de la medianoche. Por eso los lunes usted, como todos los días, usted no se despega todos los días, pero los lunes, mire, los lunes tenemos ya a las 7 está Michael, después a las 10 entro yo, 11:30 viene Mita, de 12 de mediodía es el

Coffee Break. Después de las 4 de la tarde, bloque de palabras hasta las 9 de la noche. Luego a las 10 de la noche, más palabras. Así que no hay excusa. Usted sabe, los lunes son on fire. 787-685-7758. Bueno, vamos a comenzar con buena música, música de bendición. Oye, qué bueno que arrancamos con ese tema de Pastor Eddie Rivera, Candelita. El tema Tú Vas a Vencer, que está disponible ya en

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0: 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Así que sigue conectadito con nosotros. Oye, que venimos con más bendición. Nos vamos a una pausa con nuestros auspiciadores y continuamos con más bendición para ti y para tu familia.
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8: Bueno, seguimos en La Bendición. Hay vidas comunicándose al cuadro telefónico al 787-685-7758. Nos llamó María desde New Jersey y pide oración por familia y por ella, por peticiones especiales, así que estaremos orando por cada una de estas peticiones. 787-685-7758. Dejo con Laura y Colón el tema Sigo Aquí.

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Seguimos en la bendición.

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Bueno, seguimos disfrutando de buena música. Música bendición, te dejo con el tema Hay Libertad, versión salsa. Así que goza de esta bendición. 787-685-7758.

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bendición, 787-685-7758. No te pierdas 11:30, el programa Horizonte con Cristo. Nos llama Rubén desde Vega Baja, escuchando la 1350M, y pide oración por sabiduría y por sus hijos. Así que estaremos orando. Recuerde que puede seguir llamándonos, que estaremos orando por cada petición. Sigue conectadito con nosotros, que venimos con

0: Bueno, y seguimos disfrutando de buena música, música bendición, recordándole que esta programación llega a ustedes gracias a la gente de Solartec Energy, haciendo la diferencia. 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

0: Bueno, ahora venimos con el programa Horizontes con Cristo y la pastora está aquí con nosotros, así que no te despegues que venimos con esa bendición.
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3: Un caluroso saludo a la audiencia de la mañana de hoy. La bendición de Dios sea con ustedes hoy, mañana y siempre. Añadimos un saludo a nuestro supervisor nacional, el obispo Martín Romero, a nuestro supervisor regional, el obispo Henry Collazo, mi pastor o nuestro pastor.

0: pastor, hermana, hermana Marisol, nuestro pastor Elvin Santos y la congregación de Espinosa de Dorado, a todas las congregaciones que alaban y glorifican a nuestro Señor Jesucristo, sean bendecidos. Saludamos al evangelista y pastor Eddie Rivera Candelita, unido a su familia, congregación, todos los colaboradores de la emisora. Aleluya. Se me fue por aquí. Estamos en vivo. Y sí, se me fue la paginita, pero aquí estamos.
1: Claro. Gloria a Dios.
0: Todos los colaboradores de la emisora y la iglesia, a Luis Pérez, que no se nos olvida de recordarlo.
1: El del hot dog.
0: Aleluya. Y recordar también Noche de Guerra. Aleluya. Déjeme por aquí porque es que como que se me fue de momento el orden. Y estamos por aquí cerquita. Aleluya. Y esto fue algo poderoso. En Noche de Guerra, aleluya, este 26 de septiembre. Mi alma alaba al Señor. Aleluya. Gloria a tu nombre. Mi alma te alaba. Mi alma te alaba. Mi alma te alaba. Casi nunca me ocurre esto, pero hoy me tenía que ocurrir, pero estamos ya aquí, porque le queremos decir cuadrangular. El Espíritu Santo tomó toda acción y bendición en esta noche de guerra de septiembre del 26 del 26. Y yo era una de las que estaba al otro lado de la verja, realmente maravilloso. Damos gracias a Dios por usar de manera grande y especial a nuestro hermano Candelita y su equipo de trabajo, incluyendo su familia. Bendiciones, bendiciones, bendiciones. Aleluya.
1: Amén. Gloria a Dios, aleluya.
0: Te toca a ti.
1: Otros programas, o fue nuestra culminación del mes de la Biblia, bendecimos en el nombre del Padre a toda congregación de Espinosa, especialmente a nuestra hermana Mariela, esposa de nuestro pastor Elvin Santos, a quien felicitamos nuevamente por su cumpleaños.
0: Nuestra iglesia a nivel nacional, en una intervención dirigida por nuestros líderes de jóvenes, se dieron cita en Ponce. Y ya usted sabe que Ponce es Ponce. Aleluya. Una magna, emotiva y gloriosa actividad. Felicidades a la juventud.
1: Amén. También aportamos en Bibliatón unas centenas de Biblias, alrededor de 600 Biblias, Mirta.
0: Aleluya. Las amigas nos reunimos también y fue una gran bendición este encuentro. Un fin de semana lleno de grandes victorias para el Señor y seguimos adelante.
1: No obstante, el sinnúmero de situaciones que hay a nuestro alrededor, nos es necesario mantener nuestro tiempo de oración. Oramos por cuidadores, peticiones presentadas, reconciliados, Miguel de Mayagüez, anteriormente Joshua, de Vega Baja, al 1350, y por ti, que estás aquí conectado.
0: Aleluya. Así que vamos a respirar, a orar y a presentar este tiempo en las manos del Señor. Inhalamos. La segunda vez en el nombre del Señor. Tercera y última. Dios de la gloria, estamos aquí delante de tu presencia porque queremos agradarte y queremos ser de bendición a cada uno de los oyentes, Padre Celestial. Permite que cada vida, cada familia sea impactada con tu gloria y que la bendición tuya, Señor, corra sanando, fortaleciendo, guiando, dirigiendo a cada una, Señor amado, de las vidas que se conectan. En esta hora, Señor amado, te presentamos los cuidadores, aleluya, las peticiones que se tienen de día en día, en las cuales nosotros nos ocupamos en la semana de orar en los diferentes cultos y nuestras actividades de oración, y queremos que sean bendecidos nuestros hermanos y que esa confianza que ponen en que nosotros vamos a seguir orando se cumpla. En esta hora, Señor amado, presentamos este tiempo esperando que sea de tu agrado y que la bendición tuya corra a nuestras vidas, que nos dé fortaleza para hacer lo mejor para la gloria de tu nombre. El teléfono de bendición 787-685-7758 para sus comentarios, reacciones, aleluya, peticiones.

0: por favor, compártalo con otros en el nombre del Señor para que más vidas puedan estar compartiendo con nosotros. Amén.
1: Amén.
0: El tema del día de hoy es Shama. O sea, lo teníamos la semana pasada y esta vez vamos a continuar. Septiembre, mes de la Biblia, y más que lea la palabra de Dios, Dios quiere que obedezcamos su palabra. Repetimos el tema, Shama. La lectura bíblica de hoy es en Deuteronomio 6. Uh-huh. ¿No estoy ahí?
1: No sé, Romanos 8, 9, 14 salía. Espérate,
0: volví y se me corrió. Oye, el enemigo me está dando molestias en este día.
1: Está viradito esta mañana.
0: Aleluya, gloria a Jesús. Mi alma alaba al Señor.
1: Gloria a Dios.
0: Estamos llegando.
1: El tema de hoy es
0: faltan 200 páginas, pero aquí estamos llegando. Dios le bendiga, amado. Dios le bendiga. El tema de hoy es Romanos 8, del 9 al 14. Y lee la siguiente manera.
1: Gloria a Dios.
0: Mas vosotros no vivís según la carne, sino según el Espíritu. Y la estamos leyendo en el nombre del Señor. Sí. Aleluya, mi alma te alaba y te glorifica. Ahora no te puedo atender, estamos en una transmisión por la radio. Luego, Dios bendiga. Mi alma alaba al Cristo de la gloria. Santo el nombre de Jesús.
1: Si el Espíritu Santo de Dios mora en vosotros.
0: Aleluya, síguelo leyendo, Marisol.
1: Y si alguno no tiene el Espíritu de Cristo, no es de él. Pero si Cristo está en vosotros, el cuerpo en verdad está muerto a causa del pecado, mas el Espíritu vive a causa de la justicia. Y si el Espíritu de aquel que levantó de los muertos a Jesús mora en vosotros, el que levantó de los muertos a Cristo Jesús vivificará también a vuestros cuerpos mortales por su Espíritu que mora en vosotros.
0: Así que, hermanos, deudores somos, no a la carne, para que vivamos conforme a la carne. Porque si vivís conforme a la carne, moriréis. Mas si por el Espíritu hacéis morir las obras de la carne, entonces viviréis. Porque todos los que son guiados por el Espíritu de Dios son, ¿qué? Hijos de Dios. La obediencia es escuchar. La palabra hebrea para obediencia es shama. Esta palabra conlleva el significado de escuchar y obedecer, o sea, ejecutar. Y hablábamos la vez anterior que cuando tenemos nuestros hijos o a alguien que queremos que haga alguna encomienda, que le decimos, esperamos rápidamente su reacción. Ve a la puerta y tráeme el bastón. Pero nosotros esperamos que se levante esa persona, que se mueva y vaya allá a la puerta y nos dé el bastón. Aleluya. Y si no nos da, no nos hace el comando, pues entonces le damos
1: el mismo bastón.
0: No, fuera la violencia. Pero eso es lo que esperamos, ¿verdad? De eso es que se trata, que usted escuche la palabra, la ponga en su corazón y la ejecute. Haga lo que ella dice. Bendito sea el nombre poderoso del Señor. Aleluya. Mi alma te alaba. Gloria, gloria, gloria, gloria a Dios.
1: Pero ahora es necesario que sepamos y recordemos, el Espíritu de Dios mora en nosotros por medio de Jesucristo. Sí, mora en nosotros por medio de Jesucristo. Sí, la Biblia enseña en Romanos 8:9 que el Espíritu de Dios vive en los creyentes por medio de Jesucristo. Aleluya. Y el teléfono de bendición es el 787-685-7758.
0: Amén. Esta verdad central de la fe cristiana se expresa de varias maneras en las Escrituras, lo que significa que el Espíritu more en nosotros. Somos templo de Dios. El apóstol Pablo dice en 1 Corintios 3:16 que nuestros cuerpos son el templo donde el Espíritu Santo habita. El Espíritu nos ayuda a tomar buenas decisiones, nos da paz y nos protege del mal. Prueba de pertinencia. La presencia del Espíritu Santo en la vida de una persona muestra que pertenece a Cristo. Eso es lo que significa, ¿verdad? Cuando tenemos el Espíritu Santo en nosotros, nos ayuda a tomar decisiones y nos valida, aleluya, que estamos en Cristo.
1: Amén. El teléfono de bendición es el 787-6.

0: 305-7758.
1: Hoy, yo no sé si ustedes lo vieron en Noche de Guerra, pero Dios me tuvo con los ojos como foco y mente alerta. Una vez más vimos el actuar del Espíritu de Dios en Candelita, no para la gloria de la persona de Candelita, más para la acción de Candelita a esta palabra Shama, aleluya, obediencia, bendito sea el nombre del Señor. El orden del programa se cambió más de una vez para acomodar la obediencia a la voz de Dios. Eso fue en el tiempo que tuvimos, aleluya, en Noche de Guerra. Dios no tiene programa. Dios tiene acciones dentro de las actividades que organizamos para Él. Aleluya. Así que sigamos aprendiendo el actuar la voz de Dios, la voluntad de Dios en nuestras actividades, ya sean cotidianas, organizadas, improvisadas, solo Dios tiene el control. Es posible que usted haya dicho, bueno, en el día de hoy yo voy a hacer un arroz con gandules y le voy a echar jamoncito y qué sé yo. Pero de momento, cuando abrió su lata y la echó sin querer, lo que había era habichuela rosita.
0: Esto va a pasar.
1: Y uno dice, pero, ¿cómo es eso? Bueno, lo que usted no sabía es que posiblemente alguien que vaya a su casa o algún familiar suyo va a decir, ay, mami, o ay, tití, o ay, abuela, qué rico te quedó. Yo estaba deseando comerme un arroz con habichuela. ¿Y usted no quería hacer arroz con habichuela? Josita quería hacerlo con gandules. Pero el mover de Dios, el actuar de Dios, aún en estas cosas sencillas, lo hace, ¿verdad?, pensando en que Dios tiene el control de todas las cosas. ¿Usted no sabía que le iban a felicitar por el arroz con habichuela? Aleluya, como anoche, ayer nosotros nos gozábamos con el ajocito y habichuela, rosita,
0: eso estuvo
1: sabroso. Aleluya, pero Dios tiene el control de todo.
0: Bueno, el teléfono de bendición es el 787-685-7758.
1: Romanos 8:10 dice, pero si Cristo está en vosotros, el cuerpo en verdad está muerto a causa del pecado, mas el espíritu vive a causa de la justicia. Vivamos pues sobriamente. Me gustó mucho porque nuestro hermano Candelita estaba también en el mensaje que trajo, hablando sobre el Espíritu Santo, aleluya, que debemos conocer al Espíritu Santo. Y eso es lo que realmente nos ayuda a movernos, a actuar, aleluya, y a vivir una vida sobria, teniendo el Espíritu Santo como ayo, como ayudador en nuestras vidas. Vivamos pues sobriamente es una exhortación bíblica que proviene principalmente de 1 Tesalonicenses capítulo 5 verso 6 y del texto de Tito capítulo 2 verso 12, donde se llama a los creyentes a mantenerse alerta, lúcidos y con buen juicio. Eso es lo que Dios quiere, ¿verdad?, de nosotros, que estemos alerta y no durmiendo, ¿verdad, Marisol? Aleluya. ¿Qué significa vivir sobriamente? La mente despejada, mantener el control de los propios pensamientos, libre de influencias que nublen el buen juicio o la conciencia. Otra cosa, vigilancia espiritual, estar atento a la realidad moral y espiritual del entorno en lugar de vivir distraídos o despreocupados. Así que hay que estar alerta, vigilante, constantemente. Aleluya, manteniendo el dominio propio, que es resistir los excesos, el consumo compulsivo o las pasiones que ofrece el mundo cotidiano. Aleluya. A esto me gusta y yo, perdonando la expresión, me voy a hartar de esto. No. Hay que tener dominio por el control de las cosas, la medida que debemos de tener. Aleluya. Primera Tesalonicenses 5, 6 dice, por tanto, no durmamos como los demás, sino estemos alerta y seamos sobrios. Peregrinos y extranjeros nos han dicho eso cantado hace tiempo. Uh-huh.

0: Por tanto, no durmamos como los demás. Muchos pueden dormir, pero nosotros los cristianos no. El Tito capítulo 2, el verso 12 dice, enseñándonos que renunciando a la impiedad es todas estas cosas que no son agradables a Dios, a los deseos mundanos, vivamos en este siglo sobria, justa y piadosamente. Totalmente. Aleluya. Así que debemos, además del sobrio, ser justos y tener piadosamente ese vivir de acuerdo a las enseñanzas del Señor. Así que en esta hora vamos a orar, aleluya, y a presentar tu vida y la mía. Porque queremos orar por ti, si acaso es que te has resbalado de las manos del Señor y estás ahí luchando, aleluya, por acercarte. Hoy puede ser el día donde tú te afinques y estés al lado del Señor. Necesitamos estar cada vez más cerca del Señor. Estos tiempos son para estar cerquita de Él. Y los que estamos sirviéndole a Él necesitamos mantenernos firmes para que Dios nos ayude, nos sostenga, nos bendiga y nos dé aliento para seguir adelante. Padre, en el nombre poderoso de Jesús de Nazaret, estamos, Señor, presentando a esta audiencia delante de ti. Muchos están conectados ahora, pero en la semana es posible que por la acción de nosotros, aleluya, siendo como agentes de bendición tuya, convirtiéndonos en evangelios evangelísticos, aleluya, misioneros digitales, aleluya, podemos alcanzar otras vidas. Mira, Señor amado, muy especialmente los que están hoy escuchando, para que tú traigas bendición y fortaleza a su vida, para que tú traigas, Señor amado, determinación y decisión, Padre. Los tiempos son necesarios que nosotros podamos, aleluya, orar y clamar y estar delante de ti. Y te pedimos, Señor amado, que ayudes a estos, Señor amado, que se han deslizado, que están, Señor amado, fuera de tus manos, Señor. Que hoy sea el tiempo de decir, vuelvo a casa, vuelvo a oír la voz de Dios, aleluya, y ejecuto la acción de ir otra vez a los brazos de mi Maestro y Señor, aleluya. Mira aquellos, Señor, que perseveramos en ti, Señor, y que en medio de las batallas y situaciones del día es posible que tengamos, Señor, muchas situaciones disidentes. Pero, Señor, queremos que tú nos des la fortaleza, el ánimo, la disposición, la envergadura para mantenernos firmes. Mira a nuestros hermanos pastores, Señor. Síguelos dirigiendo, Señor amado, porque la batalla de estos tiempos es ardua y la gente con quien tiene que lidiar, Señor amado, son, Padre mío, cada día más insensibles. Pero queremos, Señor, que tú sensibilices a estas vidas y al convertirse a ti, Señor, sean transformados en bendición para estos pastores. En tus manos, Señor, presentamos los evangelistas y todos aquellos que llevan tu palabra. Mira todo aquello que transmiten por estas emisoras y otras emisoras tu palabra, Señor, para que sea difundida a miles de vidas, Padre, para que puedan alcanzar salvación. A ti oramos y te damos gracias y te pedimos que nos dé fuerza, ánimo, disposición para seguir adelante en todo lo que podamos hacer para bien. En el nombre poderoso de Jesús. Amén y amén. Gloria a Jesús. Les vamos a pedir a esta hermana Marisol que haga un clamor a Dios, aleluya, por las vidas que están, ¿verdad?, enfermas, decaídas, que nos han solicitado sus peticiones por diferentes situaciones, esperando que Dios sea tomando el control de todo.
1: Amén. Abba, Padre, delante de tu presencia estamos aquí, Señor.

0: Clamando a ti por todos aquellos, Señor, que están enfermos en este momento, física, mental, emocionalmente. Enviamos salud desde este templo que nos volvemos a estar aquí, enviando salud tanto física, mental como emocional. Y reprendemos en el nombre de Jesús todo tipo de depresión, todo tipo de enfermedad, no importa lo que sea. Utilizamos, Señor, esta arma que tú nos has dado, Señor, desde el principio de los tiempos, cuando enviaste al Espíritu Santo que vive dentro de nosotros, Señor, para llevar tu palabra a tu pueblo. Y también dentro de nosotros existe esa arma, que es la arma de Dios a su pueblo, para vencer en medio de todo tipo de enfermedad, sea mental, emocional o física. Padre, en este momento te doy gracias porque yo sé que tú has escuchado esta oración y muchos de los que están escuchando van a ser sanos en el nombre de Jesús. Lo creo, Señor, porque yo confío en ti y yo sé que tu palabra cada día se torna verdadera en el nombre de Jesús. Amén.
1: Amén, gloria a Dios. Bueno, y queremos terminar en este tiempo con nuestra oración sacerdotal, que usted reciba bendición de parte del Señor y que nos veamos el próximo lunes. No olvide, ¿verdad?, compartir este tiempo de este programa con otros. Es posible que muchas vidas puedan ser bendecidas con usted pasar este mensaje a otras vidas. Así que Jehová te bendiga y te guarde. Jehová haga resplandecer su rostro sobre ti y tenga de ti misericordia. Jehová alce sobre ti su rostro y ponga en ti paz. Y en nosotros también, ¿verdad, Marisol? Dios le bendiga, Dios le guarde. Este fue su programa Horizontes con Cristo.
0: Bye.
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gloria a Dios en las alturas. Muchas bendiciones de forma especial, de forma poderosa. Estamos agradecidos con lo que está haciendo el Señor, con lo que está haciendo el Espíritu Santo. Y de verdad que es una honra poder estar en vivo, poder estar con todos ustedes. Estamos deseosos de poder compartir las maravillas del reino, sabiendo que Dios es grande y para siempre es su misericordia. Amén. Así que usted no se puede perder lo que Dios tiene para cada uno de nosotros. Así que estamos en vivo. Es que esta bendición. Les saludamos a los que se van conectando en mi canal de YouTube Live. Pero mira el tema.

le he puesto La Guerra Continúa. Así que usted que cree en este mover, usted que está en avivamiento, usted que quiere bendecir la vida de alguien, bendígalo como dándole share a este contenido. Usted dándole share, dándole like, usted está ayudándonos a llegar a cada corazón, a cada vida con necesidad de la palabra de Dios. Y estamos contentos porque estamos en la nota del Espíritu. Estamos gastados, pero qué bueno es sentirse gastado en las cosas del Señor. Amén. Así que este es tu programa Coffee Break, un programa especial edition, un programa especial. A esta hora, buen provecho a los que están almorzando, a los que tienen su café en mano. Yo me bebí el café temprano y en esta ocasión estoy con té caliente porque la garganta cogió pera estos días y ya usted sabe que hay que darle ese rice a la garganta, pero Dios nos da la fuerza y gracias a Dios por todos ustedes. Saludamos y muchas bendiciones a los que están ahí a través de la cadena radial. Dios me los bendiga de forma especial y de forma poderosa a todito que están ahí dando la milla extra. 787-685-7758, el número que respira bendición, es el número que respira vida. Saludamos, los servidores están, se ven que los servidores están de recovery. No han comentado ni un amén. Ni un amén. Pero aquí estamos, ya están llegando los videos. Ya están llegando, amén. A través de WhatsApp, 685-7758, el pase de lista. Ya la gente está por ahí. Amén. Ya la gente está por ahí conectada, conectándose. Así que estamos contentos por lo que Dios ha de hacer en cada uno de ustedes. Tiffany dice, estamos en recuperación. Mucho té para ustedes. Mucho cafecito, mucha sopita. Porque ¿sabe qué, servidores? Les tengo para contar que la guerra continúa. La guerra continúa. Está en el pase lista por ahí ya. Yari de Yabucoa nos está viendo a través de YouTube. Recuerde que estamos transmitiendo, originando solamente desde mi canal de YouTube y en mi cadena radial. Así que los que están en YouTube, compártalo, dale like, dejen su comentario. Tenemos mucho de qué hablar. Saludamos a Rocco que está por ahí en la 101.3 FM, acá en el área norte por la autopista. Está ahí gozándose. Saludamos a Yoali. Amén. A sí, relax, ya tú sabes. A Yoali que está por ahí. Saludamos a mi suegra que está por ahí también, el paselista. Quiero decir públicamente a mis servidores, mucha gente. Tengo servidores escribiéndome por WhatsApp. Si no ve que le contesto, si usted está en recovery, imagínese su pastor. Déjame ver si me entiende. 1, 2, 3, probando. Si usted está en recovery, imagínese su pastor. Después del evento me acosté a las 4 de la mañana. Ayer pensaba que me iba a acostar temprano. Y no sé cómo se me ocurrió. Me fui con uno de los hijos de la casa. Uno, ¿verdad? De los íntimos. Me acompañó y me fui para el monte, para mi aposento, porque el sábado, después del evento, no pude ir allá. Subí ayer por el día y oré un rato en mi monte antes del culto. Y ayer, después del servicio que nos gozamos, vamos a hablar de eso. Hay mucho de qué hablar en este directo, en este en vivo, tanto en la radio como en mi canal de YouTube. Quiero que comparta esta bendición, por favor, porque quiero que las palabras que voy a dar y a mencionar puedan llegar a los corazones y a cada vida. Y también tengo una palabra, un pensamiento que te va a bendecir. Amén. Y no sé por qué se me ocurrió la idea de mi aposento a las 11 de la noche, cuando ya todo el mundo estaba en su casita. Me fui para allá arriba, para mi monte, me di un cafecito y no sé por qué se me dio la idea de poner en un televisor que yo tengo allá arriba con la bocina el culto de Noche de Guerra. Es un peligro, peligroso poner ese culto en el aposento que está saturado. Se metió el poder de Dios allá arriba en mi aposento viendo ese culto. Vimos a mi esposa cantar su padre.

parte de la canción, la nena y el corito, y yo soy de guerra. Muchachos, bajé del monte a las 3:00 de la mañana. Nos agarró el poder de Dios ahí, nos gozamos, me gocé ahí anoche. Así que voy a repetirlo, por favor, denme en break. Amén. Denle en break a su pastora, a la pastora, denle en break a Michelle, denle en break a David. Se supone que hoy es un día para que los servidores estén en recovery en su casita. ¿Verdad? Sé que muchos están trabajando. Amén, porque necesitamos ese espacio de recuperación. Hoy es lunes, estamos libres. Amén, mañana también, porque la guerra continúa. Y ahora mismo estamos desde temprano aquí. Y locutor, cuando esa gente vea el video oficial en vivo del corito, ahora mismo tengo dos estudios trabajando ahora mismo, sin pausa, lo que pasó en Noche de Guerra, que se grabó en vivo con cámara 4K profesional para hacer video en vivo del corito Tú Vas a Vencer, del cover de la nena, del cover de mi esposa. Bueno, no sé si yo soy de guerra, entonces se graba. Ay, Dios mío, qué motín. Ay, Dios mío, qué motín. O sea, se grabó Yo Soy de Guerra, que eso es una... O sea, el que le gusta la unción y la bendición se va a gozar con todo ese contenido, que va a estar disponible próximamente en mi canal de YouTube por clip. El Tú Vas a Vencer, el corito va a ser el primero. Cover de mi esposa, cover de la nena, Yo Soy de Guerra, todo eso, ¿sabes? Los 20 minutos, 15 minutos, 13, todo bien brutal. Aparte Rica, que es más de la manifestación de lo que Dios hizo desde que comenzó el evento. Así que quiero, primero que nada, darle gracias a Dios, gracias a al Señor, ¿verdad? Por todo lo que ha pasado este fin de semana. Fue un fin de semana espectacular. Eso es, Stephen, el trabajo no para. Y ahora mismo, ¿verdad? Hay cosas que estamos trabajando y que estamos... Dice Yari, llevo 2 tazas de café y necesito otra más. ¡Ay, santo! Amén. Ahora mismo también oramos por Andy, que me escribió anoche, ¿verdad? Lo extrañamos, ¿verdad? Débora también tuvo que salir, pero estuvo con nosotros un rato en la apreciación, en el día del pastor. Que se lastimó en el evento. Hay varios lesionados, dedo, aquello, pero estamos declarando sanidad. Literalmente, eso es como un entrenamiento, eso es como una pelea, una batalla. Realmente es como una batalla. Uno termina explotado, desbaratado, pero la satisfacción es grande. Mira, Iván dice, Iván me está viendo a través de YouTube en pantalla grande en televisión, y dice, hoy lo cogimos libre desde casa en Río Piedra, descansando en YouTube y en la 92.fm. Es que es así, Irán, pero la satisfacción, mi suegra dice que me duele todo, pero estoy ready para el próximo. Ya me están pidiendo otro evento. Está viral lo que está pasando, ¿verdad? En el ministerio, Noche de Guerra, la gente está pidiendo para Recibo, para Fajardo, para Guadilla, para un montón de pueblos. Y estamos orando porque queremos impactar mucho más pueblos con Noche de Guerra, con Irán, con Eri, los músicos, con el equipo de trabajo bien coordinado. Y, mano, gastarnos para Dios, porque ese es el llamado que tenemos, Irán. Eso es lo que Dios nos mandó a hacer. Por eso estamos aquí, porque no hay tiempo para perder tiempo. Y creo que esto hace falta más en nuestro país. En Noche de Guerra, narcotraficantes, gente de la calle, gente oprimida, gente atada, lesbianas, mujeres, ¿verdad? Tristemente no se porte de hombre, que no. Son ataduras, aunque la gente quiera pintarlo con otra forma. Son ataduras, son cadenas. Dios creó hombre y mujer. Y no los juzgamos, los amamos, pero la verdad es la verdad. Y allí en el altar habían mujeres con espíritu de lesbianismo siendo rotas por el poder de Dios. Si allí todos los muchachos trabajaron inalcanzablemente, yo me tuve que bajar para el field a reprenderla con ellos, porque es que para eso hemos sido llamados. Para eso fue que Dios nos escogió, para eso fue que Dios nos capacitó y derramó su aceite para dar por gracia lo que por ahora hemos recibido. Quiero comenzar 787
6857758. Se ve que

están en recovery, que Anaida fue la última que participó en el chat de servidores, que Anaida es de las primeras. Pero Anaida está última ahí, pero salió ahí en el 101.3 FM escuchándonos ahí. Escuche bien, quiero comenzar dándole gracias a Dios y a Puerto Rico y a toda la audiencia de radio. Vi un respaldo grande de nuestra audiencia de 92.1 FM, área metropolitana y área este de Puerto Rico. Gracias por su apoyo a este ministerio, hacia mi persona, por el cariño, por el respaldo. Estamos bien emocionados, estoy bien impactado. ¿En qué sentido, pastor? Bueno, usted no va a entender la emoción que tenemos. Y escúcheme bien, ahorita yo me voy a sentar, mientras está Eri en el estudio, ahora mismo Eri está en el estudio mezclando y trabajando el corito, que eso está otro nivel. Se pegó el AAA, tú vas a vencer. Eso está, muchos corazones están siendo tocados y bendecidos. Y tú que estás cerca, usted no se puede perder esta bendición. Vuelvo y repito, este coro salió versión estudio y la gente lo abrazó. Pero sabíamos, tanto yo como mi equipo de trabajo, que no íbamos a grabar el coro. Iba a salir por las tiendas digitales nada más. Porque sabíamos que el corito en vivo iba a ser otra cosa. Y con todo eso, ¿verdad? Los zombos, pero dicho y hecho, el corito en vivo, cuando usted lo vea, 4K, diferentes tomas, profesional, audio profesional. Eric está en el estudio mezclando el tema, trabajando. Irán está trabajando el tema desde hoy ya también. Esto va a ser lo primero y esto no va a tardar mucho. Esta semana ese coro va a salir a través de YouTube. Y ¿por qué estamos tan emocionados? Porque yo llevo haciendo en 5 años eventos en este lugar llamado La Finca. Este lugar nació, ¿verdad? Que yo compré estos diferentes terrenos, ¿verdad? Y muchos de ellos se los entregué a Papito Dios. Y qué bendición que pude, ¿verdad?, comprar estos terrenos para hacer cultos a Dios. Eso es una bendición, Irán. Tú invertir y comprar y adquirir tierra para levantar un altar, para que otros sean restaurados por el Dios que nos ha restaurado. Eso es algo que no tiene explicación. Pero hemos hecho muchas noches de guerra. Hemos hecho en 5 años, en la pandemia, cuando estaba el boom de altar de oración mundial, aquí la gente, ¿verdad? Empezamos aquí al frente en el estacionamiento de iglesia. El que sabe la historia, pues por eso le pido que comparta esto y que riegue el agua, porque esto es una bendición. Y quizá usted no sabe lo que es la historia, pero toda la historia está en YouTube plasmada. Y sí, se han reunido muchas personas en estos eventos. Pero escúcheme bien, no es lo mismo ahora que la pandemia, ¿verdad? Eso ya pasó, que todo el mundo está en su esquina, acomodado, o sea, en sus cosas, en sus quehaceres. Pero el parque el sábado, sin invitar cantante adicional en el flyer, nada. Mi esposa, este servidor, mi esposa y mi hija, mi equipo de trabajo. Créame que cuando le digo que la promoción en las redes se la di suave. El flyer lo subimos una vez en Facebook, 2 veces, y en la semana del evento subimos el conteo. Faltan 5 días, 7 días. Hicimos varios lives en el lugar. Realmente Dios nos sorprende. ¿Por qué? Porque a pesar de que han pasado 5 años haciendo estos eventos aquí, en Noche de Guerra nació en Amistad hace muchos años, pero aquí, hablando de La Finca, es el evento de más asistencia, donde había gente hasta la verja afuera. Los carros llegaban desde Golden Hill, desde la Luz de Espinosa, por el paseo, por los baches, por tierra, por paseo, hasta Golden Hill allá abajo. El estacionamiento no dio abasto en La Finca. Gente fuera de la verja. Temprano se llenó el parque. Más de 80 vidas se convirtieron al Señor. Una bendición. Déjame poner la foto aquí en pantalla, que se me pasó. Y por eso es que estamos tan emocionados, tan contentos, porque lo que funciona no se cambia. Y estoy bien contento porque le he enseñado a la gente que no siga simplemente el ministerio por un hombre, sino que siga la palabra, la manifestación del Espíritu Santo, las señales, los milagros.
cómo Dios liberta. Es lo que queremos.

que sigan la imagen de Cristo. Nosotros no hemos hecho nada, solamente hicimos lo que teníamos que hacer, como dice la palabra de Dios. Hicimos lo que teníamos que hacer, lo que fui llamado a hacer. ¿Me entiende? So, hoy en día la gente va simplemente por un cántico que está pegado y está bien, no hay problema.

No sé si tú me puedas entender, locutor. ¿Qué vamos a hacer con la necesidad que hay en los jóvenes? En esos jóvenes que están confundidos, donde la brecha namata base kabasharama akasai. La brecha es más amplia, donde hoy en día le dicen, no, mujer, tú puedes casarte con otra mujer. Hombre, tú puedes casarte con otro hombre, eso no es nada. Donde eso se ha introducido, el diablo ha engañado a muchos por falta de la verdad. Porque quien único trae la verdad, y la verdad, y esa misma verdad trae liberación. Usted sabe quién es, y su nombre es Jesús. No hay otra cosa que no sea Jesús en el corazón del hombre. Y cuando nosotros tenemos esa verdad, y esa verdad nos ha hecho libre, tenemos que ser responsables. Ahí está, mire la distancia, usted está ahí, mire, si usted no ha visto, explíqueme eso, mire lo que hace Dios, mire. Esto lo hace Dios. Esto lo hace el Espíritu Santo. ¿Y sabes qué? Tenemos que ser responsables de poder darle a los amigos y a las vidas de lo que el Espíritu Santo, por gracia, nos ha dado y ha sido otorgado. Y yo puedo estar, me duele todo el cuerpo. Y no hemos dejado trabajar. Como dije, desde el evento me ha costado a las 4 de la mañana. Después del evento, a las 4 de la mañana. Viendo el culto y quemándome un ratito en la cama del celular. Ayer me fui con uno de los muchachos para el monte mío. Y allá pusimos a hablar. Nos agarró el poder de Dios. Y en una, escúchame bien, en una, viendo el culto. Estaba con Polito 7 ahí conmigo. Viendo el culto. Se metió, estaba así, el poder de Dios ahí en el aposento, y viendo el culto, la manifestación de lo que estaba haciendo Dios, viendo tanta gente siendo libre, y una y otra vida, y otra vida, y salían los mujeres, y mil vidas, y mujeres, y la cara, y mujeres, y demonios fuertes, agresivos. Y de momento, viendo esa manifestación, el monte mío estaba calmado, se metió el viento. Ya yo conozco ese viento cuando me visitan el monte. Y le digo al que está conmigo, mira el viento, sí, se siente. Vigilamos ayer también hasta las 3 y pico de la mañana. Estamos aquí de pie, estamos trabajando con los videos, estamos trabajando con todo. ¿Por qué? ¿Pero por qué hacemos eso? Porque no hay break para otra cosa que no sea estar ekandore samahaya, envuelto en la gloria de Dios. Yo necesito que tú le digas a alguien: no hay tiempo para perder tiempo. Hay una unción aquí. Ahora mismo el Espíritu Santo está tocando tu corazón. Tú que estás en la radio, tú que estás ahí en YouTube, tú que me estás viendo, tú que estás comentando, escúchame bien. Ahora mismo el Espíritu Santo te toca tu corazón. ¿Por qué? Porque tú tienes que ser responsable de poder impartir en otro de lo que Dios te ha dado por gracia. Esto hay que multiplicarlo, se tiene que multiplicar. O sea, se tienen que levantar los Eliseos, se tienen que levantar los Josué, se tienen que levantar en esta generación gente apasionada, pero apasionada de verdad. No a ser, porque hoy en día lo que hay son youtubers. O sea, quieren ser youtubers, quieren ser emprendedores, empresarios. Y no está mal, escúchame, no es que está mal eso. Es que lo que está mal es que usted tiene esa mentalidad en eso. Y no en el ministerio. Y no en lo que Dios ha depositado en ti. Cómo desarrollar, cómo crecer en la unción, cómo crecer en el... Ay, Dios mío, yo que estaba... ¿Me ve? Ya me prendió el espíritu aquí. Empecé, usted me escuchó cuando comencé el programa en Guañangao. Ahí, y le dije a Cherre, prende cámara que estoy... Pero mira, ya estoy prendido. Maniacai, sai. ¿Por qué? Porque no vivo yo, vive Cristo en mí.

nos da la capacitación necesaria para decirle a alguien que Cristo salva, que Cristo cambia, que Cristo transforma, que Cristo liberta a mi gente. O sea, este evento ha despertado. Esta actividad del sábado. Mira, a mí me escrito pastores, coordinadores de Puerto Rico, de fuera, que de este evento de Noche de Guerra hay que llevarlo a tal país. Este evento hay que llevarlo para tal lugar. Gente de otros compañeros de radio. Bueno, wow, pastor, tremendo. ¿Verdad? Ya eso está. O sea, no se está viendo como antes y ver eso, esa unidad, el pueblo, los amigos. Sí, porque antes del mensaje fue el llamado. El llamado lo hizo el Espíritu Santo. Una pastora yo la escuché, estaba testificando una pastora y decía: yo fui una de las que me quedé afuera del portón. Había un grupito fuera de la verja, como está oscuro, que no hay luz, porque eso fuera de la verja, fuera del tejeno, para la calle, para allá, y testificaba la pastora y su compañera: yo fui una de las que me quedé afuera, pero allá afuera yo alababa a Dios. Y la pastora decía, y yo en vivo, en el live, y yo testifico que eso es lo que hace falta en este país. Que el Espíritu Santo vuelva a tomar control de los programas. Sacandaya Basay. Hay un ambiente precioso aquí. Si usted se pregunta, pastor, ¿y de dónde usted saca la fuerza? La da Dios. Pero es que cada vez que yo veo, mire, hermano, son casi 20 años. Casi 20 años. Yo le decía en la vigilia que estábamos haciendo él con el compañero en el monte. Yo decía, wow. Y nos miramos, casi 20 años viendo esto. ¿Cómo se siente? Y yo, casi 20 años viendo cómo Dios liberta, viendo cómo Dios transforma. Viendo cómo Dios de lo vil y lo despreciado, Aná, aquí a Sama, Él escoge. ¿Ven eso? Es lo que yo quiero seguir viendo. Ver a mis hijas en el fuego. Ver a mi esposa bajo el fuego. Una familia ganadora de almas en radio, en el templo, en los eventos. Fuera del altar, fuera del micrófono, porque nos acompaña su gracia, no el hombre, su gracia, su gracia. Esta actividad ha despertado en lo profético algo especial, y vamos a seguir en esa ola. Vamos a seguir en esa ola. Así que no. Lave la camisa de guerra. Tú el que la sudó, porque la mía está bien sudada que estuvo. Y el pantalón con tu y zapato. Vaya lavándola, porque ya estoy orando para ver cuál es la próxima asignación. Y ahí es que se cumple que mientras nuestro cuerpo exterior se va, mira lo que dice, gastando, desgastando, el interior, nuestro espíritu, cani amaneso, se renueva cada día. La gente que son unos vagos y no hacen nada para el reino y los amigos, y lo que hacen es criticar y señalar y no hacen nada, no ganan vida, no predican, no evangelizan, no echan fuera demonios, no se sanan los enfermos y están en apagados. Y son los más que critican. Los apagados, alaba. No se gastan. Y su espíritu, ¿cómo está? Si no se gastan para Dios, su espíritu, ¿cómo está? Muerto. No hay que ser tan científico para entender la revelación y la rema. Si el apóstol dice que nuestro cuerpo, cuando se gasta para Dios, ¿cómo yo gasto mi cuerpo para Cristo? Predicando a tiempo y fuera de tiempo, con mi testimonio, en el trabajo, en el puesto de gasolina, haciendo estos eventos. Yo, por lo menos la asignación que tengo, estos eventos, soy mi propio, el Espíritu Santo es el manager, el coordinador del ministerio en pie de guerra, pero terrenalmente toda la logística es Eddie Rivera Candelita, desde el día 1, Noche de Guerra, aniversario, Día Nacional de la Juventud,

Amén. Y la familia de Puerto Rico, los eventos que yo he hecho, soy el coordinador de este evento. No, soy bien celoso y no he permitido que nadie trabaje esto, para saber que la cosa tiene que correr como tiene que correr. Esa gastadera lo que hace es que mi espíritu que crezca. Cuando tú te gastas para Dios, cuando tú te gastas para el reino, tu espíritu va a crecer. Tu espíritu, la unción, la fe, la pasión. Porque, y escúchame, vas a estar tan y tan envuelta, y vamos a estar tan y tan envueltos, que cuando critiquen, cuando el diablo se levante, no hay break para esa distracción, porque es demasiado lo que está haciendo el reino, es demasiado lo que está haciendo el Espíritu Santo contigo, con tu vida, con tu familia, con nuestro hogar, con la obra, para como que tú te desvíes por otras cosas que realmente no son importantes. Dale like, comparte este video, perdóneme los eslabones de fe, ¿verdad? Los menciono en breve, pero porque estamos, los eslabones de fe a fin de mes están activos, los eslabones de fe, y los que están aportando, gracias por esa bendición, como Germán Reyes. Amén. Mira, se sanó en noche de guerra y saluda y envía su aportación por ATH Móvil de $5. Gracias a los eslabones de fe que están por ahí, locutor, están prendidos los eslabones de fe. Amén. Dios me los bendiga y me los guarde. Tengo por aquí también, nos envían Quizamal, Dios te bendiga, gracias por tu aportación. Elizabeth Colón, el labón de fe. Francés Ojeda, TH Móvil, pagar un negocio. 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

Y escúchame bien, y los servidores que están aquí, que me están escuchando, que ellos me están oyendo en su espíritu a su pastor acá, escuche. Mi corazón está ardiendo. Pero fuerte. Esta actividad. Marcó mi corazón. A un nivel. Que si me dejan. Yo hago un noche de deja mañana en el parque así. O me voy a tal. A ese nivel está ardiendo en mi espíritu el corazón, el fuego. A lo que voy es, servidores, en la intimidad usted sabe lo que Dios usó mis labios el día de la intercesión en el parque, usted lo sabe. Y usted, servidor, que estuvo en esa intercesión el día antes, cuando se metió ese viento sublime que comenzó a usar mis labios para hablar a su corazón, a su espíritu. No en forma de regaño, sino en forma de exhortación. Ellos saben quiénes son. Tienen el permiso para animar a otros servidores y decir, mira, esto fue lo que Dios habló a través del pastor, a través del profeta, el día antes del evento. Esto, esto, esto y esto. No lo voy a decir en vivo aquí, pero eso es para ustedes. Esto, esto, esto, esto, esto, esto. ¿Por qué? Porque les voy a decir algo. El evento de mayor asistencia y con menos ungieres. Tengo muchos ungieres. Pero comparado a otras actividades, yo he tenido más ungieres, más servidores. Y en ese día de intercesión, Dios se glorificó en ellos y habló a nuestro corazón de forma muy especial. Y siempre que David o alguien me preguntaba, pastor, ¿y qué vamos a hacer? Siempre le digo lo mismo, David. Fulana, no se preocupen. No son las manos de nosotros, son las manos de Cristo. Pastor, cuando empecé en el ministerio, empecé sin nadie. Y Dios se glorificaba porque no es el hombre, es Dios. Y Dios prefiere que hayan 20, 30, 40, 60, pero que estén en el Espíritu, que estén en ayuno, que estén en oración, que su corazón esté guardado en santidad, que sean hijos obedientes. Que tener cientos y cientos. Y hay que un mercoche y un revolú. Y mi corazón y mi espíritu se entristezcan. Pues no.

Que no se les olvide, servidor, esto es para ustedes. Que no se les olvide que Jesús empezó con 12. Y mira dónde estamos hoy. ¿Por qué traigo esto? Porque la guerra continúa. Y yo, el evento se acabó, pero usted va a seguir prendido. Los músicos, los, el evento terminó, pero usted va a seguir ayunando, usted va a seguir orando. HR tiene, sigue ayunando y sigue orando. Eri, los muchachos, los líderes. Se acabó noche de guerra, pero seguimos ayunando y seguimos orando. Seguimos subiendo al monte. Los caballeros, como cada lunes. ¿Por qué, pastor? Porque la guerra continúa. Y en un descuido, se puede colar la serpiente. Samandarabasayama. En un descuido, se puede colar la serpiente. Ah, David, en vez de estar en la guerra, se quedó en el balcón. Y usted sabe la historia de su caída.

arde el fuego por las almas. Y ya quiero coordinar el próximo Noche de Guerra y ver a dónde voy a impactar en el espíritu, en un pueblo cercano, en un lugar cerca de ti que ya Dios lo tiene reservado. Dios se va a glorificar. Dios se va a glorificar. Yo quiero darle gracias a Dios. Como estaba diciendo al principio, a toda mi cadena radial 101.3 FM, todo el público de la 1350M en el sur, 90.1 FM, 91.7 FM, 107.1 FM Aguadilla, todo mi público, todo el público que oye la radio, que se aparó esta fecha en su corazón, se quedó con hambre, se quedó con ganas de más. No se despegue de la radio ni de mis redes sociales, que aquí usted se va a orientar. 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Este evento quedó saldo en su totalidad. Y este evento, como decía el flyer, es auspiciado por la cadena y por los Eslabones de Fe y Tabernáculo en Pie de Guerra. Tabernáculo en Pie de Guerra, escúchame, no servidor hará. Todo el que es tabernáculo, que es hijo de casa, de parte de su pastor, escúchame, y los que están en la radio, los que aportan 20 pesitos, 10 pesitos cada día, escúcheme, escúcheme, escúcheme, escúcheme, por favor. Ahí está su semilla, ahí está su siembra. Más de 80 vidas para Cristo, un evento gratuito donde regalamos Biblia, donde regalamos 300 botellitas de aceite ungido. No vendimos el aceite, lo regalamos. La Biblia la regalamos. El evento gratuito. ¿Y cómo? Gracias a Tabernáculo en Pie de Guerra por sus ofrendas, por sus diezmos. 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Y gracias a todo aquel que cada programa manda su semilla de fe para que este ministerio continúe adelante. ¿Qué se hace? Es ahí el resultado. Todos los que contribuyeron, que me están escuchando, ellos saben quiénes son. Ahí está el resultado. Y el día que Cristo venga, el día que la trompeta suene, el día que los cielos se abran, todo lo que hacemos, usted apoyando un ministerio ganador de almas que está en escaso, todo lo que usted está haciendo, usted es partícipe de cada vida que pasó al altar llorando. Porque aquí el grande es uno y es Dios. Aquí el grande no es Candelita, no es mi equipo de trabajo. No, no, no. Aquí el grande es Dios. Lo que pasa es que cuando nos unimos a la visión de un profeta, que el profeta está conectado con Dios y Dios lo dirige a hacer esto, a hacer lo otro, y se une gente a la visión y le damos gloria al Eterno y apoyamos en todo esto que estoy hablando, todo el que

apoyó de una forma u otra en el espíritu y con su aporte y con todo lo que se hizo. Todos son parte de lo que Dios hizo el sábado en el evento. Todos. ¿Y saben qué? Si Cristo dijo que simplemente por darle un vaso de agua fría o un vasito de agua a uno de los discípulos, por cuanto es discípulo, no perderán su recompensa, no me quiero imaginar toda la recompensa que Dios tiene para los servidores, toda la recompensa que Dios tiene para mi esposa, toda la recompensa que Dios tendrá para mis hijos, toda la recompensa que tendrá Dios para Irán, para sus hijos, para Eri, para los levitas, para Loriana, para los músicos, para los servidores, para los que ofrendaron, para los eslabones de fe. Va siete man, si calla, basaba, estoy prendido aquí. No me quiero imaginar la recompensa que tiene papito Dios para los de Tabernáculo en Pie de Guerra. Y el que critique se queda apagado y viviendo una vida que yo no quiero ni imaginar. Pero el que está apoyando la visión, el que va detrás de las almas, el que está ahí unido a la visión y el que honra, Dios lo ha de recompensar. No dicho por mí, dicho por Yahweh en su palabra. Maraba semananda kayama. Se van su itayama. Y yo lo voy a ver con mis ojos. Por eso estoy diciendo, Michi, se lo dije a David ayer. David, pastor, pero ¿y qué es esto? Y se lo dije a David ayer. Le dije, David, yo no hice servicarro. Este año yo no hice nada. Yo el flyer, volví, repito, lo subí. Y estoy delante de Dios. Subí el flyer oficial un mes y medio, un mes y algo antes. Y luego subí la semana del evento, los 7 días, 6 días. Y la gente, pastor, usted no ha hecho el conteo. No imprimimos flyer, no imprimimos a suelta. Radio y las redes SM. ¿Quién? Ah, pero espérate un momento. Hay algo diferente totalmente. Que ahora hay más tiempo para estar a solas con el Espíritu y con Dios. Pero hubieron gente derramando lágrimas, caballeros subiendo al monte los lunes. Hubieron ancianas derramando lágrimas por el evento los sábados. Este servidor todos los días. Amén. Porque donde usted está en el parque, arribita, arribita y arribita. Amén. En una cueva está la cueva del profeta. Y desde la cueva yo señalaba almas para Cristo. ¿Cuántos alaban a Dios? El ambiente, Dios le habló. Estaba preparado. Así que se prepare el enemigo. Porque Cristo va al frente de este grupo y de este ejército. Gedeón tenía miles. Y Dios le dijo, tienes mucho, papito. Hay que cortarlo. Me conviene tener mucho. Porque con más, mientras más soldados tengamos, más rápido ganamos. Pero es que esto no se trata de tu fuerza. Se trata de mi espíritu. Llévalos a la orillita del agua. Y el que se lleve el agua de las manos a la boca, ponlos aparte. Los que se metan la cabeza, metía agua, sácalos aparte. 300. Y si me interfieren más de 30 mil, 20 mil personas. 300 nada más. 32 mil. Más de 30 mil personas y Dios le dejó 3. ¿Por qué? ¿Por qué? ¿Y qué tiene que ver eso de los que se echaron agua en la boca? Aquí fue. Se echaron agua en la boca. ¿Y por qué lo puso aparte? Porque cuando tú estás en una guerra, tú no puedes estar mirando para abajo. Tú tienes que estar mirando para el frente. Lo que representa esa literatura y eso que fue real. Es que Dios le está diciendo a Gedeón, tú tienes gente ahí que tiene espada, que tiene escudo, que están vestidos de guerra. Pero no tienen el corazón de guerrero. Y se van a cansar y te van a dejar solo en el camino. La gente que comenzó a echarle ese agua con la mano en la boca, los ojos lo tenían mirando hacia el frente y con la mano así. Como quien dice, llega el cansancio, pero mi mirada va hacia el frente. Llega la guerra, pero estoy mirando, estoy enfocado. Y esos son los que Dios necesita. Y esos son la gente que yo quiero al lado mío. Yo quiero gente al lado mío como los 300 de Gedeón. Que llega la batalla, pero siguen echándose agua a la boca con la mano y con los ojos para el frente. Porque tú sabes lo que pasa. Cuando te llega el cansancio, si te metes con la cara en la boca a beber agua,
el enemigo te está velando, no tiene

defensa y te arranca la cabeza. Pues que yo quiero los míos, gente como 300 de Gedeón, que llega el cansancio, no hay problema, te coges tu pausa, pero con la mirada en pie de guerra, enfocado en la asignación, enfocado en honrar a Dios, enfocado en buscar presencia, enfocado en lo que Dios quiere hacer.

Repita conmigo, mirando para el frente todo el tiempo. ¿Qué significa eso? Enfoque. Mirando para el frente todo el tiempo. ¿Qué significa? Enfoque. 6857658. Se me enfrió el té, pero fíjate, vale la pena. Los servidores y los que están conmigo, los muchachos saben, que me han dicho, pastor, te veo como que más cero con las cosas. Escúcheme bien. Si te me desenfoca, voy a ser como Deón, para afuera. Te vamos a seguir amando, vamos a seguir levantándote las manos, sé, porque eso es indiscutiblemente. Pero cuando se trata de estos eventos y se trata del ministerio, de ministrar, de libertar en el nombre de Jesús, tiene que estar la mirada enfocada. Si tu mirada está puesta en ser modelo, pues te vas a quedar siendo modelo. Si tu mirada está puesta en modelar y ser modelo, pues te vas a quedar siendo modelo. Y te lo vamos a decir, te lo voy a decir. Mira, quedarte siendo modelo, tú no puedes estar echando fuera demonios, porque tú lo que estás incitando, tú eres una mujer casada y tú eres un hombre casado, y tú lo que estás modelando para aquí y modelando para abajo. O eres modelo, o eres servidora, o eres servidor. O eres modelo, o eres una mujer seria, un hombre de Dios, o qué es lo que vamos a hacer. Seriedad. ¿Por qué? Porque Dios se mueve en lo serio. Dios se mueve cuando guardamos el corazón, porque somos cartas abiertas. Se cayó el micrófono, se fue el volumen ahora. Dios, escúchame, Dios lo que va a hacer en los próximos meses en el ministerio es grande, y vamos a ver la recompensa de Dios. Y escúchame bien, escuchen esto, todo el que apoyó, porque esto es un programa especial de honra, porque la guerra continúa. Escúchenme, servidores, los que apoyaron, los que oraron, los que ayunaron, los que ofrendaron, escúchame bien, la recompensa viene ya. Tú que estabas esperando esa petición, que se abre esa puerta, Dios la va a abrir. Dios te va a dar ese empleo, Dios te va a dar ese milagro, porque así es Dios. Dios honra a los que le honran, y así es Dios, aunque el diablo no le guste, pues que se arranca, que arranca chillar como para otro lado. Dios honra, Dios recompensa. ¿Y de qué manera recompensa Dios? ¿De qué manera? Dios recompensa en grande. Y vas a derramar lágrimas de gratitud, de agradecimiento, de victoria y de bendición. 6857658. Ay, Dios mío. Bueno, los servidores estaban en recovery, pero como que yo los puedo prendido. Yo no sé, yo los puedo prendido. Nos llama Gloria, amén, desde Miami, Estados Unidos, y aporta $50 por tarjeta técnico como el labón de fe. Y pido oración por puertas abiertas. Tengo a Julio desde Aguadilla en la 107.9 FM. Y pide por fortaleza y por buenas noticias. Amén. Zaida por fuerzas nuevas. 6857758. Tengo por aquí a Ana de Toa Baja, escuchando la radio. Dios te bendiga, nos saluda. Para adelante en el nombre de Jesús. Ana, dirección, amén. Y por una petición de una casa. Te bendiga mucho. Bendiga Orlando, bendiga, amén. Amén a Yoali. A todos los que están conectados. Yo le dice, en el espíritu me está capacitando cada vez más santidad por fuera y por dentro. Que eso es así, lo que Dios hace por dentro se va a reflejar por fuera. Por fuera, muy bien. Así mismo es. Ana Martínez Dorado nos llama con su eslabón de fe, llamando al 787-685-7658 de una aportación del labón. Amén ahí, en esta bendición. Gloria a Dios. Así que 685-7658. También, antes de orar, gracias, ¿verdad? Ayer pasamos un tiempo agradable. En lo que fue la apreciación pastoral, ¿verdad? El día del pastor, de la familia pastoral. Gracias por honrar mi familia, por honrar mi persona. Dios sabe, conoce mi corazón. Aquí vamos a estar hasta que Dios diga. Y hasta que Cristo así lo permita. Gracias por ser de bendición. Gracias por siempre cubrirme en oración.
Gracias a todos los que se envolvieron, se rollaron las mangas. Gracias a todos, a todos, a todos mis líderes. Ellos saben que tienen un pastor que es claro y que ama de verdad, que no está con jodeos, que a veces no hay mucho mensajeo, pero que cuando yo mido y consejo y hablo, y hay amor puro para ustedes, usted lo sabe, para ellos y para toda la bella congregación de Tabernáculo en Pie de Guerra, que Dios ha puesto en nuestras manos una congregación hermosa, y estamos en una ola de avivamiento impactante. Anoche, Vidas para Cristo, o sea, jóvenes están llegando, se están convirtiendo, están dando fruto, dignos de arrepentimiento. Bueno, hay una cosecha linda, no tengo palabras. Los niños, los jóvenes, damas y caballeros, lo que es amor para ustedes, y solamente sigan orando por nosotros. Es lo que pedimos, oren por nosotros y cúbranos. Levántenos las manos y nosotros nos vamos a seguir siendo voz de trompeta en este país y en Tabernáculo en Pie de Guerra. Así que nos gozamos grandemente, la pasé espectacular. Tengo los regalos ahí, solamente abrí uno. Los demás no los he abierto porque yo los abro, y si son camisitas o cosas, pues ahí mismo abro y ahí mismo las voy usando. Yo estoy en vivo todos los días y a mí me hace falta siempre, amén, estar ready para todos estos live, pero estamos aquí, mucha honra. A todos mis seguidores de la red de YouTube, no estamos en Facebook, pero ya yo hablé en Facebook ayer, solamente de YouTube, gracias por el apoyo, gracias, ¿verdad? Usted suscribirse a mi canal es usted uniéndose un enlace para hacer un vínculo espiritual, porque aquí lo que vamos a darles son cosas espirituales: palabra, adoración, cánticos, cultos en vivo, cosas que puedan ayudarle a usted a crecer, enseñanzas de la palabra. Así que mucho cariño para todos ustedes, que aunque quizá no nos conocemos físicamente, estamos enlazados en el espíritu. Y usted fue parte de lo que pasó en Noche de Guerra, porque ese video se fue también viral. Ese video ya va para 20,000 reproducciones en YouTube. Facebook, pues, Facebook, sabe que Facebook también corre, pero Facebook se borra en 30 días, pero en YouTube se queda para recordarlo siempre. Y usted compartió, usted que se ha suscrito, créame que no se va a arrepentir de haber seguido este canal como un eslabón de bendición para su vida y para crecer en el Señor. Amén. Los muchachos han visto, ¿verdad?, lo que es la estadística, y tengo la mayoría de mis seguidores de YouTube es por televisión. Nos ven por TV. Así que, ¿por qué será? Por los cultos, por lo que hacemos, ¿verdad? Cada servicio, cada culto, para la gloria y la honra del Señor. Me esforcé, invertí en unos equipitos, invertí en unos internet, invertí en un battery backup, invertí en un par de cosas, porque usted siempre ha querido que yo transmita, y mira, lo logré. Entre, ¿verdad?, que se intercontó un poquitito, pero se pasó bien, y usted se pudo gozar a través de YouTube, a través de internet, dentro de Puerto Rico y fuera de Puerto Rico. Gente fuera de Puerto Rico recibe el bautismo del Espíritu Santo. Gente que nos testifica, que nos paran testimonio de su liberación. Como le dije, toda esta semana vamos a estar hablando de este evento, y el que se canse y el que no quiere escuchar, pues tiene un problema. Pero vamos a estar testificando, porque conviene que testifiquemos la grandeza de Dios. Porque ahora mismo yo no he subido ni una sola foto de cámara profesional, para que usted tenga una idea. Yo subí fotos de la que me enviaron de celular los muchachos, pero había una cámara del ministerio profesional tirando fotos bien bonitas, y fueron muchas, y esas las vamos a subir hoy. Después vamos a subir fotos de la presión pastoral. Después viene Ricard de Noche de Guerra, viene Ricard de la presión pastoral, vienen los reels. Después de Ricard vienen los videos, el corito, los covers, y viene después lo que hacen los muchachos, que los reels del evento, Ricard de liberación, o sea, los reels de liberación, de manifestación de palabras. So, las redes aguantarán esa locura. Nos gozamos, mi gente, vamos a orar.

Le damos la gloria al Señor nuevamente. Y vamos por más en el nombre de Jesús. Tengo aquí Kenny. Tenemos una vida que se reconcilia con el Señor y acaba de confesar a Cristo en el cuadro telefónico en el 787-685-7758. Almas para Cristo. Dios te bendiga, Kenny. Y bienvenido a la familia de la fe. 685-7758. Así que vamos a orar. Ha sido todo por hoy en este programa sumamente especial. Agradecido siempre y la guerra continúa. Padre, te adoramos, te bendecimos. Gracias, Señor, por esta oportunidad que tú nos concedes, que tú nos brindas de poder orar, de poder unirnos en oración, declarando que tus maravillas de tu reino. Bendice a Darlene Johnson, el superchat de YouTube, que da una semilla de fe a los eslabones que están por Atache Móvil, por Cell. Los eslabones de fe que están llamando al 787-685-7758. Señor, bendice a los que han orado, los que fueron parte de esta actividad, los que fueron parte, Dios mío, del culto de ayer de la apreciación pastoral. Bendice, Dios mío, cada persona que en su rinconcito nos presentó en sus oraciones. Te pido, Dios, que tú te sigas glorificando y que tú sigas derramando de tu santa unción sobre cada uno de vosotros. Y nosotros nos encargaremos de darte toda la gloria y darte toda la honra, Señor. Gracias porque una vez más tú derramas bendiciones sobre Puerto Rico. Tú derramas bendiciones sobre cada familia, todas esas vidas, Señor, que se convirtieron. Señor, sea nuestra iglesia, que puedan crecer. Y si es en otra iglesia, llévalos para que también puedan crecer. Porque como hablé el sábado aquí, tú no vienes a buscar 30 denominaciones. Tú vienes a buscar una sola iglesia. Y con tal razón, te pido que los cubra, los bendiga. Muchos se reconciliaron, se convirtieron, que son de Estados Unidos. Otros son lejos de Dorado. Pero tú siempre los ubicas al lugar correcto para que esa semilla pueda germinar en cada uno de los corazones. Señor amado, que el enemigo no vuelva a entrar a esas casas, que el enemigo no vuelva a entrar a esos corazones. Bendice la cadena radial. Sigue proveyendo, sigue supliendo, sigue trayendo cobertura sobre estas 7 emisoras. Que una vez más, tanto mi iglesia, los muchachos, mi familia, ellos pueden dar fe de por qué papi, de por qué el pastor está jalda arriba, jalda abajo, provocando que estas emisoras estén al día como tienen que estar, porque ellas son la red que estamos utilizando para que la gente se mantenga informada de estos cultos y de estas actividades que transforman, que libertan, que bendicen, que rompen cadenas. Te pido, Señor, que tú te manifiestes en cada vida, en cada corazón. Rompe cadenas, transforma, cancelo en el nombre de Jesús. Cancelo en el nombre de Jesús todo aquello que quiera levantarse en contra de la radio, de los que aportan, de los programadores, de los auspiciadores, del equipo de trabajo. Reprendemos en el nombre de Jesús y declaramos un vallado de ángel y cobertura sobre cada uno de ellos. Gracias, Dios, por tu cobertura y por tu bendición hacia nuestra vida. Ninguna alma forjada contra nosotros va a prosperar. Bendice la vida de Antonio de Luquillo, que pide por sanidad. Él nos está escuchando en 92.fm. Derrama tu bendición allá sobre este hombre y lo declaramos sano en el nombre de Jesús. Sobre cada enfermo declaramos sanidad. Bendice la audiencia, Dios mío, que sigue creciendo acá en el área norte, en Dorado, la 101.3 FM, Dorado, Vega Alta, Manatí, Barceloneta, Toa Baja, Corozal, Morovis. Señor, la audiencia sigue creciendo acá en estos pueblitos del norte, porque es la emisora que predomina acá en estar cerca de la iglesia y las almas están llegando. Bendice esta señal que ha estado en guerra todo este último mes, pero tú estás en control y tú te estás glorificando. Bendice a los locutores, bendice a todo mi equipo de trabajo, Señor amado, y que siga la guerra y que siga la bendición. Gracias porque tú eres el que nos capacita a seguir caminando en rectitud. Bendice a los servidores, dale la fuerza, danos la fuerza, renueva la fuerza para seguir adelante, haciendo el trabajo que tú has puesto en nuestras manos. En el nombre del Padre, del Hijo y en el nombre del Espíritu Santo. Amén y amén. Gracias al Señor, ¿verdad? Honramos a todos nuestros auspiciadores, que Dios me los bendiga. 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

0: 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Así que estamos contentos, amén, porque también, si usted quiere verse un cafecito, la gente de Pasión Berry te está esperando en el kiosco número 16, en los kioscos de Luquillo. 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Usted quiere ser parte de nuestros auspiciadores, amén. Me queda un espacio nada más prácticamente. Usted puede comunicarse al 787-685-7658, porque veré todos los que tengo y nos queda un espacio. Estamos orando para que entre alguien de café, un programa de café, y no hay un auspiciador de café, un coffee shop, alguien que venda grano para ayudarle, y así eso va a ser un palo. ¿Usted quiere que ese café todo el mundo lo pruebe? 685-7658. ¿Usted quiere que ese coffee shop la gente lo pruebe y el primero que voy soy yo? Y hacemos un programa de coffee break allí, en el coffee shop. Mira, Cachere quiere beber café, un espresso y un latte. Alaba. 787-685-7758. Me despido. Vamos con nuestros auspiciadores de versión radio, pero en versión de la internet. Como tal, en YouTube nos fuimos. Ha sido todo por hoy.
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3: Ayúdanos, Dios mío, a mirarte a ti por encima del problema, a mirarte a ti por encima de la enfermedad. ¿Cuál es la idea de Dios? Sencillo, que tú aprendas a confiar en su palabra de corazón. Que tú digas, yo confío en ti, pero que tú sabes y tú sientes que verdaderamente tu confianza está puesta en el Señor, en su palabra. Tienes que tener cuidado de no alimentarte del miedo y el desespero. Y hay gente que me oye que están desesperada, desesperado. Y Dios te dice, pon eso en mis manos, pon eso en mi presencia. ¿Para qué está la oración? ¿Para qué está la presencia de Dios? La gente está equivocada que la presencia solamente es para profetizar, para ver milagros, para danzar, para llorar. No, espérate. La presencia de Dios se manifiesta en nuestras vidas también cuando oramos, que estamos desesperados, desesperadas. Y como tú estás desesperado y como tú confías en el Señor y tú no quieres cometer una locura, tú vas delante de la presencia de Dios, aunque te duele, aunque te está afectando tus sentimientos, aunque estás llorando, aunque estás quebrada, estás quebrado. Yo no quiero pelear con mis manos, yo quiero poner esto en tus manos. Voy a dejar esta situación matrimonial en tu presencia.

0: presencia. Voy a dejar esta situación familiar en tu presencia. Voy a dejar esta situación de mi salud en tu presencia. Y cuando aprendemos a poner todos esos problemas en las manos de Dios, en la presencia de Dios, vamos a tener descanso. Nuestra alma se va a sentir aliviada. Vamos a tener alivio. Y hoy Dios te dice: deja ese problema en mi presencia, que es en mis manos. Todo aquel que está viendo este clip, todo aquel que está ahí, Dios te dice hoy: deja esa situación en mis manos. ¿Acaso hay algo imposible para mí? Te dice el Señor: nada. Por lo tanto, aunque te duele, aunque estás quebrado, quebrantada, deja eso en mis manos y sigue para adelante y sigue caminando, que yo me voy a glorificar y te voy a dar la victoria. Repita conmigo si tú recibes esto, repita conmigo y decláralo: voy a poner este problema en las manos de Dios. Voy a poner este problema en las manos de Dios. Compártelo para él.
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se calle el poeta de una vez, que no hable más, ni siquiera pronuncie la palabra libertad, porque qué libertad ha obtenido el ser humano si este mundo de hoy está lleno de esclavos. Que revisen la historia y que

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porque de las 99 regresaste por mí. Te amo, Dios. Te amo. Gracias por encontrarme. Amén. Amén.

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1: Y a veces comenzamos una nueva semana pensando en todo lo que todavía nos falta, sin detenernos a reconocer todo lo que Dios ya nos ha permitido superar, alcanzar y vivir. ¿Verdad que sí? Se nos olvida. Entonces es importante no olvidar que muchas de las cosas que hoy tú tienes, que nosotros tenemos, fueron respuestas a oraciones que en un momento nosotros hicimos en el pasado, bajo desesperación, angustia, en carencia. Y hoy las tenemos porque fueron oraciones contestadas. Por eso, antes de preocuparte por lo que viene, por lo que va a pasar en esta semana, detente y agradece por todo lo que ya Dios hizo. Por la misericordia de Jehová, nosotros no hemos sido consumidos, dice el libro de Lamentaciones, capítulo 3, versículo 22. ¿Por qué? Porque nunca decayeron sus misericordias. No olvides todo lo que Dios ha hecho por ti hasta aquí. Y si lo ha hecho hasta ahora, Él también seguirá sosteniendo tu vida, protegiéndote, cuidándote, va a seguir escuchando, va a seguir respondiendo. Dios siempre permanece fiel. Toma nota.
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3: Y la verdad es que no todo lo que Dios está haciendo puede verse inmediatamente. Sí, porque hay procesos que ocurren en silencio. Puertas que todavía no se abren, respuestas que aún no llegan. Pero eso no significa que Dios haya dejado de obrar o que Dios se olvidó de ti. Aprende a confiar también en aquello que todavía no puedes ver. Romanos 8:28, una de mis porciones favoritas. Y sabemos que a los que aman a Dios, todas las cosas les ayudan a bien. Entonces, decide confiar en lo que Dios está haciendo en tu vida, aunque tú no lo veas. No permitas que lo que todavía no ha sucedido te robe la paz por lo que Dios ya está preparando en silencio. ¿Qué crees? Medita en eso y ya tú sabes, toma nota.

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0: y estamos aquí nada más y nada menos. 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

hoy llega el pastor y consejero internacional Freddy de Anda con una reflexión tremenda. Muchas veces damos por sentado el tiempo, las oportunidades, y ¿sabes qué? Llega el momento en que es demasiado tarde. Y precisamente sobre ese tema nos va a estar compartiendo una reflexión muy, muy acertada el pastor y consejero internacional Freddy de Anda en el segmento Viva lo Mejor Posible como parte de nuestro Family Dream Team Plus de aquí del 92.1 Estación de la Familia, y vamos a estar escuchándolo ahora mismo. Toma nota.

Amigos, no esperes hasta que sea muy tarde. No esperes hasta perder a alguien para que te des cuenta del tesoro que tenías. Hay tres cosas en la vida que jamás

regresan. Primeramente, el tiempo. Recibo varios correos de personas que me dicen, Freddy, estoy en una relación, amo a la persona, pero nunca tiene tiempo para mí. Tiene tiempo para todos los demás. Tiene tiempo para el trabajo. Tiene tiempo para el deporte. Tiene tiempo para el gimnasio. Tiene tiempo para su familia, para su papá, para su mamá. Pero para mí no tiene tiempo. Amigo, el tiempo ya no regresa. El tiempo es tu vida, es tu amor hacia la otra persona. No seamos brutos, perdón, en esperar hasta perder el amor de nuestra vida porque no le dedicamos tiempo. Si amas a alguien, dedícale tiempo, por favor, porque una vez que el tiempo se nos va, ya no hay. Próximo, las palabras. Las palabras no se pueden regresar. Tengamos mucho cuidado. Las palabras muchas veces hieren más profundo que un golpe físico. Ten mucho cuidado con las palabras que hablas, especialmente con una buena mujer. La Biblia dice que ella es vaso frágil. Las mujeres hacen un tremendo trabajo en pararse como las fuertes. Pero Dios las hizo delicadas, las hizo hermosas, las hizo sensibles. Y muchas veces, incluyéndome a mí, somos brutos, uso una palabra que usamos los mexicanos, en qué tan ásperos somos y creemos que no le estamos causando dolor. Sazona toda palabra que tú hablas en tu relación con amor. Si no la vas a decir en amor, no la digas, no le grites, no le digas groserías, trátala con ternura. Número 3, que jamás regresa en la vida, las oportunidades. Hay oportunidades, escucha esto, que solo se aparecen una vez en la vida. Son como la neblina, vienen un día y si no tomas esa oportunidad que Dios te ha dado, pueda que no esté el día de mañana. Por favor, no nos encontremos en la situación de muchos hombres que me dicen, Freddy, perdí la oportunidad de mi vida. Ahora que estoy escuchando tus mensajes, me doy cuenta de todo lo que hice mal. No esperes perder el amor de tu vida para darte cuenta de lo que tenías. Dale tiempo, dale palabras tiernas. Y esa oportunidad no la pierdas, porque pueda que no regrese otra vez. Dios les bendiga el día de hoy.

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3: Te adoramos, Dios. Gracias, amado Dios. Gracias, Señor, por tu palabra. Gracias, Señor, por tus bondades. Gracias, Señor, por las victorias que nos das, Señor. Gracias, mi Dios, porque aunque no veamos, Señor, todavía las victorias, Señor, en nuestras manos tal vez no las podamos, Dios mío, Padre, tocar, Dios mío, no las podamos palpar, Señor. Hay victorias, Señor, Padre, que se están dando, Dios mío, oh Dios mío, en el plano espiritual, Señor. Hay victorias, Dios mío, ya escritas, Señor. Señor, Padre, te damos gracias, Señor, porque antes de ver la victoria, Señor, Padre, la hemos creído, Señor. Hemos descansado y confiado en tu palabra, en tus promesas. Padre, gracias, Señor. Gracias, Señor, Padre, porque tú no mientes, Jehová. Padre, porque tú has determinado estar con tus hijos todos los días hasta el fin del mundo. Padre, gracias, Señor, gracias, Señor, gracias, Señor. Gracias, Señor, por tu amor y tu misericordia. Gracias, mi Dios, por tu amor y tu misericordia. Gracias, Señor, por tu amor y tu misericordia. Gracias, Señor, por rescatarnos. Gracias, Señor, por darnos vida. Por poder darnos un nuevo día, Señor, una nueva esperanza, un nuevo día, una nueva oportunidad, Señor, gracias, Señor. Porque si estamos, Señor, vivos, tu propósito sigue vigente, Señor. Gracias, amado. Gracias, Señor. Gracias, mi Cristo, por tu sacrificio, Señor. Gracias. Te damos gloria y honra, Señor, Padre, por lo que estás haciendo y por lo que seguirás haciendo. Así que saludamos a cada uno de los que están ahí en sintonía. Saludamos a los que están en la 1350 AM. Saludamos a los que están en la 92.1 FM. En el área sur, la 91.7 FM en el área oeste, la 89.9 en el área de Utuado, FM, 89.9 FM. Amén. Los que están en YouTube, los que están en Facebook, por ahí ya están conectándose. Así que comparta esta bendición, comparta este mensaje. Mire que hoy continuamos hablando del costo del llamado. El costo del llamado, el costo de tu llamado. Estamos en la parte 5. Amén. Continuamos.

Con este poderoso mensaje, pero si usted no escuchó las otras, ¿verdad? Partes, usted no se preocupe, las busca luego por YouTube, las busca en nuestras páginas, en la página, ¿verdad? De Candelita 7, la emisora 1350 AM, amén. Así que en YouTube también las busca y pone tiempo de levantar los muros, ahí le van a salir todos los mensajes y las prédicas, ¿verdad? De estos servidores para gloria y honra del Señor, pero usted no se va a sentir perdido, amén. Dios tiene palabra, es pasto fresco para nosotros en este día, así que siga compartiendo porque alguien necesita escuchar esta palabra. Amén. Estamos y vivimos en tiempos duros, en tiempos difíciles, amén, en donde estamos continuamente batallando. Poderoso el nombre de Cristo, donde la gente del mundo, amado, está buscando salir adelante. Están buscando día a día salir adelante, sacar adelante a sus familias. Amén. Poderoso el nombre del Señor. Así que, ¿qué mejor que escuchar la palabra del Señor en esta hora, que es la que levanta y la que fortalece y la que cambia toda atmósfera y toda circunstancia? Así que saludamos a Carmen Rosín, Grichel, William, que están por ahí conectaditos. Gloria a tu nombre, Jehová. Y seguimos hablando, amado. Seguimos hablando del costo del llamado. Qué difícil se nos hace, amado. O que muchas veces, ¿verdad?, sentimos que es difícil ver ese cumplimiento. Ese llamado, esa palabra que Dios ha, ¿verdad?, hablado sobre nosotros, ¿verdad? Esa encomienda que Dios te ha dado para que tú hagas. Eso que Dios te ha dicho que tú te vas a desarrollar, en lo que tú te vas a desarrollar. Eso que Dios te ha hablado, en lo que tú te vas a convertir. Y qué difícil se nos hace en ver ese cumplimiento. Qué difícil se te hace llegar a ese nivel donde Dios ya te habló que tú ibas a llegar. ¿Es o no es? 787-685-7758. Llámanos para oración. Llámanos para que aceptes a Cristo como tu único y exclusivo Salvador. Amén, porque sabemos de hoy, pero no sabemos de mañana. Y ciertamente Dios te está llamando, porque el primer llamado es para la salvación. Lo primero que tenemos que hacer es que renovar votos con nuestro Padre. Amén. Reconciliarnos con el Señor. Ver si nuestros caminos están que en la perfecta voluntad de Dios. Si nuestras almas son salvas verdaderamente, si sentimos el gozo de la salvación. Amén. Que mucha gente dice que eso no es, que no se siente ningún gozo. Pues sí, se siente el gozo de la salvación. Y si no lo estás sintiendo hoy, llama al 787-685-7758 para que te reconcilies con el Señor, porque es necesario que tú sientas el gozo de la salvación. Amén. Así que qué difícil se nos hace y que muchas veces sentimos que es difícil llegar a ese cumplimiento, a ese llamado que Dios te viene hablando por tiempo, por años, desde que eras pequeño, desde que te convertiste, desde que comenzaste, poderoso el nombre de Cristo. Pero qué es lo que está pasando, que muchas veces, amados, nos estamos rindiendo en el camino. No estamos entendiendo que muchas de las cosas que nosotros pasamos son parte del costo de nuestro llamado. Y por eso, porque nos falta el conocimiento, es que perecemos en el camino, como dice su palabra. Pero Dios no quiere que perezcas en el camino en esta hora. Dios quiere que conozcas cuáles son los pasos, qué es lo que tú vas a atravesar en el camino a tu llamado, a tu destino, para que tú puedas continuar, para que ya tú estés advertido. Poderoso el nombre de Cristo. Porque el que está advertido, ¿qué hace? Se cuida, se guarda, entiende. Oh, gloria a tu nombre, Jehová. Así que estamos predicando bajo el tema. Aleluya. Mira, William dice, se siente. Sí, claro que se siente. Claro que se siente. Poderoso el nombre de Cristo.
Pero hoy tenemos que entender, William, Rosalía y todos los que se siguen conectando. Ya mismo vamos para YouTube, amado, para saludar por allá. Que esto es parte de nuestro llamado. Y hablábamos de la persecución. Oye, cuando Dios te da una palabra, se va a desatar la persecución. Y tú vas a comenzar a sentir una persecución. Una persecución espiritual, una persecución literal, una persecución en todos los sentidos de la palabra, para que tú te quites, para que tú desmayes. Mi alma te adora, Jehová. Para que tú desistas, para que tú comiences a dudar, para que tu fe comience ¿qué? A menguar. Porque la persecución no va a ser pequeña, la persecución va a ser grande. Pero Dios te llama en esta hora a soportar y a resistir, porque Él va a estar contigo, porque Él te va a ayudar. Mi alma te alaba, Jehová. Y hablábamos que el rey David fue perseguido. Comparta esta bendición. El rey David fue perseguido. Porque es que lo que tú cargas, esto es a modo de introducción, va a provocar una persecución. Pero mientras él era perseguido, amado, él mantenía una relación con Dios. Él no se cansaba de clamar a Dios. Entonces, a veces, cuando nosotros estamos siendo perseguidos, menguamos, desistimos. Decimos, me voy a apartar. Muchos dicen, me voy a apartar. Me voy a ir de aquí, de este lugar, de esta iglesia. Esto no es lo mío. Pero David, aunque era perseguido en gran manera, no por uno, no por dos, por mucha gente, por mucho ejército y ejército de guerra, por el rey Saúl, que era el que gobernaba en ese momento, David no se cansó de clamar. David no se cansó de confiar en aquel que lo había llamado. Oh, gloria a tu nombre, Jehová. Tú tienes que seguir clamando en medio de tu persecución, porque Dios va a poner a tus enemigos por estrado de tus pies. Él es el que se va a encargar de todo, el que va a pelear por ti. Oh, gloria a tu nombre, Jehová. Oh, gloria a tu nombre, Jehová. Entonces, el rey fue perseguido, David, perdón, antes de ser rey, y cuando fue rey también, fue perseguido en gran manera. ¿Por qué? Porque querían matarlo y querían evitar que fuera el próximo rey. Asimismo, el enemigo, ¿qué pasa? Nos persigue, amado, para tratar de evitar que ese propósito en tu vida y en mi vida se cumpla. El enemigo quiere matar tu llamado. El enemigo quiere matar tu propósito. El enemigo quiere destruirte, pero no va a poder. ¿Por qué, Débora? Porque tú te vas a mantener clamando en tu persecución. Adórale. No es porque tú eres el más lindo, porque yo soy la más linda, porque somos los más buenos. No. Porque hay una palabra, pero tú te vas a mantener clamando a Dios en medio de tu persecución. Mi alma te adora, Jehová. Porque tú te vas a mantener cerca de Él en medio de tu persecución. Sí, porque si en medio de tu persecución tú te alejas, tú enganchas los guantes, pues ya esos son otros 20 pesos. Pero en medio de la persecución, el enemigo no podrá destruirte, ni matar tu llamado, ni tu propósito. Porque tú te vas a mantener clamando a Dios, creyéndole, declarando su palabra, confiando en Él y caminando en pos de su llamado. Oh, gloria a tu nombre, Jehová. Así mismito, Yanira, hay que pedirle al Señor que cubra nuestros corazones. En medio de la persecución, Señor, cubre mi corazón. Guarda mi mente, guarda mi corazón, que mi corazón no se dañe. Oh, gloria a tu nombre, Jehová. David sufrió mucha persecución. Yo creo que con esto te voy a pasar, amado.

0: bajo el tema el costo de tu llamado. El costo de tu llamado. Vas a ser perseguido en gran manera, pero tu oración no puede faltar. Tu clamor a Dios no se puede detener, porque es el que te va a dar la victoria. Y en los salmos vemos que están llenos de todo lo que pasaba a David, de todos los planes malvados que se levantaban contra él, pero sus oraciones fueron la clave para destruir esos planes y traer la liberación a su vida. Qué lindo es el Señor, amado, que vemos cómo nos habla y nos dice: se va a levantar persecución, pero nos dice: mantente clamando, mantente humillado delante de mi presencia, mantente confiando en mí, porque yo soy el que te voy a librar, yo soy el que te voy a rescatar. Mi alma te adora, Jehová. Dios te bendiga mucho, Iván, Zuleika, los que se siguen conectando ahí en Facebook. Así que David oraba, amado. Él no decía: no, Dios está conmigo, Dios tiene que resolver. No, no, no. Dios se mantenía clamando, orando. David, perdón, se mantenía orando a Dios. Y pudo ver cómo sus enemigos fueron que dispersados, confundidos, expuestos y destruidos. Cada uno de los enemigos que se levantaron contra David fueron expuestos, destruidos, avergonzados. Sufrió persecución, pero vio la victoria. Vas a sufrir persecución, pero vas a ver la victoria en el nombre poderoso de Jesús.
1: Dios bendiga a todos los que nos están escuchando. Aleluya. En las distintas plataformas digitales.
0: Gracias, Jesús.
1: Que la paz de Dios cubra cada uno de sus vidas.
0: Gracias, Jesús.
1: Sabemos que Dios está haciendo cosas hermosas.
0: Gloria a Dios.
1: Donde en este último tiempo... Exacto. Está trayendo los que han de ser salvos, tocando, llamando a la puerta. Y yo creo que Dios, si te está tocando tu corazón, no lo endurezcas.
0: Santo tú eres, Jesús.
1: No lo endurezcas. Llama al 787-685-7758. 787-685-7758.
0: Santo tú eres, Jesús.
1: Nosotros podemos pensar que la vida llega hasta que culmina en nosotros y llega la muerte. Y muchos no sabemos que luego de la muerte está establecida para vida eterna o para muerte eterna. Para condenación eterna o para salvación eterna. Y Jesús te está ofreciendo la salvación eterna. Jesús te está ofreciendo vida y vida en abundancia. No endurezcas tu corazón cuando escuches la voz de Dios.
0: Santo tú eres, Jesús.
1: No lo endurezcas. 787-685-7758. Vamos a la palabra del Señor.
0: Gracias, Jesús.
1: En 2 de Timoteo, capítulo 2, versículos 2 y 3.
0: Gracias, Jesús.
1: 3 y 4, perdón. Tú, pues, sufre penalidades como buen soldado de Jesucristo. Ninguno que milita se enreda en los negocios de la vida a fin de agradar a aquel que lo tomó por soldado. Gracias, Padre, gracias, Hijo.
0: Gracias.
1: Y gracias, Espíritu Santo, por tu palabra. Gracias, Señor, porque tú eres bueno, más que maravilloso, Dios eterno. Dios de gloria, Dios amado, te pido, Señor mío, que sea tu palabra, Dios mío, Padre, dando dirección, fortaleza, bendiciendo cada vida, Dios amado, cada oyente, Dios mío, sobre todo, Dios mío, salvando las almas, Dios del cielo, aquellos, Dios amado, que se apartaron por alguna situación, Dios del cielo. Gracias. Padre, seas tú ministrando el corazón y puedan volver a ti, Señor amado, porque tú tienes propósito con cada uno de nosotros, Dios mío, porque tú

0: Señor, solo tú, Jehová, Dios amado. Piensa, Dios amado, Señor mío, el bien para cada uno de nosotros. Gracias te damos, Señor mío, por ese amor incondicional, Dios amado, y por tu palabra, Jehová. Ayúdanos, Señor mío, que seas tú y no nosotros, Jehová. En el nombre de Jesús. Amén y amén.
1: Gracias, Señor.
0: Y como decía mi esposa, tenemos que tener una relación con Dios. Queremos tener victoria, pero la victoria sin relación no podemos obtenerla. Sin relación con Dios no podemos tener victoria. Vemos como desde el Antiguo Testamento, en momentos donde el pueblo de Dios quería pelear sin la presencia de Dios, vimos que fueron derrotados. Vemos también cuando guardaban pecado, veíamos cómo ellos eran derrotados. Y estamos viendo, Dios nos está enseñando por medio de su palabra desde el comienzo que sin Él no somos nada. Que sin Él no somos nadie. Alabado sea el nombre de Jesús. Dios bendiga a todos esos que están en YouTube. Alabado sea el nombre de Jesús. Félix Martel, Wanda Morales, Nelson, Quique, Elizabeth Colón.
1: Aleluya.
0: Dios bendiga a cada uno de los que están ahí. Que la paz del Señor esté con cada uno de ustedes. Y estamos viendo cómo ellos fueron enseñados que sabiendo que sin Él, sin su nube, no podían moverse. Entonces dice su palabra que Él es la vid verdadera y nosotros los pámpanos, y que fuera de Él no podemos hacer nada.
1: Gloria a Dios.
0: Tenemos que conocer a Cristo. Tenemos que tener una relación con Él. ¿Y cómo podemos tener esa relación? Someteos a Dios. Sometiéndonos a Dios, obedeciendo su palabra. Porque cuando obedecemos su palabra, ¿qué pasa en nosotros? Comenzamos a santificarnos, porque su palabra nos santifica. Comenzamos a santificar nuestra mente, nuestra alma, nuestro corazón. Aún nuestro cuerpo es santificado por su palabra. Pero es cuando la ponemos por práctica, cuando la obedecemos. No es por mencionarla. No es porque sabemos miles de versículos. No es porque conocemos las historias bíblicas. Entonces, ¿somos santificados por el conocimiento? No. Somos santificados cuando la ponemos en práctica. Cuando la obedecemos, alabado sea el nombre de Jesús.
1: Gloria a Dios.
0: Y por eso a muchos les cuesta el llamado. Alabado sea el nombre de Jesús. Oye, me llama la atención el apóstol Pablo, que le estaba hablando a Timoteo y él estaba que ¿dónde? En la prisión.
1: Ay, santo.
0: Él estaba en un calabozo en Roma, alabado sea el nombre de Jesús. Y lo que más me llama la atención es que él estaba esperando a ser ejecutado. Entonces, él está esperando a ser ejecutado, pero mira la carta que le hace a Timoteo.
1: Aleluya.
0: Y comienza a recordarle la fe no fingida, que era manifiesta desde su antepasado, su mamá, su abuela. Recordándole esa fe, porque parece que en ese momento la fe de Timoteo estaba siendo tambaleada. ¿Por qué? Porque Timoteo estaba viendo en ese momento persecución. Timoteo estaba viendo en ese momento ejecuciones. Timoteo

0: sabía lo que le esperaba al apóstol Pablo. Timoteo sabía que había burla. Timoteo sabía que habían gente que estaban con él, pero lo habían abandonado, como al apóstol Pablo también. El costo del llamado va a ser que gente te abandone. Hay gente que te va a abandonar en el camino. Hay gente que tú vas a sufrir. Vas a sufrir porque ya no van a estar contigo. El apóstol Pablo se lamentaba de las personas que estaban con él, pero que se alejaron de él. Lo dejaron solo. Alabado sea el nombre de Jesús. Pero me llama la atención el apóstol Pablo, porque en la situación en donde se encontraba, en la condición que estaba en ese lugar, le estaba diciendo a Timoteo, estaba animando que avivara el fuego del don que había en él.
1: Vive Dios.
0: ¿Por qué? Porque una de las cosas que te va a sostener en el camino o en este caminar es el don de Dios. Una de las cosas que te va a sostener, alabado sea el nombre de Jesús, es el don de Dios manifiesto en tu vida. ¿Por qué? Porque no somos fuertes en nuestra propia fuerza. Necesitamos el don de Dios para vencer. Nos va a costar, pero es necesario que nos sometamos. Porque cuando nos sometemos a Dios, comenzamos a resistir la prueba. Comenzamos a ver la mano de Dios. Comenzamos a ver el don de Dios manifiesto para darnos la victoria. Entonces el diablo comienza a huir de tu vida. Entonces el enemigo de las almas comienza a huir. Entonces vas a comenzar a ver la derrota de tus enemigos, porque Jehová los derrotará. Por un lado se van a levantar contra ti, pero por siete van a comenzar a huir. Pero me llama la atención cuando dice, van a huir delante de ti.
1: Santo.
0: Porque es que tú los vas a ver. Tú vas a ver cómo Jehová los va a derrotar. Los vas a ver, va a estar delante de ti.
1: Aleluya.
0: Pero es necesario que confíes en Él. David confiaba en Dios.
1: Sí, Señor.
0: Por eso esperaba en Él. Por eso esperaba en Él. Y qué bueno cuando tenemos total y confianza en el Señor. Pablo le estaba diciendo a Timoteo, recuerda la fe no fingida. Porque Timoteo tenía una fe real, una fe con convicción real. Por eso es que en este tiempo tú ves mucha gente tambaleando. Por eso es que en este tiempo tú ves mucha gente ambivalente, porque andan con fe fingida delante de los hombres. Porque quieren que el hombre lo premie, quieren que el hombre lo posicione. Alabado sea el nombre de Jesús. Quiere llamar la atención al hombre, pero cuando vienen las tormentas, cuando viene el momento difícil, entonces comenzamos a ver que su fe no era una fe real, sino una fe fingida.
1: Santo Dios.
0: Y Pablo le estaba exaltando a Timoteo. Recuerda, yo estaba pensando y yo estaba meditando que tu abuela, que tu mamá tenía una fe no fingida, que tú también la tienes. Que no se turbe tu corazón.
1: Aleluya.
0: En el momento difícil, que no se turbe tu corazón. Y Pablo le estaba animando a que siguiera hacia adelante. Le estaba exhortando.

0: Oye, pero podemos decir, el apóstol Pablo, encarcelado, él decía que estaba a punto de morir, a punto de ser ejecutado. Eso, para el ser humano o para el hombre natural, alabado sea el nombre de Jesús, podemos ver que es algo ilógico. Como este hombre que va a ser ejecutado, que está ahora mismo en el calabozo, en lo más profundo, alabado sea el nombre de Jesús, ¿cómo está exhortando a que permanezca en la fe, a que avive el fuego del don, a que tenga valentía?
1: Aleluya.
0: Alabado sea el nombre de Jesús. Ese era el apóstol Pablo. Pero ¿por qué el apóstol Pablo estaba hablando de esa manera? Porque estaba manifestando el don de Dios.
1: Gloria a Dios.
0: Él estaba preso. Alabado sea el nombre de Jesús. Él estaba manifestando el don de Dios. Él se había negado a él mismo. Y una de las cosas para poder manifestar el don de Dios en tu vida es negarte a ti mismo. Negarte a ti mismo. Para que no vivas tú, sino Cristo en ti. Entonces vas a comenzar a ver las cosas del otro lente, como en los programas pasados hemos hablado. Comenzamos a ver las cosas como Dios quiere que las vea. Qué lindo es el Señor.
1: Aleluya.
0: Cuando manifestamos el don de Dios, podemos estar en momentos difíciles, aún en lo más profundo del calabozo, quizás a punto de quitarnos la vida, pero persistimos en qué, en la fe. Persistimos en qué, en quien hemos creído. Alabado sea el nombre de Jesús. Por eso estamos viendo que en otros países, en el oriente, vemos que están ejecutando cristianos, y tú ves esos cristianos con una calma, con una tempestad. Alabado sea el nombre de Jesús, sabiendo que se acerca el momento donde el cuello será cortado.
1: Gloria a Dios.
0: Donde lo van a desvivir. Pero el don de Dios habita en ellos, y es quien lo fortalece en ese momento difícil.
1: Santo tú eres, Jesús.
0: Oye, si vamos a Nehemías. Nehemías, su hermano y algunos judíos se le acercaron y le dijeron, el remanente que había quedado, alabado sea el nombre de Jesús, estaba en gran afrenta, estaba en gran mal. Alabado sea el nombre de Jesús. Y le dijeron, y el muro de Jerusalén está derribado, y las puertas quemadas en fuego. Nehemías lloró y hizo duelo. Alabado sea el nombre de Jesús.
1: Gloria a Dios.
0: Hay momentos en el camino que vas a llorar. Hay momentos en el camino que vas a sufrir. Hay momentos en el camino que no vas a ver la mano de Dios. Que tú entiendes que tú no vas a ver, no ves a Dios. Alabado sea el nombre de Jesús, obrar. Y Señor, ¿cuándo? Y lo que te estás viendo es en gran afrenta.
1: Aleluya.
0: Y cada día te estás viendo en gran mal. Y tú sientes que los muros están en el suelo. Abasayaba.
1: Santo tú eres, Jesús.
0: Que no tienes protección. Y tu corazón dice, esto va a seguir. No salgo de uno y me meto en otra. Pero estas batallas no se van a acabar. Señor, ayúdame. Es parte del costo del llamado.
1: Vive Dios.
0: Porque ahí seremos

0: probado, nuestra confianza será probada. Cuando no vemos nada, ahí es que somos probados. Alabado sea el nombre de Jesús. Por eso es que en medio de tu prueba persiste. Persiste que el día de tu bendición llegará. Oye, pero ¿qué hizo Nehemías?
1: Aleluya.
0: Nehemías nos está enseñando, alabado sea el nombre de Jesús, ¿qué él hizo? Ayunó. Confesó los pecados del pueblo. Pero lo que más me agrada, que siempre yo le digo al Señor, es que le dijo al Señor: Santo, concédeme gracia y éxito.
1: Santo.
0: Gracia y éxito. Oye, si lo vemos cuando comenzamos a hablar sobre el don de Dios, eso fue lo que se manifestó en Nehemías. Esa gracia, el éxito, el don de Dios se manifestó en Nehemías para poder darle que la victoria. Fue que le dio la victoria ante qué?
1: Gloria a Dios.
0: Ante aquellos que por causa del costo del llamado, Dios lo llamó para restaurar los muros. Y basala ya va.
1: Santo era Jesús.
0: Pero se levantó Sanbalaj y Tobía en persecución. Y Dios te llamó para levantar los muros en tu casa, en tu familia, en tu alrededor. Y se ha levantado Sanbalaj y Tobía.
1: Aleluya.
0: Enojado. Porque decidiste honrar a Dios.
1: Santo era Jesús.
0: Porque decidiste seguir a Cristo. Tabay, nana, inasana, llama. 787-685-7758. 685-7758. Ese es el teléfono a llamar. Si necesitas volver al Señor, si necesitas volver a Cristo, ese es el teléfono a llamar. Vino la persecución. Nehemías hizo enojar a Sanbalaj y a Tobía. Cuando tú caminas en integridad, haces enojar al diablo y comienza a influenciar a personas cercanas, aún de la familia, a hermanos en la fe, aquellos que no tienen relación con Dios, comienza a influenciarlo. Alabado sea el nombre de Jesús. Y en ese momento comenzó el escarnio. Y en ese momento comenzaron a ridiculizar la obra que Nehemías estaba haciendo, a burlarse. Oye, si se para una zorra encima de esos muros, van a caer.
1: Aleluya.
0: Así mismo comienzan a ridiculizarte. Te van a ridiculizar. Se van a burlar de ti. Van a conspirar contra ti. Y vas a llamar.
1: Gloria a Dios.
0: Oye, en un momento dado, el Señor me dijo: se van a levantar contra ti mis hijos, mi casa. Pero el día que se levanten, ese día me aparto de ellos. Abas, allá va. Y yo: Señor, ¿cómo va a ser? Yo no entendía esa palabra. No la entendía. Y con el tiempo comencé a ver cada persona que se levantó contra mí. Y cómo Dios los puso y los puso en vergüenza. Y cómo la presencia de Dios se apartó de ellos.
1: Aleluya.
0: Cuidado con levantarte contra los hijos de Dios. Pero tú, Nehemías, que me estás escuchando.
1: Santo.
0: Si tú manifiestas el don de Dios, Cristo peleará por ti.
1: Yes.
0: Él peleará por ti. Se van a enojar.

0: se van a burlar, van a hacer escarnio de ti. Ese es parte del costo del llamado. Te dirán, este no sabe ni lo que hace. Te dirán incompetente. Te dirán que no tienes conocimiento. Alabado sea el nombre de Jesús. Se van a reír de ti por el poco conocimiento, quizás. ¿Para qué? Para sacarte del camino. Pero tú persistes. Sigue enfocado. Sigue enfocado como estuvo David. Sigue enfocado como estuvo el apóstol Pablo, que se mantuvo enfocado. Porque Dios peleará por ti. Es difícil. Sí. Van a pasar momentos tan difíciles que vas a querer rendirte.
1: Aleluya.
0: Vemos a Elías, que le dijo a Dios, quítame la vida porque no soy mejor que mis padres. Porque llegó su momento difícil. Pero Dios vino a decirte que es necesario que avives el fuego del don para que puedas vencer. Te van a lanzar con todo. Con todo te van a lanzar. Alabado sea el nombre de Jesús. Pero lo que no sabe la gente, que cuando tú vives una vida de relación con Dios, cuando tú eres humilde delante del Señor, alabado sea el nombre de Jesús, lo que no conoce la gente es que la gracia y el éxito no proviene del hombre, sino que proviene de Dios.
1: Aleluya.
0: El don de Dios, la gracia y el éxito proviene de Dios. Y van a tener que verlo. Y van a tener que ver tu victoria. Y van a tener que ver tus muros levantados. Y van a ir a sanar.
1: Santo tú eres, Jesús. Aleluya.
0: Te van a perseguir. Te van a odiar. Pero tú sigues enfocado. Ah, ya viene este. Que mucho habla. Alabado sea el nombre de Jesús. Te van a odiar. Pero tú sigues enfocado. Que Jesús peleará por ti. Que Dios peleará por ti. Y tú estarás tranquilo.
1: Aleluya. Qué lindo es el Señor, amado. Qué linda es su palabra. Y esta serie parece que no se quiere acabar, amado. 787-685-7758. ¿Cuántos se están gozando con esta palabra que el Espíritu Santo está hablando a nuestras vidas? Bajo el tema, el costo de tu llamado. El costo de tu llamado. Y quería irme ahí la línea de cuando estabas hablando de David. Poderoso el nombre del Señor. Porque en medio de esa persecución, tú tienes que entender que no estás solo. Tú tienes que entender que tú no caminas solo. Aunque no estés viendo, aunque no estés sintiendo, aunque tú creas que nada está pasando, aunque tú creas que el enemigo está ganando la batalla, la guerra, y te lo susurre al oído, y sea lo que tus ojos carnales estén viendo, mentira de Satanás y sus demonios, el Señor los reprenda, tú no caminas solo. Mira esto, en unión a todo lo que estamos hablando. En un momento dado de persecución de David, amado, David tuvo que esconderse. Es que yo no me puedo, yo no sé, me quedan pocos minutos. David tuvo que esconderse y se escondió en la cueva de Adulam. Te adoramos, Dios. Estamos hablando de la comunión con Dios, de clamar a Dios, de rendirse ante Él, de orar, poderoso el nombre de Cristo. De avivar el fuego del don que Él ha puesto en nosotros, porque es necesario para continuar, para vencer. Y estamos, amados, en la misma línea. David, en un momento de persecución, se tuvo que esconder en la cueva de Adulam. Y no era que la cueva se llamaba Adulam. Adulam era el sector, el lugar, el pueblo. Poderoso el nombre de Cristo, por allá por las colinas de Judea. Amén. Así que Adulam, ¿qué representa? ¿Qué significa? Escondite. Y para que lo entiendas un poquito mejor, del árabe la palabra Adula es apartarse. O sea que

0: viene siendo un lugar de retiro, un lugar de refugio. Yo no sé si usted me está entendiendo. Oh, gloria a tu nombre, Jehová. Y este lugar estaba que en el desierto. Así que en medio de la persecución, en medio del desierto, en medio de la angustia y la incertidumbre que podría sentir David, David se metió en una cueva que representa refugio. Oye, mi alma te adora, Jehová. ¿Qué te quiero decir con esto? Que para cada persecución que tú vayas a enfrentar, hay una cueva de Adulam. Para cada persecución que tú enfrentes en esta batalla, en esta vida, en camino a tu destino, va a haber una cueva de Adulam. Y significa, en pocas palabras, vas a tener que entrar en un lugar de refugio. ¿Y tu refugio cuál es? La presencia del Dios vivo. O sea, tú te vas a tener que refugiar en la presencia del Señor. Tú vas a tener que entrar a ese lugar seguro, porque es de la única manera que vas a poder vencer. Tu propósito no va a morir. Primero, porque Dios habló. Y segundo, porque entraste a la cueva de Adulam. Porque entraste a ese lugar de refugio. Porque es que te tienes que abastecer, te tienes que llenar, te tienes que fortalecer. Oh, gloria a tu nombre, Jehová. Oh, gloria a tu nombre, Jehová.
1: Porque dependiste de Él.
0: Porque tú estás dependiendo de Él. Oye, mira esto, qué poderoso. David entró allí siendo un fugitivo y salió liderando un grupo de 400 hombres. Te lo voy a repetir porque es que yo me estoy gozando. David entra en esa cueva en un momento de persecución siendo un fugitivo y sale de allí liderando a 400 hombres. ¿Y qué te quiero decir con esto? La persecución continuaba, pero el llamado que había sobre David seguía produciendo. Seguía produciendo. En medio de tu persecución seguirás produciendo. En medio de tu persecución seguirás funcionando. Porque la persecución no te va a detener. Oh, mi alma te alaba, Espíritu Santo de Dios. La persecución te va a impulsar hacia donde tú tienes que llegar. Yo siento la presencia de Dios. La persecución, esto está bueno para seguirlo. Gloria a Dios. La persecución te va a impulsar. Oye, la persecución no se va a detener nunca. Esto es hasta que Cristo venga. Pero te tengo una noticia: ni la persecución se va a detener, ni tú tampoco te puedes detener. La persecución te va a impulsar, amado. Tú estás loco de hablar algo.
1: Eso mismo. Es que a veces nosotros entendemos que todo lo que nos sucede negativo es para detener la obra de Dios en ti.
0: Santo.
1: Los ataques, la persecución, la burla, la traición, porque vas a ser traicionado.
0: Santo.
1: A veces tú vas a entender que es para sacarte del camino realmente, y no es así. Porque todas esas circunstancias negativas Dios la usa ¿para qué? Para catapultarte al destino profético que tiene para tu vida.
0: Santo.
1: Le pasó al apóstol Pablo. ¿Cuál era el destino profético de Pablo? Roma.
0: Llegar a Roma.
1: Sí. Él lo sabía. Todo lo que le sucedió a Pablo: naufragio, azote, cárcel, apedreado. Fue apedreado. Alabado sea el nombre de Jesús. Ni las piedras lo pararon. Al contrario, donde quiera que fue, donde quiera que ese momento, esa circunstancia negativa lo llevó, fue de bendición. Como decía mi amada, dio fruto.
0: Aleluya.
1: Alabado sea el nombre de Jesús. Cuando estaba en la embarcación, por poco di que pierden la vida, pero era ¿para qué? Para ser de bendición. Porque todo Dios lo usa para catapultarte, para bendecir a otros. Quizás a lo mejor tú

0: vas a ver en ese momento difícil. Alabado sea el nombre de Jesús. Me están apedreando, me están azotando, me están metiendo en la cárcel.
1: Aleluya.
0: Me estoy sintiendo hasta preso cuando se supone que sea libre. Abasa y abá. Pero aún a veces hay gente que dentro de las congregaciones se siente preso por causa de la soberbia y la iniquidad de hermanos que no conocen a Dios verdaderamente.
1: Santo tú eres, Jesús.
0: Y a veces decimos: saca mi alma de esta cárcel.
1: Aleluya.
0: Alabado sea el nombre de Jesús. Pero por una razón: para catapultarte al destino que Dios tiene para ti. Lo vemos en Juan. Juan lo pusieron en una olla ardiente. Parecía que iba a llegar su fin. Pero eso lo catapultó a que a la isla de Patmos. Que eso pareciera que fuera su fin en soledad, en depresión, en angustia.
1: Santo eres Dios.
0: Mas el Cristo de la vida se le reveló a Juan. Sanaya basó Jabá. En el momento que el enemigo de las almas entendía que iba a estar en soledad, en depresión, irabasó Jabá. Se le reveló el Cristo de la vida. Y le reveló que lo que conocemos como Apocalipsis, el Dios de gracia, de poder, se quiere revelar a tu vida. Es duro, es difícil. El costo del llamado es difícil. Pero entiende que en cada momento de tu vida Cristo se te quiere revelar. Cristo quiere que tú des frutos. Frutos para que su nombre sea glorificado, no el tuyo. Porque vas a ver cosas extraordinarias. Y el ego va a querer que subir. Mas tú tienes que sujetarlo. Y darle toda la gloria a Él.
1: Aleluya.
0: Porque eso es lo que Él quiere. Que su nombre sea glorificado en ti. Él se quiere revelar a tu vida. Vas a pasar momentos difíciles, duros. Pero vas a ver su gloria. Y su gloria, alabado sea el nombre de Jesús, va a borrar toda dolencia. Su gloria va a borrar todo pasado negativo. Alabado sea el nombre de Jesús que tú tuviste. Vas a ver su gloria y vas a permanecer. Alabado sea el nombre de Jesús y te va a hacer reír. Y te va a hacer reír. Alabado sea el nombre de Jesús, como hizo reír a Sara.
1: Aleluya. Amado, nos llama Vanessa de Texas por su esposo y que está confinado. Y Beth de San Germán por Fortaleza y Dirección. Anónimo de Aguadilla por ella y por sus hijos. Ángel Rafael de Arecibo por Dirección. Amado, esto ha estado terrible. Ya terminamos el programa, amado. Y yo no terminé, tú terminaste. Así que estén pendientes, ¿verdad? Sigan pendientes a nuestro programa todos los lunes de 5 a 6 para ver qué Dios sigue haciendo. Amén. El costo de tu llamado. Vas a vencer y vas a llegar en el nombre poderoso de Jesús. Así que oramos. Padre, te damos gracias, Señor, por tu palabra, Padre. Gloria y honra, Señor, Padre, porque tú has sido más que bueno, Padre. Te presentamos a Ángel, Dios mío, de Arecibo, Señor. Te pedimos que lo direcciones, Señor, que le muestres el camino, Dios mío, que le muestres lo correcto, Señor, lo que debe de hacer, Señor. En el nombre poderoso de Jesús, háblale, Señor, que él pueda oír tu voz, afina sus oídos espirituales. En el nombre poderoso de Jesús, Señor, cubre, Dios mío, a Vanessa de Texas y a su esposo, Señor, en el nombre de Jesús, Dios mío, Padre, aunque esté confinado, Dios mío, dale la victoria, Dios mío, a justicia, Señor, Padre, revélatele a su vida, dale fuerzas nuevas en medio del proceso, Señor, que él entienda que no está solo, aunque probablemente esté preso, pero no está solo, sino que tú estás con él, Jehová, en el nombre poderoso de Jesús, Señor, cubra y ve de San Germán, dale fortaleza, dale dirección, afirma sus pies, Padre, en el nombre

0: nombre de Jesús, que ella pueda seguir caminando. Oh Dios mío, en el nombre de Jesús, Señor, Padre, hacia tu llamado, Padre, manteniendo su salvación, Padre, con temor y temblores, Padre, cubre, Dios mío, Anónimo de Aguadilla, Señor, cubre, Dios mío, a sus hijos, Señor. Padre, no sabemos por lo que puedan estar pasando, Dios mío, pero tu cobertura, tu misericordia, tu amor los abraza y los cubre en esta hora, Dios eterno, en el nombre de Jesús, Padre, y se rompe todo plan del maligno, Señor, que se levanta en contra de esta casa en el nombre de Jesús. Amén y amén. Me dice a cada hermano y amigo que ha estado ahí en sintonía, y que esta palabra lo siga fortaleciendo, señores, y que sigan avivando el fuego del don que tú has puesto en ellos, en el nombre poderoso de Jesús. Amén y amén.
1: Dios los bendiga, y recuerden que la gloria es de Dios.
0: Aleluya. Amén.
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en la tarde del lunes siempre nos alegra recibir al pastor y doctor Diego Wilmore como parte de nuestro Family Dream Team Plus. Él llega cada lunes con el segmento Consejos Oportunos y nosotros lo esperamos, de verdad que sí, con mucha alegría. La edición de hoy de Consejos Oportunos está a otro nivel. El pastor y doctor Diego Wilmore nos va a estar hablando sobre no apagues la luz. Qué interesante, ¿verdad? Esto va a estar poderoso, sanador y vamos a aprender muchísimo. Quiero que prestes atención al consejo oportuno a esta hora de la tarde. 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

Saludos y bendiciones. Soy el doctor y pastor Diego Wilmore. En la cápsula de hoy estaremos hablando de no apagues la luz por una mala noche. Déjame decirte que hay noches en las que todo parece más oscuro de lo normal. Los problemas pesan más, las preguntas aumentan y hasta la fe puede sentirse cansada. Pero una mala noche no significa que se acabó el amanecer. No significa que no vendrá un nuevo día. El Salmo 35 dice, por la noche dura el lloro y por la mañana vendrá la alegría. A veces tomamos decisiones permanentes por momentos temporales. Nos desanimamos por algo que todavía no ha terminado. Pensamos que Dios dejó de obrar simplemente porque no vemos el resultado que estamos esperando. Pero escucha esto. La oscuridad nunca ha podido detener el amanecer. Por más oscura que sea la noche, el día siguiente amanecerá. Quizás hoy estás atravesando una noche de esas difíciles. En una familia, en tu finanza, en tu salud, en las cuestiones emocionales o en tus proyectos. No apagues la luz, no dejes de creer, no abandones lo que Dios puso en tus manos. Esto es un consejo que te doy. La noche tiene límite, escucha bien. Lo que hoy te hace llorar puede mañana convertirse en testimonio que contarás como fortaleza para otros. No juzgue toda tu historia por el capítulo que estás viviendo ahora. Sigue caminando, sigue orando, sigue creyendo, porque después de la noche siempre llega la mañana. Bendiciones, bendiciones. 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Así es que estás invitado. Será una linda oportunidad. Así que bendiciones y será hasta la próxima.

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Yo me despido, pero voy cediendo los micrófonos al programa que comienza a las 7 de la noche, Un Alma para Cristo, de 7 a 8 de la noche con Alberto Santiago y William Montalvo. Un tiempo para recibir una palabra de Dios que va a ministrar tu corazón al inicio de una nueva semana. Oye, y los lunes Dios tiene algo especial para ti. Entonces, vamos a darle las gracias a Dios y vamos a recibir lo que Él tiene para nosotros. Eso comienza a las 7 de la noche, de 7 a 8 de la noche, todos los lunes. Esto es una bendición maravillosa. No te lo puedes perder y recuerda que mientras está la transmisión del programa, te puedes comunicar, puedes llamar para pedir oración, para cualquiera que sea tu petición, al cuadro telefónico 787-685-7758. Ya me despido para que tú puedas disfrutar lo próximo aquí en la estación de la familia Candelita 7, como parte del bloque de palabra.

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sed, venga a mí y beba, dijo Jesús. Y el que cree en mí, como dice la Escritura, de su interior, aleluya, de su interior correrán ríos de agua viva. ¿Cuántos están preparados para el río de Dios?

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Padre Santo y Padre Bueno, te damos toda la gloria a ti, porque solamente a ti pertenece, mi Dios amado. Gracias por esta oportunidad, por este privilegio que nos das, Padre, de llegar a esta cabina radial. Una noche más exponer tu palabra, mi Dios amado. Te pedimos que a través de la misma, Dios, tú redargullas las almas, Dios mío. Ahí las vidas que nos están escuchando a través de la radio, mi Dios amado. Que puedan ser ministradas, Padre, que tú le toques ese corazón, Dios mío. Que tú le cambies los pensamientos, Dios. Si hay alguna vida que tiene pensamientos suicidas, Padre, que a través de tu palabra, mi Dios amado, tú lo redargullas, mi Dios amado, y tú lo vuelvas a traer a redil, Padre. Y siempre nos cuidaremos de darte la gloria a ti, porque solamente a ti pertenece, mi Dios amado. En el nombre poderoso de Jesús, te lo pedimos todo, creyendo y confiando, Dios, que tú has de glorificarte, porque para ti no hay nada imposible. Amén y amén. Dios bendiga a cada uno de los radioescuchas que permanece en la fiel sintonía de esta emisora Candelita 7. Es para nosotros un gozo, un privilegio estar una noche más en este altar radial, trayendo palabra de vida, palabra de bendición. Ha sido un fin de semana largo, extendido, ¿verdad? Ya que tuvimos noche de guerra, donde Dios se glorificó, más de 80 vidas vinieron al arrepentimiento, ¿verdad? Reconocieron al Cristo de la gloria, que es lo más importante en cada servicio, aunque sea una alma que pueda venir al arrepentimiento, es una batalla que estamos librando, es una alma que estamos librando de la muerte, del pecado, bendito sea el nombre del Señor. Así que nos gozamos, queremos agradecerle a cada uno de los hermanos de nuestra iglesia Tabernáculo en Pie de Guerra, que tuvieron diferentes funciones, desde los músicos, las personas que estuvieron de ujieres, los que allí estuvieron en las cantinas. Los bendiga de manera especial. Y la victoria, como decía nuestra hermana Michelle, la victoria es de todo el pueblo de Dios. La gloria siempre es para el Señor. Así que no desmayemos, hermano. En el día de ayer también fue un día

0: Precioso el día pastores, la precisión pastoral, bendito sea el nombre del Señor, donde el Señor también libertó vidas, salvó almas. Así que el Señor sigue haciendo grandes cosas. El Señor sigue haciendo grandes cosas cuando nosotros nos depositamos en sus manos. Para Él todas las cosas le son posibles. Nuestro hermano William.
1: Dios les bendiga, Dios les guarde, ¿verdad? En esta sintonía radial, ¿verdad? En tu programa favorito, ¿verdad? Una alma para Cristo, ¿verdad? Es un más que un privilegio estar con cada uno de ustedes, ¿verdad? Cada noche de 7 a 8, ¿verdad? Esto, ¿verdad? Hace más que un compromiso, ¿verdad? Se sigue expandiendo, ¿verdad? Hacia las ondas radiales, ¿verdad? Cada alma que nos escucha, ¿verdad? Les pedimos, ¿verdad?, que no se muevan de esta sintonía, ya que el Señor, ¿verdad?, le ha placido, ¿verdad?, este momento de refrigerio para estar con cada uno de ustedes. Le damos la gloria, ¿verdad?, y la honra al Señor, y le damos las gracias a nuestros pastores, ¿verdad?, de Tabernáculo en Pie de Guerra, ¿verdad? Le hacemos la invitación cordialmente, ¿verdad?, que si no tienen una iglesia para congregarse, hagan de esta la suya. Los miércoles, ¿verdad?, de 7, ¿verdad?, de 7 de la noche puede pasar, ¿verdad? Los domingos también, los jueves también. Estamos, ¿verdad?, en un avivamiento terrible, Albert. Amén. Un avivamiento terrible, ¿verdad? Porque el avivamiento no es solamente que tú hables lengua ni que brinques. El avivamiento es que las almas reconozcan quién es el Rey de Reyes, Señor de Señores.
0: Recuerda que nos puede llamar al 685-7758, 685-7758, y vamos a estar predicando en esta preciosa noche bajo el tema ni sordo ni mudo. Alábalo si puede. Ni sordo ni mudo. Y para comenzar vamos a estar dando la lectura a Marcos capítulo 7. Marcos capítulo 7. Si tiene una Biblia cerca por ahí la puede buscar. Marcos capítulo 7. Y vamos a estar dando la lectura al versículo número 34, donde le vamos a dar hincapié, donde vamos a dar énfasis a una palabra bien importante en esta noche que usted tiene que escuchar. Marcos capítulo 7, versículo número 34, dice la palabra del Señor en el nombre del Padre, del Hijo y del Espíritu Santo, y el pueblo que espera a Cristo dice amén. Y levantando los ojos al cielo, gimió y dijo: Éfata, es decir, sea abierto. Sea abierto. Y esa palabra queremos hacer hincapié, bendito sea el nombre del Señor. Pero antes de eso pasó algo importante, y es que trajeron un sordo mudo a donde Jesús. Jesús iba de camino, bendito sea el nombre del Señor, como dice la palabra, volviendo a salir a la región de Tiro, vino por Sidón al mar de Galilea. Yo me puse a buscar, William, y para que tenga más o menos un aproximado, eran 120 kilómetros. Puerto Rico mide 100 por 35. O sea que Jesús caminó una gran trayectoria para encontrarse con este y otros, y otros milagros más que él hizo. Pero llama la atención que, no importando por lo que él tuvo que caminar, y aquel tiempo no había Uber, alábalo, aquel tiempo no había taxi, aquel tiempo había que jalar, como dice uno por ahí, chinguín chinguín. Y no importando lo que usted y yo tengamos que caminar, no importando lo que usted y yo tengamos que llevar, siempre es importante reconocer que a donde quiera que nosotros vayamos, va a haber una vida que necesita un refrigerio, va a haber una vida que necesita una palabra, va a haber una vida que necesita un milagro, y ese milagro Dios lo puede realizar a través de tus manos o a través de mis manos. Solamente nosotros tenemos que ponernos en las manos de Él para que vea, podamos ver su gloria. Y eso fue lo que pasó con este sordo mudo, que la palabra no registra nombre alguno, pero sí registra, William, que alguien lo llevó. Alguien se enteró de que Jesús iba a estar por esos menesteres. Alguien sabía de que el caballero de la cruz iba a visitar ese lugar. ¿Cuántas personas hoy en día saben que hay un culto evangelístico en X o Y lugar? Y muchas veces se corre

0: de la voz, a través del internet, a través de las ondas estéreas, y la gente sabe que va a haber un poder de Dios, la gente sabe que Dios va a haber un mover de Dios, y que pueden llevar los que estén enfermos, pueden llevar los que estén paralíticos, pueden llevar cualquier tipo de circunstancia, la pueden llevar a ese culto, porque saben que Dios se va a mover. Donde quiera que haya dos más reunidos en su nombre, allí Él está. Y no registra tampoco quién fue el que llevó a esta persona que tenía la necesidad. Muchas veces usted y yo como creyentes caemos en necesidades, caemos en dificultades.
1: Gracias,
0: papá. Caemos en problemas que muchas veces nosotros no entendemos cómo caemos ahí, pero caemos en ese problema. Muchas veces las batallas que nosotros tenemos día a día, no somos que una no la buscamos nosotros, otra es que el Señor nos está probando.
1: Vamos.
0: Y cuando el Señor nos prueba, bendito sea el nombre del Señor, son batallas que usted las va a ganar. Sí, porque las vamos a ganar, porque somos más que vencedores por medio de aquel que nos llamó. Pero son batallas que el Señor necesita. Es como cuando un estudiante va a un salón de clase. Cuando un estudiante va a un salón de clase, el maestro le da unas instrucciones, le da unas tareas, le da todo ese tipo de cosas que el estudiante necesita para ser aprobado. Pero durante ese proceso el estudiante necesita pasar y hacer unos exámenes que el maestro le va a dar para que él vea si verdaderamente lo que el maestro le enseñó, él lo adoptó, él lo aprendió, él reconoció la clase que el maestro le estaba dando. Y son exámenes que te van a dar, ¿verdad? Hablando secularmente, la universidad, la escuela. Y así hace el Cristo de la gloria con nosotros. El Señor nos da una prueba muchas veces para ver cómo está nuestra vida espiritual. Sí, porque en la prueba es que sabemos si usted está flojito o está bien espiritualmente hablando. Si usted está hablando como Pedro y maldiciendo y diciendo, no, yo no lo conozco, yo no sé de qué me habla. Sí, porque muchos creyentes, cuando viene la prueba, cuando viene el momento difícil, maldicen a Dios y se olvidan de dónde Dios lo sacó. Pero ese no es el caso. El caso es que este sordo mudo, alguien hizo la tarea de llevarlo a donde estaba el Cristo de la gloria. Alguien como usted y como yo, que muchas veces le hablamos a nuestros padres, le hablamos a nuestros hijos, le hablamos a nuestros familiares, decimos, ven a los caminos del Señor, que el Señor puede hacer algo grande contigo. Y cuando la persona viene, acepta al Señor, nos gozamos, es una victoria, y vemos como Dios va libertando a esa persona, cómo lo va cambiando, cómo su semblante va cambiando poco a poco. Pero hubo un instrumento que tuvo que pasar un sacrificio, que tuvo que sacarle su tiempo para dedicarle tiempo a esa persona y llevarlo a donde está el maestro para ver un milagro. Y es por eso que el Señor lo está trayendo en esta noche con esta palabra. Ni sordo ni mudo, tú vas a ver un milagro en tu vida. El Señor está presto a hacer un milagro en tu vida. Solamente nosotros somos el instrumento en esta noche, que te estamos llevando a los caminos del Señor, que te estamos hablando del Señor, para que tú veas un milagro en tu vida. Nuestro hermano William.
1: Dice el Salmo 19, versículo 1, Albert: los cielos cuentan la gloria de Dios y el firmamento anuncia la obra de sus manos. ¿Verdad? Y posiblemente este hombre estaba inhabilitado y estaba allí, y en aquel entonces estaba inhabilitado. Pero como estaba hablando nuestro hermano Albert, dice que este hombre estaba rodeado de personas allí, y que a este hombre lo trajeron en ese momento porque el maestro de la gloria estaba ahí. Jesús de Nazaret estaba ahí. Y nosotros estamos hablando bajo el tema ni sordo ni mudo. Y hay algo, ¿verdad?, que tienes que entender, y es que lo que el enemigo quiere hacer contigo es ponerte sordo a la voz de Dios. Ponerte sordo a la voz de Dios, ¿para qué? Para que no recibas el milagro. Ponerte sordo a la voz de Dios, ¿para qué? Para que tú no creas en lo que Dios dijo que iba a hacer. Para que no creas en esa sanidad.

0: Es decir, se han abierto. Eso lo dice en el versículo 34. Pero el versículo 33 dice: y tomándole parte de la gente, metió los dedos en la oreja de él y escupiendo tocó su lengua. Mira esto. Jesús era, su fe era una fe inquebrantable, mi amado, una fe inquebrantable, una fe indiscutible. O sea que él hacía cosas que para el hombre parecían imposibles, pero para él parecían posibles. ¿Por qué? Porque estaba el Rey de Reyes, Señor de Señores, estaba el Maestro, estaba el que conocía cada uno de sus cabellos. Y dice que este hombre era sordo, pero que también era tartamudo. O sea que este hombre también tenía una ligadura, porque dice la palabra que Albert, que este varón tenía una ligadura, tenía una atadura. Lo dice la palabra, dice que este hombre tenía una ligadura en su lengua. Y dice el versículo 35, dice: al momento fueron abiertos sus oídos y se desató la ligadura de su lengua y hablaba bien. O sea, es decir, estamos hablando bajo el tema ni sordo ni mudo. Porque muchas de las veces el enemigo quiere volverte sordo, pero también quiere enmudecerte. Y por lo primero que empieza el enemigo es ponerte sordo. ¿Por qué? Para que tú no recibas, ¿verdad?, la dirección de Dios. Pero luego de volverte sordo, otra cosa que el diablo quiere hacer es volverte mudo. ¿Por qué? Para que tú no declares que lo que Dios va a hacer, para que tú no adores al Señor, para que tú no adores al Dios de la gloria. Entonces, si lo llevamos al ámbito espiritual, así hace, ¿verdad?, los demonios con cada vida, que posiblemente se sienten en ansiedad, posiblemente se sienten atrapadas en la depresión, porque él quiere que tú te vuelvas sordo para que no escuches la voz que te va a libertar. Él quiere que tú te vuelvas sordo para que tú no escuches esa voz que te va a dar vida, esa voz que aunque estés en la muerte, él te va a resaltar en vida eterna. Entonces, lo primero que él hace es ponerle incredulidad. Y luego de ponerle la incredulidad, es ponerle el obstáculo, ponerle imposibilidad. ¿Por qué? Porque luego, primero pone la incredulidad, luego pone el obstáculo, la imposibilidad. ¿Para qué? Para que el milagro no se materialice. Pero ahora bien, mira esto. Podemos ver que Jesús declaró una palabra de bendición. Una palabra que fue de bendición no solamente para el pueblo. Porque mira esto, muchas de las veces el Señor, ¿verdad?, va a manifestar un milagro sobre una vida, pero va a manifestarlo delante de personas. ¿Para qué? Para que otras personas, Albert, sean beneficiadas. Porque el beneficio no era solamente para esta persona que estaba sorda y que también era tartamudo, sino que el beneficio era para que las otras personas también vieran el Cristo de la gloria. ¿Por qué? Porque dice las escrituras, más atrás dice que Jesús, ¿verdad?, había llegado allá a esa isla, pero Jesús estaba haciendo milagros, había hecho milagros, pero también estaba yendo al propósito de Dios. ¿Ve? Entonces, muchas de las veces nosotros, aunque nosotros no queramos ser expuestos, Dios nos va a exponer. Porque dice la palabra, Albert, que Jesús le dijo a ellos que se quedaran callados. Jesús le dijo: mira, manténganlo aquí, pero tengo una noticia que decirte. Y es que muchas de las veces, tú siendo luz, no vas a poder apagar esa luz, porque esa luz va a resplandecer en las tinieblas. Esa luz va a esparcir las tinieblas. Y es por eso que, mi amado, hoy Dios te necesita. Dios necesita que tú seas luz en medio de tinieblas. Dios necesita que hoy tú declares, que tú declares una palabra para que los sordos, ¿verdad?, puedan escuchar, y para que los mudos puedan hablar. Y es algo, ¿verdad?, que las tinieblas quieren hacer, porque las tinieblas quieren hacer que tú te vuelvas sordo en los caminos del Señor, que tú te vuelvas mudo en los caminos del Señor. Ah, pero entonces, ¿por qué no te volviste sordo cuando estabas en el mundo? ¿Por qué no te volviste mudo cuando estabas en el mundo? Porque porque a él le conviene, a él le compete que tú escuches las malicias, que tú escuches las voces extrañas y que escuches lo que no tienes que escuchar para que tu fe no aumente. Por eso dice la palabra en Romanos, que Pablo le dijo a Romanos, le dijo: la fe viene por el oír la palabra de Dios. Mira eso, qué poderoso. El oír la palabra de Dios, la palabra de Dios va a hacer restablecer tu audición espiritual, Albert.
1: 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Había una profecía en Isaías que decía en el capítulo 35, verso número 5 y 6.

0: La palabra del Señor. Entonces los ojos de los ciegos serán abiertos y los oídos de los sordos se abrirán.
1: Wow.
0: O sea que ya esa palabra estaba escrita en la palabra, que eso tenía que acontecer. Llama la atención que Jesús lo llama aparte y le dice: ven acá, oye. Y de la multitud que había, ese varón se fue con Jesús de la mano. ¿Cuántas vidas hoy en día necesitan ese toque del maestro? ¿Cuántas vidas hoy en día necesitan que el Señor los llame y le diga: ven acá que tengo un milagro para ti en esta noche? Llámanos al 685-7758. Sí, el Señor tiene un milagro para ti en esta noche. Solamente tú tienes que actuar, tienes que mover tu fe. Sí, porque muchas veces decimos que la fe, como dice la palabra, la fe sin obra es muerta. Usted puede tener fe, pero tiene que ponerle acción a su fe. Wow. Si usted no le pone acción a su fe, yo tengo fe de que el Señor me va a sanar. Sí, pero usted en su casa, lamentablemente Dios, sí, Dios lo puede hacer en su casa, porque vemos pasajes en la escritura que lo hizo. Pero el Señor está buscando gente que sean valientes, gente que se paren en la brecha, gente que diga: voy a buscar mi milagro, gente que diga: no me voy a quedar así, por más que el diablo me susurra la mente, por más que el diablo me ponga pensamientos contrarios en mi vida, yo voy a buscar mi milagro, porque mi milagro Dios lo dio, Dios lo dijo, y si Dios lo dijo, Él lo va a hacer. 685-7758, 685-7758. Yo me transporto a ese pasaje escritural. Oiga, hermano, y usted sabe que Jesús le diga: ven conmigo. Si Jesús te está llamando y te dice: ven conmigo, es que algo Él tiene para ti. Jesús no te va a llamar a beberse un cafecito contigo, alábalo si puede. Jesús no te va a llamar a invitarte a comer, para aquel tiempo lo que se comía, bendito sea el nombre del Señor. Cuando Jesús te está llamando, Él sabe que hay una necesidad en tu vida, es porque Él va a suplir esa necesidad que tú necesitas. Y este varón, la Biblia tampoco registra cuánto tiempo estuvo así, si fue de nacimiento o fue después de nacimiento, bendito sea el nombre del Señor. Pero lo importante es que el caballero de la cruz llegó a su encuentro. Y así el Señor está llegando a tu encuentro en esta noche a través de las ondas estéreas. Y te está diciendo: llama al 787-685-7758, porque ese milagro que tú necesitas, el Señor lo tiene. Mamá, tienes que activar tu fe,
1: gloria a Dios,
0: y moverte para que el Señor te diga: ven conmigo, porque esta noche es noche de tu milagro. Esta noche no, vamos, te vas a quedar solo.
1: Gracias, papá.
0: Esta noche no te vas a quedar mudo.
1: Vamos,
0: porque
1: Jesús,
0: el Cristo de la gloria, va a ser el milagro en tu vida.
1: 787-685-7758. El Cristo de la gloria va a ser el milagro en tu vida.
0: Amén.
1: Entonces tienes que entender que tienes que estar presto a escuchar lo que te da vida y no lo que te da muerte. Porque entonces somos prestos para oír cosas que no edifican, pero no prestamos atención a las cosas que edifican. O sea, eres presto para escuchar las cosas que no edifican, pero no eres presto para escuchar las cosas que edifican.
0: William, muchas veces prestamos, perdona que te moleste, muchas veces prestamos oído para el bochinche.
1: Santo papá, aleluya.
0: Muchas veces prestamos el oído para la murmuración.
1: Anda.
0: Y nos hacemos hincapié de eso, mi amado hermano. Y en esta noche el Señor no quiere que tú le prestes oído al bochinche. El Señor quiere que tú le prestes oído a la voz de Dios.
1: Santo.
0: Y si el Señor te está hablando, dice la palabra del Señor, si el Señor te está hablando, no endurezcáis tu corazón. Porque muchas veces el corazón se pone duro, muchas veces cerramos nuestros oídos. Y si tú cierras los oídos, el Señor no va a abrir tu boca, hermano.
1: Wow,
0: porque
1: Dios
0: primeramente
1: mío,
0: el Señor tiene que desatar tus oídos para que después tú puedas hablar las grandezas de Dios.
1: Gloria,
0: primeramente
1: Dios,
0: tiene que soltar lo que tienes en tus oídos. Muchas veces le prestamos oídos a la mentira, muchas veces le prestamos oídos a la calumnia, muchas veces le prestamos oídos a lo que no tenemos que prestarle oídos. Pero el Señor lo trae en esta noche para que sí, a esa palabra te tienes que hacer el sordo.
1: Wow, Dios.
0: Pero esa palabra no te hace el sordo. A esa palabra no tan solo las escuchas, sino que le haces eco. Alábalo si puede.
1: Le dedica tiempo.
0: Oye, el hermanito se cayó. Ay, pues yo sabía que se iba a caer. Anda. Porque no estaba muy bien. Mira, hermano, no se preste para eso. Si el hermanito

0: se cayó y vino un hermano a hablarle mal de su hermanito, lamentablemente cierre sus oídos, dígale, tú sabes lo que yo, tú y yo tenemos que hacer, tenemos que orar por él, tenemos que orar por él, tenemos que ayudar por él,
1: escuchar porque, la palabra,
0: amén, porque muchas veces en vez de ayudar al hermano y levantarlo, muchas veces lo que hacemos es que lo destruimos,
1: lo hundimos
0: y lo acabamos de enterrar.
1: Santo.
0: Y Cristo hizo esto con este hermano, con este sordomudo.
1: No lo hizo.
0: Cristo le dijo, vente conmigo. Él podía pasar desapercibido y decirle, no, ya, olvídate de eso. Si yo no tengo tiempo para ti ahora.
1: Wow.
0: Pero el Cristo no hizo eso. El Cristo le dijo, lo sacó de la multitud, hermano. No habla de un Dios personal. Porque muchas veces Dios hace cosas en público. Pero muchas veces cuando hay mucho ruido, Dios necesita ahí en tu habitación, donde wow, te sientes solo, ahí en tu carro, donde te sientes solo. Muchas veces el Cristo de la gloria entra ahí porque quiere llamar tu atención. Mientras hay multitud, el Cristo de la gloria no puede operar en tu vida. El Cristo de la gloria quiere hacer un milagro ahí, en esa situación donde te encuentras, ahí en esa soledad donde te encuentras, ahí es donde el Señor quiere hacer el milagro.
1: Por eso es que esta palabra tú la estás escuchando y se está materializando.
0: Gloria.
1: ¿Por qué? Porque la fe viene por el oír la palabra de Dios. O sea, tú estás escuchando palabra de Dios, tú estás escuchando refrigerio de Cristo. Santo. Y si tú te mantienes escuchando refrigerio de Cristo, viene el milagro, viene la bendición. Entonces, es lo que estaba hablando nuestro hermano Álvaro. Entonces, estás presto para oír cosas que no edifican, pero las que edifican, ¿qué es lo que estás haciendo? ¿Cómo vas a poder hablar, verdad? ¿Y cómo vas a poder creer en el milagro si no estás escuchando la voz del milagro? ¿Cómo? Naso mía, Lía Kenda. ¿Cómo tú vas a Naso, Lía Kenda? ¿Cómo tú vas a poder, verdad, establecer que el milagro está hecho si tú no estás escuchando la voz del maestro? Tienes que escuchar la voz del maestro. Por eso es este Albert que Pablo le habló a Romano. Y mira lo que le dijo a Romano. Romano 10, 14, 17. Mira lo que le dijo. Le dijo, ¿cómo pues invocarán aquel en el cual no han creído? ¿Cómo creerán en aquel de quien no han oído? ¿Y cómo oirán sin saber quién les predique? ¿Y cómo predicarán si no fueren enviados? ¿Cómo está escrito? ¿Cuán hermosos son los pies de los que anuncian la paz, de los que anuncian las buenas nuevas? Y mira lo que dice el versículo 7, que esto sí que me impactó. Dice, así que la fe es por el oír por la palabra de Dios. O sea, que mira esto, Pablo está soltando a Romanos exactamente lo que estamos soltando aquí mismo.
0: Gloria.
1: Exactamente lo que se está soltando. ¿Por qué? Porque se supone que tú establezcas que el Cristo de la gloria va a desatar el milagro. Pero ¿cómo tú vas a establecer que el Cristo de la gloria va a desatar el milagro? Pues oyendo, pues no solamente oyendo, sino también hablando, exponiendo la palabra de Cristo, exponiendo la palabra en la boca tuya de Cristo. Es como único se te va a desatar la lengua. Es como único se va a desatar tu lengua y vas a poder edificar a los demás. Entonces, ¿cómo es posible que tú pudiendo edificar a los demás no los edifica? Hay personas que se están convirtiendo como las estatuas. Mi alma te adora.
0: Gloria.
1: Se están convirtiendo como las estatuas. ¿Por qué? Porque Salmo 115 dice, 4 al 6 dice, habla de los ídolos y dice, boca tienen mas no hablan, ojos tienen mas no ven, orejas tienen mas no oyen. O sea, hay personas que por prestarle atención al diablo, a Satanás y a los demonios, están convirtiéndose como la estatua. Y mira esto, y sin traer ahora que siento la presencia de Dios, cuántas personas que nos están escuchando y tienes anatema. Ni salía Kenda. Todavía estás creyendo en los anatemas de Baales. Todavía estás ahí. Y lo que tú no sabes es que creyendo en esos anatemas, la audición la está perdiendo. Y el diablo te está enmudeciendo y te está haciendo la guerra en tu casa. Te está haciendo la guerra en la salud. Te está haciendo la guerra en tu familia. Ah, pero entonces, ¿y por qué me está haciendo la guerra? ¿A qué le estás prestando atención? ¿A qué le estás prestando atención? ¿Le estás prestando atención al Cristo de la gloria o le estás prestando atención a otras cosas? Es que es como estaba diciendo nuestro hermano Albert, para tú poder hablar tienes que escuchar. En la palabra de Dios dice que hay que ser presto para escuchar y tardo para hablar. Gloria. El problema es que queremos hablar sin escuchar. Wow, Gracias. Mi alma te adora. Ni salía Kendale. El problema es, Albert, que hay muchas personas que quieren hablar sin escuchar. Y cuando tú hablas sin escuchar, ¿sabes qué? Estás perdiendo dirección. ¿Sabes por qué? Porque lo que tú hablas puede herir a una persona. Hay personas que están teniendo procesos matrimoniales, Albert, y ni salía Kenda. Y no se escucha descansado. ¿Es por qué? Porque

0: hablando bajo la herida, y bajo la herida se hieren, bajo la herida hay mortandad, bajo la herida tú hieres a tu pareja, tú destruyes a tu pareja, porque estás hablando bajo la herida, no la estás escuchando, y hoy Dios te está diciendo: necesito que me escuche, necesito que me escuche para yo quitar esa sordera espiritual, necesito entrar por medio de mi palabra, necesito que tú pongas en acción mi palabra. ¿Sabes por qué? Porque la palabra de Dios es la que quita la sordera espiritual. 787-685-7758.
1: Ese es el número de la bendición esta noche. Y mira lo que dice la palabra, como leímos el primer versículo, el 34, versículo número 34. Y levantando los ojos al cielo, gimió y le dijo: Éfata, es decir, sea abierto. No hubo mucho revolú, no hubo mucha gritería, no hubo mucho murmullo. Fue directo el grano. Fue directo, porque el Cristo de la gloria va directo, hermano. Cuando usted tiene una necesidad, Él va directo a tu necesidad. Él va directo a tu corazón. Él va directo a tu alma. Él quiere suplir esa necesidad que tú necesitas. Él te la quiere suplir. Ese milagro que tú necesitas, Él lo quiere hacer.
0: Gloria a Dios.
1: Él lo quiere hacer. Pero solamente usted y yo tenemos que tener la disponibilidad, que muchas veces no tenemos. Muchas veces queremos que las cosas vengan así como un estruendo ahí, y el Señor haga el milagro. El Señor lo puede hacer, hermano, pero muchas veces nosotros tenemos que movernos a nuestro milagro. Esta persona, este sordomudo, fue al encuentro con Jesús. Alguien lo llevó, y tal vez un familiar tuyo está en una necesidad y necesita que tú y yo como creyentes lo llevemos, lo impulsemos. Le digamos: ven a la iglesia con nosotros, gózate con nosotros. El evangelio es gozo, el evangelio es paz, el evangelio, hay tantos beneficios en los caminos del Señor, y la gente sigue viviendo de espaldas a Dios. Y la gente sigue dándole la espalda a Dios.
0: Eso es así.
1: Hace poco, ¿verdad?, ahí en Noche de Guerra, tuve la oportunidad que casualmente nuestro hermano William estaba ministrando una vida que estaba endemoniada. Y me percato que hay un niñito que tenía algunos 6 o 7 años aproximadamente. Y el niño estaba siendo impactado por la persona como Dios lo estaba libertando. Y yo me percato de la cara del nene, y voy donde el nene y me le pego y le digo: ¿tú estás viendo eso? Y él me hace con su carita, con su cabecita, que sí, que lo estaba viendo. Y yo le dije: ¿sabes qué? Eso que está pasando a esa persona es cuando nosotros como persona le damos la espalda a Dios. Cuando nosotros abandonamos el evangelio, cuando nosotros no queremos reconocer al Cristo de la gloria, vienen muchas cosas a nuestra vida. Y eso que tú estás viendo, el Señor te está permitiendo esta noche que tú veas eso, para que tú cuando crezcas nunca le des la espalda a Dios. Y el nene me hacía así con la cabeza, impresionado por lo que estaba viendo, hermano. Y yo también me quedé impresionado cómo él se quedaba mirando lo que estaba aconteciendo. Bendito sea el nombre del Señor, porque las manifestaciones, uno como ya persona mayor, ya pues uno las ha visto anteriormente. Pero ese niño quedó impactado. No sé, ¿verdad?, si vino de visita, si alguien lo trajo. Bendito sea el nombre del Señor. Pero lo más importante,
0: gracias,
1: es,
0: aleluya,
1: que yo sé que aparte de lo que él vio, el Señor le dio una experiencia a ese niño. Y espero que en un futuro, ¿verdad?, si todavía no le sirva al Señor, que en un futuro le sirva, y que el Señor también trate con su vida. Porque muchas veces, como dije anteriormente, mi hermano William estaba peleando esa batalla con dos o tres hermanos más allí. Pero cuando le damos la espalda a Dios, hermano, vienen cosas mucho peores de las que usted se puede imaginar. La Biblia dice que vienen 7 demonios peores al que usted tenía. Y es bien importante que usted sepa que si usted se montó en la barca, esta barca tiene que tener un timón, y el timón tiene que llevarnos hasta el final, hermano. En esta barca no es como la guagua pública. Usted se monta en una guaguita pública y lo deja allí en la esquina, y el otro lo deja en la esquina. No, si usted se montó en esta barca, mi amado hermano, lamentablemente esta barca tiene que llegar a su final. Y el final de la barca suya es que usted llegue a su salvación. El final de

0: barca mía es que yo llegue a mi salvación. Esa es la meta de cada uno de los creyentes.
1: 787-685-7758. Esa es una de las metas de los creyentes, y permanecer en el campo de batalla. No solamente eso, sino que seguir fervientemente creyendo, ¿verdad?, en la fe en Cristo Jesús. Pero ¿cómo tú crees en esta fe? ¿Cómo tú crees? ¿Cómo la fe se materializa? Pues oyendo, pues escuchando, pues poniéndola en práctica. Mira, me lleva el Espíritu Santo, me lleva ahora mismo a una porción bíblica, a donde estaba el sacerdote Elí. Y el sacerdote Elí, ¿verdad?, ese sacerdote tenía que encargarse de que todo estuviese y anduviese bien en el altar. Y el sacerdote Elí estaba allí, y estaba el profeta Samuel. Y dice la palabra que había una voz que estaba hablándole al profeta, y que le estaba hablando y lo estaba llamando por su nombre. Y lo estaba llamando por su nombre. Y este profeta se levantó de la cama y fue a donde sacerdote. Y cuando fue el sacerdote, él escuchó la voz que era parecida al sacerdote Elí. Y cuando fue allá, le dice: mira, tú me estabas llamando. Mira esto. Y voy a esto porque el Espíritu Santo me lo trae. Porque hay cristianos y hay creyentes aquí mismo que Dios le está hablando. Y Dios le está diciendo: necesito que tu oído esté presto. Que tu oído esté presto. ¿Por qué? Porque no puedes estar sordo espiritual, porque luego viene la enmudez. Luego viene la enmudez y el diablo te quiere ver enmudecido. El diablo te quiere ver destruido. El diablo quiere que tú no alabes al Señor, que tú no declares vida cuando hay una alma en muerte, en mortandad. Y mira lo que le estaba pasando a este profeta. Estaba escuchando esa voz, Albert. Y cuando escuchó esta voz fue donde el sacerdote: mira, me has llamado, ¿qué está pasando? Me estás llamando. Dice que la escuchó tres veces, y ya la tercera fue donde sacerdote. Y cuando fue el sacerdote, mira esto, un sacerdote que dice la palabra de Dios que sus hijos estaban corrompidos y estaban, naso mía, Alías Kenda, estaban operando aún así, varón, en el altar, y estaban corrompidos. Y dice que cuando fue de nuevo a donde el sacerdote le dice: solamente di, habla, que tu siervo oye. Solamente di, habla, que tu siervo oye.
0: Gloria a Dios.
1: Y dice que cuando este hombre de Dios dijo: habla, que tu siervo oye, ahí mismo llegó, mira, ahí mismo recibió el mensaje. Y hoy Dios te está diciendo: necesito que diga, habla, que tu siervo oye. Necesito que diga, habla, que tu siervo oye. Porque cuando tú dices, habla, que tu siervo oye, tú estás presto a lo que Dios puede hacer con tu vida. Tú estás presto a lo que el Señor puede hacer. Hoy el Señor puede libertarte. Hoy el Señor puede sacarte de la depresión, del suicidio. Hoy el Señor puede restaurar tu matrimonio. Hoy el Señor puede salvar tu vida. Pero Él necesita que tú entiendas que el único que puede darte luz en medio del camino es Cristo. El único que puede quitar la sordera espiritual se llama Cristo. El único que no te va a enmudecer la voz se llama Cristo. Y el único que va a darte salvación y vida eterna se llama Cristo. Por eso necesito, ¿verdad?, que prestes atención a lo que el Señor está haciendo. Pero ahora, Albert, esta es la pregunta. Porque está la pregunta: pero ¿y cómo el Señor puede desligarme? ¿Cómo el Señor me puede sacar del mundo de las tinieblas? ¿Cómo el Señor puede ayudarme en la depresión? ¿Cómo el Señor me puede sacar de la presión? Esto es fácil, amado hermano. Mira lo que dice Isaías 58, verso 4. Isaías le estaba hablando al pueblo. Mira esto. Isaías le está hablando al pueblo y mira lo que le dice: he aquí, para contiendas y debate ayunáis, y para herir con el puño inicuamente no ayunéis como hoy, para que vuestra voz sea oída en lo alto. Es tal el ayuno que yo escogí, que de día aflija el hombre su alma, que incline su cabeza como junco, y que haga cama de cilicio y de ceniza. ¿Llamaréis esto ayuno y día agradable a Jehová? ¿No es más bien el ayuno que yo escogí, desatar las ligaduras de impiedad y soltar las cargas de opresión y dejar ir libres a los quebrantados y que rompáis todo yugo? Mira esto, cómo tú rompes las ligaduras. ¿Cómo se rompe las ligaduras? ¿Qué es una ligadura? Mira esto, y te lo traigo. ¿Qué es una ligadura? Una ligadura es una es una atadura, es una opresión que te está atando. Entonces, ¿cómo podemos romper esa ligadura? Con el ayuno. ¿Cómo podemos romper esa ligadura? Con el silicio. ¿Cómo podemos romper esa ligadura? Con la confianza en Jehová. ¿Cómo podemos romper con esa ligadura? Creyendo la

0: palabra de Dios, que es la única que te puede libertar, que es la única que te puede salvar. Por eso Isaías estaba hablando a un pueblo, y mira esto, y le estaba hablando a un pueblo que creía. Igual Pablo estaba amonestando a un pueblo que creía también. Entonces, no solamente le habla a un pueblo, porque esto no es para los creyentes nada más, esto es para las almas que están en necesidad. Por eso es que nos tienes que llamar al 787-685-7758, porque posiblemente estás atado, no sabes qué hacer, Albert, y se encuentran pidiéndole al Señor y clamando para el cielo y diciendo: Señor, ayúdame, Señor, tú me has escuchado, Señor, tú me estás escuchando. Sabes que verdaderamente Dios te está oyendo en esta noche. Amén. Por eso el Señor te está diciendo: hoy yo te pongo presto a mi te pongo presto a mi palabra, te pongo presto a mi voz, para que me puedas escuchar y para que me puedas hablar.
1: 685-7758, 685-7758, bajo el tema Ni Sordo Ni Mudo. Ellos se maravillaron, William, del milagro que Dios hizo. También los vecinos tuyos, los amigos tuyos, se van a maravillar cuando Dios te levante. Los vecinos tuyos, tus familiares, esa gente que tal vez piensan que de ti no puede salir nada bueno.
0: Vamos.
1: Como decían de Jesús, de Nazaret ha de salir algo bueno. Uf. Y cuánta gente nos ven hoy en día o nos escuchan y dicen: el Señor verdaderamente puede hacer algo conmigo, como dicen los predicadores. Sí, el Señor lo puede hacer. El Señor lo puede hacer. Y no tan solo lo va a hacer si tú te pones en sus manos, sino que las personas en tu entorno van a poder ver cómo el Señor te va a levantar. Vamos. Van a poder ver cómo el Señor va a cambiar tu lenguaje. Santo. Van a poder ver cómo el Señor va a cambiar tu comportar. Van a ver cómo el Señor va a cambiar tu vida. Solamente tú tienes que acceder al milagro. Solamente tú tienes que llamarlo al 787-75-7758 para que tú veas cómo el Señor te va a libertar. Tú tienes que dar el paso de fe. Tú tienes que activar tu fe para que tú veas cómo pasó en este pasaje escritural, que se maravillaron. Terminando el verso número 37, dice: y en gran manera se maravillaron diciendo: bien lo ha hecho todo. Hace a los sordos oír y a los mudos hablar.
0: Anda.
1: Y tú que estás enfermo en tu casa ahí, ¿tú crees que el Cristo de la gloria no te puede sanar?
0: Wow.
1: ¿Tú crees que el Señor no puede decir: éfate, hasta aquí llegó esa enfermedad?
0: Santo.
1: Hasta aquí llegó.
0: Ay,
1: eso
0: santo.
1: Que estás atravesando. Vamos. Hasta aquí llegó esos malos pensamientos que tienes en tu vida. Hasta aquí llegó esa raíz de amargura que tienes en tu corazón. El Señor dice en esta noche: éfata, se está abriendo tus ojos.
0: Se está abriendo
1: tu corazón. Se está abriendo tu mente. Y el Señor quiere darte una nueva oportunidad. No importando lo que hayas atravesado, hoy es la noche de tu salvación. Hoy es la noche que Cristo te viene decir: ni sordo ni mudo, te quiero que escuches mi voz para que puedas proclamar las buenas nuevas de salvación a otras vidas que también están pasando por lo que tú estás pasando. Éfata, deja que la puerta se abra. Toma acción en esta noche y llámanos al 787-685-7758.
0: Tienes que dejar que la puerta se abra y que las murallas se caigan.
1: Gloria a Dios.
0: El problema es que quieren que la puerta se abra, pero que las murallas no se caigan, Albert. Entonces, eso es algo fuerte, porque entonces tú quieres que la puerta se abra, pero que las murallas no se caigan. ¿Y cómo es eso?
1: Mamá,
0: ¿cómo es eso posible? ¿Ah? Entonces, queremos que la puerta de Dios se abra, pero no queremos que Dios trabaje ahí. Ah, entonces tú tienes que permitirle al Señor que el Señor trabaje con tu corazón, que Gloria. El Señor trabaje con las almas, que el Señor trabaje contigo mismo. Entonces, mira esto, nosotros ahora mismo podemos poner las manos en las orejas a los sordos y a los mudos, porque dice la palabra de Dios que Jesús le puso los dedos en la oreja. El problema es que lo quieres hacer por tu propia voluntad.
1: Alábalo.
0: Y no quieres dejar que el Señor lo haga.
1: Exacto.
0: ¿Por qué tú no le pones las manos en la oreja a tu hermano orando? Porque mira, ay, Dios mío, Señor, tú tienes que conectarte espiritualmente ahora mismo, porque como, mira esto, tú quieres que tu hermano verdaderamente, ¿verdad?, sea restablecido, sea capacitado por Dios. Como único tú puedes ponerle la mano en la oreja es orando por él. Como único tú puedes ponerle la mano en la oreja es tú poniendo rodillas, es tú haciendo silicio, es tú ayunando por él. No quieras

0: hacer el trabajo de Dios cuando a ti no te toca. Deja que Dios haga el trabajo, porque haciendo el trabajo tú mismo puedes dañar lo que el alfarero está dándole forma.
1: ¿Qué hizo Jeremías? Jeremías dice que fue a la casa del alfarero, y cuando fue a la casa del alfarero, Albert, dice que el alfarero se encontró allí y estaba dándole forma al barro,
0: y dice que este barro se deshizo en las manos del alfarero. El problema es que cuando nosotros no escuchamos la voz de Dios, ¿sabes qué? Nos deshacemos en manos contrarias. Nos deshacemos en manos que no restablecen tu vida. Te deshaces en manos que te traicionan. Que ¿sabes qué? Que vienen y te traicionan, te apuñalan, te señalan. ¿Y sabes qué es lo más grande? Te llevan a lo de mal. Te llevan a la muerte, a la mortandad. El problema es ese. Tienes que aprender a escuchar la voz de Dios, mi amado. Tienes que aprender a escuchar la voz de Dios y deshacerte las manos del alfarero, porque no en cualquier mano tú te puedes deshacer. ¿Acaso este sordo mudo se deshizo en otras manos, Albert? No. El sordo mudo lo llevaron en qué? Lo llevaron en las manos del alfarero. Y hoy tú tienes que saber, hermano mío, guerrera que estás escuchando, que es en las manos, es en las manos del alfarero, en las manos de aquel hombre que realmente te salvó, que te dio vida eterna, que derramó su sangre en la cruz del Calvario, que verdaderamente le dio vida a lo que estaba muerto. Tú sabes que es lo más grande, que el que creyere, aunque esté muerto, vivirá. Mira esto, tú puedes tener la imposibilidad más grande. Posiblemente estás pasando por un cáncer. Te declararon que tienes tumores, que tienes fibrosis, que quizás a lo mejor está como la mujer del flujo de sangre. Pero vengo a decirte que si haces como la mujer del flujo de sangre y ¿sabes qué? Y te deshaces la mano del alfarero, no solamente la soltera espiritual se va, sino que vas a poder alabar como esta mujer alabó, sino que vas a poder alabar como la mujer del perfume de alabastro. Porque esta mujer también derramó perfume de alabastro, pero también alabó con su boca. Gloria. Y entonces esto es lo que pasa, Albert, cuando nosotros oímos la voz del maestro, porque cuando nosotros oímos la voz del maestro, lo irreparable Dios lo repara. Lo irreparable, lo que es irreparable para el hombre, lo que es irreparable para la ciencia, Dios lo repara. Pero tienes que oír y creer su palabra. 787-685-7758, Albert.
1: ¿Cuántos corazones hoy en día están cerrados a la voz de Dios, William? ¿Cuántas personas necesitan que Dios desate una palabra en su vida? ¿Cuántos ministerios que nos escuchan, William, que se cayeron y necesitan una palabra, necesitan que Dios los aliente? Por eso el Señor nos ha traído esta noche con esta palabra a decirte: Éfata, se han abierto los cielos para ti en esta noche. Hay salvación para ti en esta noche.
0: Se abren tus oídos.
1: No todo está perdido.
0: No todo se perdió.
1: Amén, no todo está perdido. Cuando el Señor abre nuestros ojos, después va a abrir nuestra boca. Y nos va a utilizar, bendito sea el nombre del Señor. Pero primeramente tiene que haber algo. Tiene que haber alguien que te lleve. Si no hay nadie que te lleve, tú también puedes tomar la acción de ir.
0: Vamos.
1: Sí, porque muchas veces queremos que nos tenemos muy, muy cómodos y queremos que nos lleven a todos.
0: Que nos tongonen.
1: Muchas veces también nosotros tenemos que tomar esa posición. Nosotros tenemos que arrebatar ese milagro. Nosotros tenemos que arrebatar esa palabra.
0: Esforzarnos.
1: Porque el Señor nos trajo en esta noche para decirte: Éfata, se van a abrir los cielos a tu favor. Tú vas a ver el milagro. Tú vas a ver tu casa restaurada. Tú vas a ver cómo Dios te va a levantar. Tú vas a ver cómo Dios te va a sanar. Pero tú tienes que tomar tu parte. Tú tienes que hacer tu parte para que veas la gloria de Dios.
0: 787-685-7758. Un testimonio bien breve. Y es que cuando nosotros ponemos la palabra de Dios en acción, ¿sabe qué es lo que pasa? Los milagros ocurren, pero rápido. Yo ya hacía mi trabajo. En la semana anterior yacía en mi trabajo y el jefe mío, el supervisor mío, se le quedaron las llaves en el carro. Y yo le digo: varón, tú sabes que lo que tú tienes que hacer, tú tienes que declarar la palabra Éfata.
1: hombre.
0: Que significa se ha abierto. Y sabe que lo más grande es que se va a abrir la puerta del carro y se va a abrir la puerta del cielo. Tú vas a ver cómo en minuto esa puerta se va a abrir. Mi amado, y tú puedes creer que estuvo varios ratos, varios

0: rato y me dijo, ¿sabes qué, hermano? Yo voy a declarar esa palabra. ¿Cómo es esa palabra? Éfata. Éfata. Y le dije, declara la palabra que tú vas a ver lo que va a pasar. Varón, y tú puedes creer, guerrera y guerrero que nos escucha, tú puedes creer que a los minutos que declaró la palabra, la puerta se abrió. Gloria. Y la llave que estaba perdida, la llave del carro estaba perdida, también la encontró. Gloria. Es la acción, porque la fe sin obra es muerta. Tú tienes que tener la acción y creer que lo que tú estás diciendo, ¿verdad?, está hecho. Creer que lo que el Señor está diciendo está hecho, ¿verdad?, por el poder de la palabra. 787-685-7758.
1: Se comunica con nosotros Carmen de Salinas, pide por restauración de matrimonio. También se comunica con nosotros Wildalis de Manatí. Ella pide por ella y su familia, por liberación, y se reconcilió con Dios. Wow. Gloria a Dios, una alma para Cristo. A Dios sea toda la gloria.
0: Señor.
1: Juan de Río Grande pide oración por fortaleza y sanidad. Bendito sea el nombre del Señor. También se comunica con nosotros Carlos de Trujillo Alto. Carlos, Dios te bendiga mucho. Dirección, renovación mental y física y por finanzas. Si este es el Carlos que ahorita estuve hablando con él, hacia adelante, hermano, y vamos a hacer un grupo. Le dije a él que vamos a hacer un grupito, William, para ver si podemos llegar a su casa, porque hay una necesidad grande en este varón.
0: Claro que sí.
1: Y la iglesia está llamada a suplir la necesidad.
0: Claro que sí.
1: Para eso Dios nos llamó. Julio de Manatí pide por él y por Vicente, por salud, bendito sea el nombre del Señor. Abigail de Río Piedra pide por un hogar, está en proceso de búsqueda de un hogar.
0: Dice Gloria de Vega Baja, pide por su nieto y salvación. Mira, hay vidas aquí que están clamando por salvación. ¿Ves que no es una casualidad?
1: Gloria a Dios.
0: No es una casualidad. Los cielos se están abriendo a tu favor, Gloria. Amén. Los cielos se van a abrir a tu favor. Daniel de New Jersey pide por sus hijos, por dirección y salvación. Mira eso, salvación, cobertura y fortaleza. Mira eso, qué poderoso, Daniel. Tú solamente tienes que declarar con fe que vas a ser salvo y solamente tienes que orar, Daniel, por esa salvación. ¿Sabe por qué? Porque como Daniel, hubo uno en la fosa de los leones, y quiere que te diga algo, por más que los leones quisieron comerse a Daniel, no pudieron comerse a Daniel. So, tú vas a salir como Daniel. Dale, era si, eso que es poderoso.
1: Si quieres, William, dale tu número ahí al aire.
0: Así que nos puedes escribir, ¿verdad? Escríbenos al 939-499-1112, ¿verdad, Daniel? Para poder ayudarte, ¿verdad? Porque hay una iglesia que va a suplir la necesidad. Hay una iglesia que fue llamada, ¿sabes para qué? Para impulsar las almas, ¿verdad?, en Cristo Jesús. Juan de Manatí pide por sanidad. Mira eso, qué poderoso. A Dios toda la gloria. Gloria. Así que si nos quiere llamar, ¿verdad?, llama al 787-685-7758. Llama, ¿verdad?, que estamos aquí en breve momento para ya, ¿verdad?, culminar con esta programación. Pero estamos orando. Así que este es el momento de llamar para poder orar por cada una de tus peticiones.
1: Y recuerda el tema: ni sordo ni mudo. Dios primero te va a quitar la sordera para que después pueda proclamar su palabra, proclamar su evangelio. Bendito sea el nombre del Señor. Vamos a estar orando por estas peticiones. Ya estamos al filo del programa. Así que, Padre, en el nombre poderoso de Jesús, te damos toda la gloria y toda la honra a ti, mi Dios amado.
0: Gracias, Espíritu Santo.
1: Te pedimos por cada una de estas peticiones, Dios. Te presentamos a Carlos, te presentamos a Julio, a Abigail, a Gloria. Bendito sea el nombre del Señor. Daniel, a Juan, bendito sea el poderoso nombre del Señor.
0: Oh, sí, Señor.
1: Carmen Wildalis, Padre, que pidió y se reconcilió contigo, mi Dios amado. Te pedimos por Juan, Padre, de manera especial. Ponemos nuestras manos sobre cada una de estas peticiones.
0: Sí, Señor.
1: Creyendo, mi Dios amado, que tú
0: creemos en el nombre de Jesús.
1: Aquel que está enfermo, mi Dios amado, enviamos tu palabra de sanidad.
0: Aquellos
1: matrimonios que están a punto de deshacerse, mi Dios amado,
0: tú tomas
1: el control, Padre, porque para ti no hay nada imposible.
0: Si
1: lo que el diablo puede destruir, Dios mío, tú lo vuelves a reconciliar, tú lo vuelves a unir, porque para ti no hay nada imposible, Dios amado. En el nombre poderoso de Jesús, toda esta vida, mi Dios amado, que pide por salud, Padre, obra de manera especial, sana, Padre.
0: Señor,
1: Dios,
0: aleluya.
1: Porque para ti no hay nada imposible.
0: Ya fuimos curados,
1: en tus manos lo ponemos, Señor, todo, aleluya, creyendo y confiando, que tú has de glorificarte en cada una de las peticiones. Porque,
0: aleluya,
1: para ti no hay nada imposible.
0: En el nombre,
1: en el nombre poderoso de Jesús. Amén. Y amén. Recuerde que un programa similar a este lo puede escuchar el próximo lunes. Una alma para Cristo de 7 a 8. Así que recuerde que nos puede escuchar todos los lunes de 7 a 8 de la noche. Y recuerde que toda la gloria y la honra es para nuestro Dios. Señor.

0: Dios le bendiga mucho, hermano.
1: Dios les bendiga.
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2: Bueno, sigue disfrutando del bloque de palabra. 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Recuerda que puedes seguir llamándonos al 787-685-7758.
1: Estamos agradecidos con lo que está haciendo el Señor, con lo que está haciendo el Espíritu Santo, y de verdad que es una honra poder estar en vivo, poder estar con todos ustedes. Estamos deseosos de poder compartir las maravillas del reino, sabiendo que Dios es grande y para siempre su misericordia. Amén. Así que usted no se puede perder lo que Dios tiene para cada uno de nosotros. Así que estamos en vivo en esta bendición. Les saludamos a los que se van conectando en mi canal de YouTube Live. Pero mira el tema que le he puesto: la guerra continúa. Así que usted que cree en este mover, usted que está en avivamiento, usted que quiere bendecir la vida de alguien, bendígalo como dándole share a este contenido. Usted dándole share, dándole like, usted está ayudándonos a llegar.